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ya empezamos con esto que es Amor Eterno. Una hora dedicada a disfrutar grandes canciones de nuestro Divo de Juárez. Así es, mi gente, un saludito para todos los que nos acompañan a través de Radio Ranchito 1420. Y para mi gente que disfruta de la Grande de Mexicali 1050. Para todos ustedes, para todos ellos que disfrutan desde Tijuana, que nos acompañan desde Calexico, el Valle Imperial, el Valle de Mexicali, San Luis Río Colorado, mi bella Tecate, mi bello Valle Guadalupe, claro que sí, mi gente bella, de aquí de Ensenada, de Rosarito, desde donde sea que nos estés acompañando, bienvenidos. Espero que estén disfrutando de esta bella tarde, porque la vamos a empezar rico, porque el clima está agradable, porque qué mejor que empezarla cantando, bailando, algunas un poquito más doliditas, algunas más fiesteritas, no lo sé. Lo que sí sé es que ustedes ponen el moodcito, yo solo le pico play, ¿sale? Numerita en cabina 646-178-3979. Oigan, ni me presenté, Ani Moreno, mucho gusto, los acompaño aquí hasta las 6 de la tarde. Y si se quieren contactar conmigo de que digan, Ani, quiero tal canción, quiero que me felicites a fulanito, o inclusive si quieren mandar un mensajito de amor, porque a mí me encanta ser cupido, 646-178-3979. Y para empezar bailando, porque es lunes, hay que empezar bien esa semana, nos vamos a ir con esto que es Caray, en voz de Juan Gabriel, aquí en La Rancherita.

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Pero qué necesidad, mi gente, con eso estamos de regreso. Ya 5 de la tarde con 25 minutitos, disfrutando de esta bella tarde. Oigan, ya 28 de septiembre, ya cerrando el mesecito, pero haciéndolo con ganas. Y quiero mandar un gran saludo para mi amigo Feliciano, que nos acompaña y nos disfruta desde el bello Maneadero. No me digo si parte alta o parte baja, pero para todo Maneadero le vamos a mandar un gran saludo. De claro que sí, qué bueno que estén disfrutando de esto con la rancherita, con esto que es amor eterno, que yo les digo, no, uno puede cantar de felicidad, de tristeza, de lo que sea, definitivamente, qué mejor forma de expresarlo y sentirlo que con la música. ¿Y qué nos parece si nos vamos bailando? Porque Feliciano nos quiere poner a todo mundo a bailar. Y nos vamos a ir directamente hasta Ciudad Juárez, nos vamos a ir directamente hasta mover el bote allá con lo que es el Noa Noa, aquí en la rancherita. Así que suele, pero bailelo.

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5: El senador con licencia Armando Ayala Robles se reunió con la coordinadora estatal de los trabajos en defensa de la transformación y la soberanía nacional en Baja California y compañera de fórmula Julieta Ramírez para refrendar su compromiso de seguir trabajando en unidad, haciendo equipo y sumando esfuerzos por el bienestar del estado.
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5: La presidenta municipal de Mexicali, Norma Bustamante, expresó que hay grandes avances en seguridad y asegura que falta mucho por hacer, pero van en el camino correcto. Los robos en Mexicali disminuyeron 18.5% y seguirá trabajando para que esta reducción llegue todavía más lejos.
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5: Jordan Álvarez y Gabriel Moreno cerraron la temporada regular de las Grandes Ligas con un reconocimiento individual que ambos consiguieron por primera vez en sus carreras. El cubano de los Houston Astros se quedó con el título de bateo de la Liga Americana, mientras que el venezolano de los Arizona Diamondbacks encabezó la Liga Nacional.
4: Para RCE Noticias, Luis Daniel Rodríguez. 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

tarde con 40 minutitos, ya 20 para casi irnos, mi gente. Acabamos de disfrutar de eso que fue querida en voz de nuestro buen Divo de Juárez. Un saludito para el buen Jack, que ya se nos reportó, ya nos solicitó su canción y ya la disfrutamos. Pero seguimos con más música porque el tiempo vuela, mi gente. Que oigan, el día de hoy vamos a poder disfrutar la tarde de corridito. El día de hoy no tuvimos juego ahí de nuestros padres de San Diego. El día de mañana sí tenemos. Ahorita paso a platicarles los horarios.

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gente, porque me la estuvieron pidiendo, tal vez no, pero me pidieron que dedicara. Entonces le íbamos a poner un poquito acá, un mochito bailador, algo alegrón, aprovechando. Un saludito para el primo que anda por ahí, que ya se nos reportó, entonces espero que le haya gustado La Frontera. Si no mal recuerdo, en algún momento me la pidió. Esperemos que la haya disfrutado, claro que sí. Y bueno, seguimos con más música. Un saludito para nuestro buen amigo Jebu, que ya se nos reportó, que ya hace ratito que no andaba por acá. Qué bueno que se nos comunica por acá. Pero qué les parece si nos vamos con esto, porque nos pidió algo más cantadito. Esto que es Mi Fracaso. Bueno, buen Jebu, que espero que le guste. Una recomendación, una buena canción que tenemos por aquí. Disfrútela y si no, pues ahí me avisa.

qué buena canción. Mi buen Javo, espero que la hayan disfrutado y así como todos ustedes, espero que hayan disfrutado esta linda tarde. Ya 4 minutitos para que nos den las 6 de la tarde, lo que significa que me toca despedirme. Muchas gracias por permitirme acompañarlos en esta bonita tarde. Muchas gracias a quienes nos acompañan a través de la Grande de Mexicali y aquellos que disfrutan a través de Radio Ranchito. Nos escuchamos más al ratito porque hoy bailamos, gente. Hoy al ratito en punto de las 8 empezamos con eso que es calentito y sabroso para bailar y disfrutar de una rica tarde. Pero bueno, mi gente, yo me despido y me despido con una muy buena canción, una petición. Esto que es La Mera Mera aquí en La Rancherita. Yo soy Ani Moreno y regreso al ratito para que no se me vayan. Bye, bye.

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9: El senador con licencia, Armando Ayala Robles, regresó a territorio al municipio de Ensenada para encabezar una asamblea informativa en la colonia Costa Bella 2. Durante el encuentro, Ayala Robles destacó la importancia de mantener el contacto directo con la población y escuchar sus necesidades. Además, hizo un llamado a los integrantes de Morena a hacer equipo y cerrar filas en torno a Julieta Ramírez Padilla, quien fue designada como coordinadora de la defensa de la transformación y la soberanía nacional en Baja California. 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

Bien, pues esto fue Cuando Nadie Te Quiera, es con los traileros del norte aquí en 1420, en lo que es el inicio de estas añoranzas norteñas, lunes 28 de septiembre del año 2026. Ya estamos iniciando una semana más de esto que es añoranzas norteñas. Y bueno, pues el día de hoy tenemos un programa muy especial. ¿Por qué? Porque resulta que hoy no hay béisbol. Los Padres de San Diego descansan, ya la temporada regular ya terminó y el día de mañana inician lo que son los playoffs, ¿no? La ronda de comodines. Y bueno, pues los Padres de San Diego sí calificaron para esta ronda. Les toca abrir serie frente a los Cachorros de Chicago acá en el Petco Park. Y bueno, el partido está programado el día de mañana, el juego está programado el día de mañana a partir de las 7 de la tarde. Y bueno, pues esto quiere decir que el día de hoy, como no hay juego, sí estamos enlazados hasta la Gran D, exactamente, allá en Mexicali, la 1050 de AM. Así es que a toda la gente que nos está sintonizando por aquellos rumbos en la Grande de Mexicali, bueno, pues les enviamos un saludo muy, pero muy afectuoso y les damos la más cordial de las bienvenidas a este su programa de añoranzas norteñas. Allá en Mexicali, allá en San Luis Río Colorado, que es los lugares donde llega la señal precisamente de la Grande, allá en Calexico, a todos ustedes les enviamos un saludo muy afectuoso. También a la gente que nos sintoniza en el puerto de Ensenada, y también a la gente que está atenta acá en Rosarito, en Tecate, en el sur de California. Así es que a todos ustedes les enviamos este saludo afectuoso. Y bueno, pues vamos a iniciar enviándole un saludo a toda la gente que nos sintoniza allá en el Primo Tapia, allá a los integrantes de la banda del Cadillac Descapotable, a Francisco, a Maribel, a Sergio, al profe y al rojo, a todos ellos les enviamos un saludo. Y bueno, pues también les vamos a enviar una cancioncita. ¿A que no sabe usted cuál? Exactamente, la que más les gusta. Esto es Pescadores de Ensenada.

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7: Oiga, se me olvidó decirle hace rato el número telefónico. Pero bueno, seguramente ustedes ya lo saben qué número es. 664-686-3670. Todos aquellos que por primera vez están escuchando este su programa de Añoranzas Norteñas, bueno, pues hay que marcar ese número telefónico. Si no quiere marcar el número telefónico, marque por WhatsApp a ese mismo número. Por WhatsApp y nos envía un mensajito. Pidiéndonos la canción que usted quiera escuchar, con mucho gusto lo complacemos. 664-686-3670. Y bueno, pues saludamos esta tarde a Magda. Magda, allá en el Nuevo Milenio, quiere enviarle un saludito, como siempre, a Rosalino, a don Rosalino, también a don Juan Quiñones, la voz de Terciopelo, y a las abuelitas de allá de la colonia Alemán, estas abuelitas que diariamente están esperando a que caigan las 6 de la tarde para escuchar su programa favorito, Añoranzas Norteñas. Muchas gracias a Belia y Esperanza, y también a Priscila por esta sintonía que tienen todos los días de este programa de Añoranzas Norteñas. Tenemos por aquí algo que nos pidió Magda, con mucho gusto, con Cornelio Vega. La vamos a complacer con esto que es Pajarillo.

Pues este fue Cornelio Vega y esa fue la canción de José María Napoleón, Pajarillo, exactamente. El otro día nos pidió esa canción de Pajarillo Magda y pues le pusimos otro Pajarillo y bueno, pues no le gustó. Simple y sencillamente no le gustó. Dice, no, a mí me gusta el Pajarillo original. Y entonces, pues ahí está el Pajarillo original con Cornelio Vega. No sean mal pensados, hombre, no, hombre, si te digo que... Ah, que Víctor. Bueno, pues déjeme decirle y ponerle una cancioncita a don Benjamín Zamora, que anda haciendo cuentas matemáticas, exactamente. Dice, no, fíjese que no sé qué, que el 3 multiplicado por 3 y otra vez vuelto a multiplicar y luego ya la suma de todo esto se suma nuevamente y hacen 9. Exacto, sí. Pues hay algo, sí, no, hay alguna cosa de esas. Es un jueguito de números que todo ya después se multiplican y después se suman y todo esto y todo termina en 9. Bien. Muy bien, don Benjamín, así ejercita varias partes de su cuerpo con esto, aparte de la caminata. Don Benja quiere escuchar a Luis y Julián, exactamente, así es que hasta allá, hasta el Pipila, enviamos para don Benjamín Zamora esto que es La Mesera.

0: Luis y Julián con la mesera aquí en 1420. ¿Qué tal? ¿Ya hizo las multiplicaciones, las sumas y todo eso? Bueno, ok. Ahí sí tiene ganas de hacerlo. Bueno, pues lo puede hacer para ejercitar un poquitín ahí también la mente. Son juegos que ayudan, ¿no? De alguna forma ayudan también a ejercitar el cerebro para no estar pensando nada más en cosas truculentas. Bien, pues son las 6 de la tarde con 30 minutos. Vámonos a una breve pausa. Regresamos en un instante ya con los cadetes de Linares. Una petición que nos hizo Amadita Valenzuela, que está por allá en la vivienda popular. También vamos a tener algo con los Tigres del Norte, los Tiranos y los Dos Reales. ¡Órale!
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6: Como parte de la visión humanista y de atención a las causas, la presidenta municipal de Ensenada, Claudia Agatón Muñiz, destacó que su administración ha impulsado a paso firme una política de obra pública orientada a mitigar rezagos históricos de infraestructura vial y deportiva. La alcaldesa informó que en este segundo año de labores se destinaron 14.7 millones de pesos para la rehabilitación del campo Ensenada, las canchas gemelas y la unidad deportiva en la colonia Bellavista, así como más de 5.800 metros cuadrados de bacheo.
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6: Con el propósito de brindar a las familias tecatenses una alternativa accesible para contar con un espacio digno y permanente para el descanso de sus seres queridos, el gobierno de Tecate, a través de la Dirección de Gestión Integral del Territorio, pone a disposición de la ciudadanía la venta de nichos en el Panteón Municipal número 1 y Panteón Municipal número 2.
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6: La derrota ante el FC Dallas terminó por acelerar una decisión que la LAFC tomó a 6 partidos del cierre de la temporada regular. El club anunció la salida de Mark Dos Santos como entrenador después de que el equipo perdiera 1-0 y extendiera una racha de resultados que había complicado su desempeño durante las últimas semanas.
5: Para RCE Noticias, Luis Daniel Rodríguez.
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2: Son las 6:35 minutos aquí en estas añoranzas norteñas. Saludamos con mucho gusto a Amadita Valenzuela. Gustosamente le enviamos un saludo. Mira qué gusto me da, ando muy gustoso. Bien, pues Amadita Valenzuela anda un poco malita ahí de sus ojos. Y bueno, afortunadamente ya fue con el médico y ya tiene por ahí sus gotitas y todo ese tipo de cosas para que se cuide sus ojos como debe de ser. Así es que Amadita, hay que cuidarse los ojos, sale, seguir las indicaciones como dijo el médico y echarse esas gotitas que van a ayudar bastante, echárselas a la hora que tenga que echárselas. ¿Sale, Amadita? Vale. Bueno, pues le vamos a poner una canción a Amadita Valenzuela con los Cadetes de Linares. Esto es Una Página Más.

Pues ahí está una página más con los cadetes de Linares aquí en 1420. Y vámonos recio con más porque tenemos por aquí ya una buena fila de canciones que nos han estado solicitando. En esta ocasión el saludo es para don Miguel García, que dice que la pasó muy bien. Oiga, por cierto, déjeme decirle que don Miguel García tiene boca de profeta. ¿Y esto por qué? Porque podemos decir que es el gurú de la situación climatológica. Sí, así es. Ahora que estuvo haciendo un calorón hace dos semanas y media, más o menos, que estuvo haciendo un calorón de 40 grados y 39 y todo eso, platicamos don Miguel García y un servidor. Y nos dice don Miguel, dice, no, y espérese, dice, que esto todavía no termina. Todavía falta lo que venga en octubre. Le digo, oiga, pero pues afortunadamente parece que entra lo que es el otoño y todo esto. Dice, no. Escuche bien lo que le digo, dice. En octubre va a venir calor igual, si no es que peor. Y mire, por las condiciones estas de lo que está sucediendo, las condiciones atípicas que están sucediendo en el Océano Pacífico, el calentamiento del agua, que ha subido un par de grados centígrados y todo esto en el calentamiento, esto ha ocasionado que se desarrollen. Siempre ha habido tormentas tropicales y todo ese tipo de cosas. Pero el hecho de que aumente la temperatura en lo que es el mar, lo que ha estado ocasionando es que esas tormentas tropicales de repente se conviertan en huracanes. Exactamente. Y por eso están surgiendo en el Océano Pacífico, están surgiendo ese tipo de situaciones de los huracanes. Por eso esto del polo y todo esto. Bueno. Pues las condiciones climáticas para la región a partir del próximo, fíjese, a partir del próximo sábado vamos a empezar nuevamente a sufrir temperaturas de 32 grados. Vamos a empezar así, 32 grados por ahí y durante toda la próxima semana, según las predicciones, toda la semana, no va a ser una cuestión de dos o tres días, no, toda la semana, al menos van a ser seis, siete días, en los cuales vamos a tener temperaturas de 35, 36 grados, sensaciones térmicas de 36, 37 grados. Así es que la boca de profeta de don Miguel García se va a cumplir, pero... Bueno, pues todavía esperemos que haya una disminución y no nos pegue tan fuerte. Pero bien nos dijo don Miguel que faltaba lo de octubre

vamos a tener fácilmente temperaturas de 36 grados en la región, aquí en Tijuana, sobre todo. Bien, pues vamos a escuchar algo que nos pidió don Miguel. Y don Miguel nos pide a los dos reales con esto que es la muerte. Órale.

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Bien, pues esta fue la presencia de Chelo. Oiga, Chelo estuvo aquí, mejor me voy, nos dice Chelo, se nos coló por aquí y dije, ah, la voy a dejar, está buena la rolita. Bueno, pues vamos a continuar con más y tenemos por aquí ya la presencia de los Tigres del Norte. ¿Por qué? Porque los Tigres del Norte es una rolita que nos pidió nuestro buen amigo Juan Carlos Ramírez vía WhatsApp. Así es que hasta donde se encuentre Juan Carlos le vamos a enviar esto que dice, cuando supe de tu engaño.

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1: Son las 7:04 aquí en 1420. Ya recibimos por aquí la llamada de nuestro buen amigo Rosalino Álvarez. Claro que sí, un saludo muy afectuoso para Rosalino, que el sábado nuevamente anduvo por ahí de fiesta y todo eso, ¿eh? Hombre, sí, últimamente anda desatado este vato. Fiesta aquí, fiesta allá, que el cumpleaños, que el festejo de no sé qué y que no sé cuántos. Bien, hace bien, pues qué caray. Bien, pues Rosalino quiere saludar a doña Julia Carrillo. Doña Julia anda por allá de visita con Micaela. Y bueno, pues les quiere enviar un saludo muy afectuoso, muy en especial para doña Julia Carrillo. Bienvenida, dice nuestro querido Rosalino Álvarez. Y bueno, pues después de enviarle saludos a ella, bueno, pues vamos a enviarle saludos a todos los de la cartita de este muchacho, ¿cómo podemos decir? Traviesón, ¿no? El Daniel el Travieso. Daniel, este es Rosalino el Travieso. Oh, ya, tienes otro, que el coqueto, que el ojitos, el cartitas, ahora eres el travieso. Isabel Echeverría, Gabriela Rodríguez, María Magdalena Castro, Balbina Robles, Irma Leticia Núñez, Martita Madrigal, Carmen Morales, Silvia Félix, Amparo Garibay, Eva María Ramos, María de la Luz Sánchez, también Ramón Flores, Jorge Campero, Ricardo Sánchez, Felipe Rodríguez, Manuel Zamora, Rafael Amaral, José Félix, Ray Herrera, Adrián Ortiz, Marcelino, en Chiapas, allá en Huejúcar, Juan Quiñones, allá en la Gran Mayor. También a Wenceslao, claro que sí, a Wenceslao de que anda por acá en Tecate y que, por cierto, bueno, eso es, ahorita les voy a decir qué ondas con Wenceslao, porque nos mandó una canción, ahorita les digo, termino de mencionar a Leo Vázquez, a Víctor Velázquez, a Miguel García, a Ponciano, también le enviamos un saludo. Un saludo muy afectuoso. Después de esta canción, les voy a decir qué onda con nuestro buen amigo Wenceslao, que anda por acá en Tecate, anduvo el fin de semana en Tijuana disfrutando de la frontera más, ahora sí que más visitada del mundo. Y bueno, pues allá anda en Tecate. Le va a tocar el calorón sabroso allá en Tecate, porque cuando aquí está 35, en Tecate le pega a los 40. Así es que, aguas, bueno, también allá en Zacatecas hace calor, así es que, bueno, debe de estar acostumbrado nuestro buen amigo Wences. Volviendo a Rosalino, él nos pide una cancioncita con los Tiranos del Norte. Claro que sí, esto es

Desde Mexicali, Los Tiranos, con Creí. Está buena esta canción original. Bueno, hay varias covers, pero bueno, yo creo que la más conocida es la que cantaba Juan Mendoza. Exactamente. Bueno, pues vamos a continuar con más música. ¿A quién tenemos por aquí? Oiga, José Félix. Antes de José Félix, déjeme decirle que Wenceslao, y esto es porque ya lo tenía desde antes. Espérame tantito, José, después de esto ya sigues tú, sin ningún problema. Wenceslao nos habló el pasado fin de semana, bueno, nos contactó a través de WhatsApp y todo esto, y nos mandó una cancioncita. Les quiero recordar, Wenceslao es compositor, y bueno, pues tiene varias cancioncitas y todo eso, pero está en el trámite del registro de las mismas y todo esto, pero pues definitivamente que esto ha hecho que de alguna forma, por el hecho de que él se haya identificado aquí con el programa de Añoranzas Norteñas y con un servidor, bueno, pues nos ha hecho el pues ahora sí que nos ha hecho el favor de enviarnos ya por aquí algunas cancioncitas, una que me envió directamente a mí, la otra que ha sido la que hemos estado poniendo por aquí, las prófugas del metate, y bueno, pues resulta que ya nos mandó otra, exactamente. Y esta canción, pues nos dice que la hizo precisamente pensando en su papá. Así es que, bueno, pues vamos a estrenar esta canción que es de nuestro buen amigo Wenceslao. Vamos a estrenarla aquí en Añoranzas Norteñas. Espero que sea de su agrado. Muchas gracias, Wences. Y bueno, pues esta canción lleva por título No hay macho que no repare. ¡Órale, pues!

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No, cálmate. El grupo insignia aquí con Desde que no estás. Eso es lo que nos están interpretando. ¿Qué tal? ¿Qué les pareció la primicia que nos envió Wenceslao? Sí, claro que es exactamente. Ya nos dijo Juan Quiñones, el alacrán mayor, que sí le gustó. Exactamente, muy bien. Bien por él. Bien, pues vamos a, muchas gracias nuevamente a Wenceslao por esta, por habernos enviado esta canción, una más de su creación. Tiene varias, así es que por ahí vamos a ver qué podemos hacer ahí ya cuando platiquemos personalmente con nuestro buen amigo Wences. Bien, pues vamos a continuar con más. ¿Qué tenemos por acá? Tenemos la presencia de Ramón Ayala, exactamente. ¿Por qué? Porque José Félix nos habló de allá de Camino Verde. Exactamente, don José Félix ya hizo fila y todo. Y bueno, pues ya nos dijo que quiere una rolita con Ramón Ayala. Esto es Lo Lindo de Ti. Órale, pues.

Lo lindo de ti con Ramón Ayala aquí en 1420. Bien, pues vamos a seguir adelante. Son las 7:22. Ya han hablado varias personas de la familia, de añoranzas. Y bueno, pues a todos y cada uno nos han dicho que está muy bien la rola, en cuestión de letra, en cuestión de música también y todo esto. Y bueno, pues hasta ahorita puras reacciones positivas a la canción que acabamos de estrenar de nuestro buen amigo Wenceslao. Enhorabuena, Wences. La verdad es que sí, está pintas para ser un exitoso compositor. Esperemos que sea lo más pronto posible. Bien, pues vamos a continuar con más. Y tenemos por aquí algo que nos pidió nuestro buen amigo Ray Herrera. Don Ray Herrera, ya en Chula Vista, California. Bueno, pues con saluditos para todos y cada uno. Saluditos para todos y cada uno de todos nuestros radioescuchas de la familia de Añoranzas Norteñas. Y bueno, muy en especial las abuelitas, claro que sí, allá en la colonia Alemán. Belia y Esperanza, un saludo muy afectuoso. ¿Y qué es lo que nos pide nuestro buen amigo Ray? Nos pide, pues, a los dos reales. Esto es Paloma Piquito de Oro. ¡Órale!

0: Bueno, pues ahí está la presencia de los dos reales, Paloma Piquito de Oro. Y bueno, pues tenemos por aquí ya un saludo para nuestro buen amigo, el hombre de la montaña, el ermitaño. Ahora resulta que ya le cambiaron el apodo. Antes era el hombre de la montaña. Bueno, sigue siendo el hombre de la montaña, pero Juan Quiñones le dice el ermitaño. No, pues si no está incomunicado, Juan. Pero bueno, la cosa está en que pues ya ese es popular, Víctor Velázquez, el hombre de la montaña, que se encuentra por allá en Otay. Y bueno, pues el hombre de la montaña nos pide una rolita. Vamos a escucharlo a ver qué es lo que nos dice nuestro buen amigo Víctor Velázquez. ¿Qué onda, Vic?
1: Buenas tardes, Fernando.
0: Buenas tardes.
1: Habla Víctor Velázquez.
0: ¿Qué onda?
1: Saludos para todos tus radioescuchas. Para todos. Y a ver si me puedes poner, por favor, la canción que te traigo en mi cartera. No sé quién la canta, pero dice, tu retratito lo traigo en mi cartera. Y por las noches meto la mano, algo así. No me la sé bien. Pero, esa, por favor. Y nuevamente saluditos para todos tus radioescuchas que te están escuchando. Y aquí te sigo escuchando en la montaña de Otay. Gracias y que tengan buena tarde todos. Bye.
0: Muy bien, mi querido Víctor. Tu retratito lo traigo en mi cartera. Vamos a escucharla con las hermanas Núñez.

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4: En medio de su nueva ofensiva contra los medios de comunicación, el presidente de Estados Unidos, Donald Trump, insinuó que continuará una piscina en el lugar que ocupa actualmente la sala de prensa de la Casa Blanca. En una nueva alerta en medio del debate sobre la regularización de esta tecnología, el magnate y filántropo Bill Gates, cofundador de Microsoft, advirtió de que una inteligencia artificial sin control podría provocar $1,000,000,000 de muertes. Después de haberse debilitado al principio de ayer domingo, Nolo se intensificó rápidamente hasta convertirse nuevamente en un huracán de categoría 4, aunque el sistema se ha alejado más de Hawái. Aún representa una amenaza por las fuertes lluvias y posibles inundaciones, informó el Centro Nacional de Huracanes. La protesta organizada por LA Critical Mass logró alrededor de 1,000 ciclistas protestaron con una marcha simbólica de Koreatown al centro de Los Ángeles para exigir calles más seguras tras los fallecimientos registrados en recientes accidentes del tráfico en Los Ángeles. Esta es la voz de Marcia Enciso desde San Diego.
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1: Bien, pues son las 7:37 minutos aquí en 1420. Vamos a decirles a ustedes, para beneplácito de nuestro buen amigo Rosalino Álvarez, que le encanta el deporte, es experto en varias disciplinas y todo esto, y bueno, pues le encanta, queremos información deportiva. Se está escenificando el Monday Night Football y el equipo de los Osos de Chicago están venciendo, finalizando tres cuartos, ya finalizaron tres cuartos del encuentro. Están venciendo a las Águilas de Filadelfia a 20-7. Qué bueno. No, bueno, lo que pasa es que, bueno, pues, para un servidor no como que no me caen muy bien los Águilas de Filadelfia. Y bueno, pues están perdiendo contra el equipo de los Osos de Chicago. Y es que mire, los Osos de Chicago están jugando con el tercer mariscal de campo, porque se lesionó Caleb Williams, y luego se lesionó Bienert, y después tiene que entrar el tercero, y este tercero es Casey Keenum, y este Casey Keenum ya tiene experiencia, es un veterano que tiene experiencia y que incluso fue ya titular anteriormente con el equipo de los Tejanos de Houston. Bueno, pues este Casey Keenum entra y está haciendo lo que se le da la gana con la defensiva de los Águilas de Filadelfia. Ya pasó para 240 yardas y tiene dos pases de anotación, así es que, bueno, pues la defensiva está haciendo lo suyo ahí con el equipo de los Osos de Chicago. Servido mi buen amigo Rosalino Álvarez. Por cierto, ayer hubo un partido allá en Maracaná, en el Estadio Maracaná en Río. Se jugó un encuentro de estos de la liga de la NFL. Los Ravens de Baltimore vencieron a los Dallas Cowboys 34 puntos a 31, un final cardíaco. Estuvo bueno el juego, bastante emocionante. Y bueno, pues se rompió el récord de juegos. Ahorita ya todos les llaman récords, ¿no? Y bueno, pues se rompió el récord de en los juegos que ha habido allá en Brasil. Pero es la primera vez que juegan en Río. O sea, vamos a ver si nos entendemos. Se rompió el récord de entrada, de asistencia, para un partido de la NFL en encuentros jugados en Brasil. Y bueno, pues esto ahora le corresponde. Anteriormente se había jugado en Sao Paulo. Así es. Nunca se había jugado en Río. Nunca se había jugado ahí en Río de Janeiro. En esta ocasión se jugó ahí por primera vez y se rompió el récord de asistencia para un partido en el país, en Brasil. 72.792 aficionados oficialmente fue la cifra es la cifra que se maneja y que se conoce, que asistieron al encuentro. ¿Dónde hubo de todo, Hubo de todo, no nada más brasileños, incluso hubo gente de México que viajó, de Estados Unidos, pues no se diga, canadienses incluso, y por ahí hasta gente de Colombia, de Venezuela, de Argentina y todos estuvieron asistiendo a este juego. Ahí está esta información deportiva para todos ustedes. ¿Qué tenemos por aquí? Tenemos un saludo para nuestro buen amigo Juan Quiñones, el Alacrán Mayor. Oiga, el Alacrán Mayor le quiere enviar un saludo muy afectuoso a Magda. Claro que sí, muy especial para ella, muy especial para Magda. Entonces, y también para toda la familia de Añoranzas, a todos los que conformamos la familia de Añoranzas Norteñas. Y bueno, pues quiere escuchar a Amalia Mendoza. Con mucho gusto vamos a complacerlo con esto que es Échame a mí la culpa.

Bueno, pues ahí está la presencia de Amalia Mendoza aquí en 1420. Tenemos por aquí rápido porque nos va a ganar el tiempo y no quiero que no le quiero deber absolutamente nada a nadie. No me gustan las deudas. Y bueno, pues don Rubén Martínez, allá cerca de Santa Fe, recibe un saludo muy, pero muy afectuoso. Y bueno, pues él quiere escuchar a Martín Fierro. Con mucho gusto, con Martín Fierro vamos a escuchar esto que es el corrido a San Julián.

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3: Faltan 10 minutos para que sean las 8 de la noche. Me preguntaban que cómo había quedado por ahí la carrera de los cuadrangulares en la Liga Americana, quién había sido el líder de la liga, porque en los últimos 2 días había 4 peloteros que estaban empatados. Y bueno, pues al final de cuentas terminó siendo campeón jonronero Pete Alonso, el primera base de los Orioles de Baltimore, que también se llevó la corona de carreras impulsadas, 113 carreras. Y bueno, pues en segundo lugar en cuadrangulares quedaron empatados Junior Caminero de Tampa Bay y Jordan Álvarez, que había estado durante toda la temporada ahí liderando y que pintaba incluso para llevarse la triple corona. No fue así. En la Liga Nacional hubo un empate en cuadrangulares. Fueron Crow Armstrong del equipo de Chicago y Kyle Schwarber del equipo de los Phillies de Filadelfia con 45 cuadrangulares cada uno. Por cierto que este Crow Armstrong va a estar acá en San Diego a partir de mañana, viene con el equipo de los Cachorros de Chicago y bueno, pues él es uno de los candidatos a ganar el MVP, el jugador más valioso de la Liga Nacional. Es uno de estos candidatos y fuerte candidato a hacerlo. Va a estar en lo que es la serie de comodín que van a estar jugando los Padres y los Cachorros, la cual yo pienso que se va a ir a 3 juegos. Yo creo que sí. Se va a ir a 3 juegos. Aunque el equipo de los Padres está encendido a la ofensiva, están de todos los cilindros, a todo lo que da. No hay jugadores lesionados ni nada de eso. Vaya, de hecho, regresó Gavin Sheets, regresó ayer. Y bueno, pues parece ser que trae buena forma porque incluso conectó cuadrangular en el juego de ayer frente al equipo de los Diamantes de Arizona. Que por cierto, y entre otras cosas que se digan, digo nada más para que se dé cuenta usted de cierta disparidad que de repente hay en grandes ligas. Entre la Liga Nacional y la Liga Americana hubo una cosa muy, muy, muy peculiar que se dio. En la Liga Americana hubo equipos mediocres que calificaron a los playoffs. Y no nada más mediocres, sino que ganaron divisiones. El equipo de los Astros de Houston ganó la división con 81 victorias y 81 derrotas. O sea, un promedio de 500. Quien hizo el Wild Card, uno de los equipos que hizo el Wild Card, 84 ganados, 78 perdidos, Medias Blancas de Chicago. y quien tuvo el número 2 y que va a descansar en la primera ronda, los Guardianes de Cleveland con 85 victorias y 77 derrotas. Y usted va a decir, bueno, ¿y eso qué? Bueno, pues mire, todos estos equipos, yo estoy hablando de esa situación de la Liga Americana. Los Diamantes de Arizona tuvieron mejor récord que cualquiera de los equipos que le acabo de mencionar. Y los Diamantes de Arizona en la Liga Nacional se quedaron a un juego de calificar con 86 victorias y 76 derrotas, teniendo mejor récord que estos tres equipos de la Liga Americana. Se quedaron sin playoffs, quedaron completamente eliminados. Pero, pues como son ligas distintas, pues ahí sí, no hay pero que valga. Y bueno, pues ahí está la disparidad que de repente puede ocasionar una liga con la otra. Vámonos con más música. Tenemos ya la parte final de estas añoranzas. Tenemos por aquí un saludo para María Ramírez, que nos saluda ya del Reacomodo. Allá en el Reacomodo se encuentra María y quiere escuchar a los Tigres del Norte con estas pacas. ¿Pacas de Aquilo?

Pacas de aquí nos cantaron los Tigres del Norte aquí en 1420. Y bueno, ya para finalizar, tenemos un saludo para Micaela y para Julia Carrillo, que se encuentran por allá en Santa Fe. Nos dice Julia, está por acá de visita Julia. Y bueno, pues Micaela nos pide una canción con los Cadetes de Linares. Con esta canción nos vamos a despedir. Pero dice Julia, oiga, pues fíjese que traigo un dolor en la ciática. Pues sí, pero pues no le bajan ahí a la comedera, le están dando duro y dale al molino desde temprano, pan con café y todo. Ya van ahorita, ya van en las gorditas, quién sabe, ya más tarde por ahí de las 10 de la noche esperemos que pues se cierren por ahí con un torcido o una donita o alguna cosa de esas, pero el que le están pegando a las gorditas y a las quesadillas, eso sí le están dando duro. Y bueno, pues hasta allá, hasta Santa Fe se va la presencia de los Cadetes de Linares. No hay novedad, pásenla bien. Mañana nos escuchamos en punto de las 6 de la tarde en otro más de Añoranzas Norteñas. Muchas gracias a todos ustedes, muchas gracias a toda la gente que nos sintonizó ahí en Mexicali, en Ensenada, en Tecate, en Rosarito, en el sur de California. Yo soy Fernando Fernández. Mañana nos escuchamos.

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la Sonora Tropical. De esta manera empezamos con Gorrión Herido, mi gente. Muy bonita noche, 8:08, 8:08. Y oigan, le quiero dar la bienvenida a mi gente que nos acompaña a través de Radio Ranchito 1420 y aquellos que disfrutan y bailan a través de la Grande de Mexicali 1050. Todos ustedes que nos escuchan desde donde quiera que estén, en su casa, en el trabajo, desde el Valle Mexicali, San Luis Río Colorado, Caléxico, el Valle Imperial, Rosarito, Tecate, no sé, desde donde quiera que nos acompañes el día de hoy, o bueno, en esta nochecita, espero que estén gozando con esto que es calentito y sabroso para bailar y cerrar bien la noche. Les comparto el número en cabina por si gustan ponerse en contacto, que me digan, Ani, tengo ganas de bailar con tal canción. Ya saben que con todo gusto se las ponemos, 646-178-3979, va de nuez, 646-178-3979. Y ya se me pusieron en contacto por acá, ya nuestro buen amigo Miguel Ángel ya nos pidió canción, así que nos vamos a ir bailando porque la noche es joven, pero el tiempo se va muy rápido, gente. Esto que es La Guitarra y la Mujer, con Los Caminantes, aquí en La Rancherita.

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21 minutitos después de las 8 de la noche y seguimos con esto que fue Fito Olivares, eso que es el trenecito, una petición de nuestro buen amigo Zamora que nos escucha y nos acompaña desde la bella Tijuana. Entonces, espero que la haya bailado mi buen amigo Zamora, porque si no, aquel que la pide la baila, gente, o sea, no hay de otra. Pero bueno, seguimos bailando porque la noche es joven. Y se haciendo tarde y uno ocupa dormir porque pues mañana hay un día muy largo, pero siempre hay chance de pasar una rica noche. Fíjense, un saludito para mi bella Gloria que ya se había tardado en reportarse, ya no la había escuchado. Pero es que sí es cierto, el béisbol nada más no nos deja bailar aquí en las noches. Bueno, a Radio Ranchito sí lo dejan bailar, acá a la grande ella, la rancherita no, pero miren. Este cachito que tenemos lo disfrutamos y vaya que bien lo bailamos. Pero bueno, mi bella Gloria me la pidió la siguiente canción con la Sonora Tropicana, pero te la voy a deber, te la encontré con la Tropical Panamá. Espero que sea lo mismo, parecido o lo que querías. Esto que es Cuando Volverás aquí en La Rancherita.

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5: Todo listo en San Diego para el inicio de la postemporada. Los Padres de San Diego, 91 victorias, 71 derrotas, aseguraron el primer comodín de la Liga Nacional, tras ganar 18 de sus últimos 22 partidos. Los Padres, cuarto sembrado y primero en el comodín de la Liga Nacional, reciben a los Cachorros de Chicago en Petco Park, a partir de mañana martes, en una serie a ganar 2 de 3 partidos. La revancha es el reencuentro tras la eliminación del año pasado en Wrigley Field. Esta vez San Diego cuenta con la ventaja de jugar en casa. Querétaro cuarto, Atlas quinto y Tijuana octavo dan la sorpresa en la apertura 2026 al pelear los primeros puestos de la Liga MX fuera de los cuatro grandes habituales. Mañana martes 29 de septiembre comienza las series de comodín de Wild Card de las Grandes Ligas 2026. Una ronda a ganar 2 de 3 partidos donde no hay margen de error. Los cruces de la Liga Americana. Los Medias Rojas de Boston, quinto lugar, contra los Yankees de Nueva York, que pasaron en cuarto. La máxima rivalidad del béisbol por segundo año consecutivo en el Wild Card. La serie completa se jugará en el Yankee Stadium. El sexto lugar, los Medias Blancas de Chicago, contra el tercer sitio de los Astros de Houston. Chicago regresa a la postemporada y viajará a territorio tejano para medirse al campeón del oeste. Descansan en series divisionales Tampa Bay, que espera al ganador entre Medias Blancas y Astros, y Cleveland, que espera al ganador entre Medias Rojas y Yankees. Los cruces de la Liga Nacional, el quinto sitio de los Cachorros de Chicago contra el cuarto mejor sembrado, San Diego Padres. Un choque de alto voltaje en Petco Park, con San Diego recibiendo a unos Cachorros que quieren dar la sorpresa. Los Phillies de Filadelfia, el sexto sitio, contra el tercer lugar general, Atlanta Braves. El último invitado de la Liga Nacional visita el Truist Park para chocar contra los campeones del este. Descansan en series divisionales Milwaukee, que espera al ganador entre los Cachorros y los Padres, y Los Ángeles Dodgers, que esperan al ganador entre los Phillies y los Bravos. El calendario de la ronda de comodines: juego 1, martes 29 de septiembre, juego 2, miércoles 30 de septiembre, el juego 3, de ser necesario, sería el jueves 1 de octubre. Todos los juegos de cada serie se disputarán en la sede del equipo mejor clasificado. Las series divisionales arrancan el sábado 3 de octubre. Cierre de jornada número 10 de la apertura 2026. Los Diablos Rojos rescataron un espectacular empate a 3 goles ante Cruz Azul para mantenerse como líderes solitarios con 20 puntos. Las sorpresas en la parte alta: Querétaro sorprende a Chivas al vencerlo 2-0 a domicilio, mientras que Atlas remontó 3-2 a los Cholos de Tijuana. Ambos ya son el cuarto y quinto lugar general. Mundial de Ciclismo, resumen de la prueba de ruta en Montreal 2026. La gran actuación mexicana, Isaac del Toro, termina quinto lugar en la prueba de ruta élite masculina, superando su séptimo puesto del año anterior. Era y fue un exigente recorrido. La competencia consistió de un trayecto total de 273.3 kilómetros, que incluyó 12 vueltas al circuito del Mont Royal. A 30 kilómetros del final, el estadounidense Brandon McNulty lanzó un ataque en solitario que le valió la medalla de oro. 6 horas, 17 minutos, 4 segundos. En un cierre ajustado, del Toro cruzó la meta solo 14 segundos de McNulty, tras un intenso sprint final por los puestos de podio. En el podio y posición de México, McNulty de Estados Unidos, campeón del mundo. Michael Matthews, segundo lugar. Matthew Van Der Poel de Países Bajos, en tercero. Y el Torito quedó en quinto lugar para México, a solo 14 segundos. 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

Ya 15, bueno, 16 minutitos para que nos den las 9 de la noche. Mi gente, se nos va de volada y regresamos con esto que fue La Gallina. En voz del buen Fito Olivares, una petición de nuestro amigo Andrés Granados. Espero no estarle cambiando el nombre, pero gente, póngame el nombrecito por ahí. ¿Cómo voy a saber quién nos anda acompañando hoy? Pero bueno, seguimos porque la noche ya se nos está llegando al final. Que por acá ya me pusieron, que porque no me quedaba hasta las 10. Gente, hay que descansar que mañana hay béisbol largo. Mañana me les quedo, miren. Si el béisbol no se acaba, nos quedamos hasta las 10:30, 11 o hasta que el cuerpo aguante y que los beisbolistas quieran, pero pues, ¿qué hacerle? Entonces nos vamos a ir con esta petición, esto que es El Toro Pinto con banda. Se me olvidó el nombre, pero ¿saben? ¿Saregüen? Tenemos aquí quien nos ayuda a atender las llamadas, gente. Pero bueno, seguimos con esto. Ya estamos por irnos 15 minutitos para que nos den las 9 de la noche. Así que eso.

minutitos para que nos den las 9 de la noche, mi gente. Entonces seguimos aquí bailando, aprovechando este ratito que nos quedan. Y oigan, pequeño recordatorio porque ya me estuvieron preguntando. El día de mañana tenemos béisbol. En punto de las 6:30 daremos inicio con la previa del béisbol a través de la Grande de Mexicali y la Rancherita. Y a las 7:00 inició el juego con el primer lanzamiento. Nuestros padres de San Diego. Entonces, el día de mañana solo los voy a acompañar con Amor Eterno. Okay, de 5 a 6, seguimos con Amor Eterno. Ya, para mi gente acá en Ensenada, éxitos gigantes, un cachito. Para mi gente que nos acompaña a través de la Grande de Mexicali, nos encontramos ahí en el béisbol a las 6:30. Y para mi gente que disfruta a través de Radio Ranchito, pues ya no me va a tocar acompañarlos en Caliente y Sabroso, pero ustedes van a cerrar la noche bailando, ¿ok? ¿Sale, vale? Le mañana, Ranchito, les iba a decir Tijuana y se me lengua la traba, Zapeani. Pero sí, Radio Ranchito sigue con Calientito Sabroso, programación regular, simplemente no los acompañó el día de mañana hasta el viernes, si no mal me equivoco, hasta el viernes porque tenemos 3 juegos, el día de mañana, martesito, miércoles y jueves, los 3 días, mismo horario, 7:30 previa. Les digo, es que ya es noche, gente, quieren que me quede aquí hasta las 10 y también ocupo dormir. 6:30 previa y 7 de la noche daremos inicio con el juego. Pero bueno, mi gente, seguimos con esto bailando porque pues ya se nos está yendo la noche con esto que es el Pirulino con Grupo Cañaveral aquí en La Rancherita.

0: Ya tres minutitos para que nos den las 9 de la noche, lo que significa, mi gente, que me toca despedirme. Muchas gracias por permitirme acompañarlos en esta linda noche. Se aprovechó, ya teníamos ratito que no nos tocaba darle de corrido. Pero bueno, se disfruta lo que se puede, mi gente. Yo soy Ani Moreno, muchas gracias. Me despido a mi gente que nos acompaña a través de Radio Ranchito 1420 y a través de la Grande de Mexicali 1050. Regreso mañana con Amor Eterno. Un gusto acompañarlos. Me despido con esto, la verdad, una sorpresita que me llevé. Está en voz del buen Vicente Fernández, Mi Razón, aquí en La Rancherita. Les deseo una muy linda noche y que descansen. Bye, bye.
1: Un honor muy grande para mí, muchachos de la Santanera. Un abrazo para todos y muy merecido este homenaje.

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4: 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Bienvenidas y bienvenidos a una emisión más de Cancionero Mexicano. El programa de hoy lo dedicaremos a uno de los fundadores del trío más famoso del estado de Guerrero. Nos referimos a Eladio Ayala Salazar, mejor conocido como Lalo Ayala, requinto del trío Los Santos, un músico cuya sensibilidad y talento ayudaron a construir el sonido de una agrupación que hizo historia en la música.

Yo nací el 18 de febrero de 1935 en Alcozauca, Guerrero, en las montañas del estado de Guerrero, límites con Oaxaca y la costa chica de Guerrero, en la primera montaña, de ahí vengo, de Alcozauca, Guerrero.

0: 18 de febrero de 1935 nació el maestro Lalo Ayala en Alcosauca, Guerrero. Su infancia transcurrió entre montañas, ríos y las tradiciones de su tierra. Escuchemos al propio maestro Lalo Ayala, requintista de los Santos, quien fue una voz muy recurrente en las cabinas de XCB y nos compartió sus recuerdos.
1: En el pueblo de Alcosauca es un pueblo que, como está a mitad de la montaña y cerca de la costa chica, nos hace calor, entonces siempre es un lugar templado. Todo el tiempo andábamos en playera, no importaba si fuera invierno, verano, otoño, lo que fuera, porque allá siempre el clima era normal. Inclusive había balneario de agua de azufre, donde nos íbamos a bañar y a jugar. El recreo de nuestra escuela era ir a jugar al río el tiempo que duraba el recreo, porque la escuela estaba a una cuadra del río del pueblo. Y regresábamos bien bañaditos otra vez a la clase. Teníamos clase en la mañana y en la tarde.

0: Ayala es el nombre que aparece en su acta de nacimiento, pero para generaciones de amantes de la música quedó inmortalizado como Lalo Ayala. ¿De dónde surgió este sobrenombre? El propio maestro nos cuenta.
1: Mi nombre es Elayo y allá me decían Layo, pero vos sos Elayo. Y Lalo, no, Layo, pues Eladio, Lalo, total que se me quedó Lalo también. Y eso sí me decían Lalo Ayala.
0: Desde muy joven, la música comenzó a ocupar un lugar fundamental en su vida. Una figura importante en esos primeros pasos fue el sacerdote de su colonia, quien junto con su madre apoyó y alentó la vocación musical de aquel joven que años más tarde se convertiría en una figura emblemática del requinto mexicano.
1: Y entonces el padre vio que yo ponía mucho empeño y me dijo, no sé qué descubrió en mí, me dijo, te voy a enseñar, Lalito, solfeo, a solfear así, aprendes a tocar aquí el teclado que tenía para que acompañes el juego de las muchachas que vienen a la misa, al rosario, y tú las acompañas con el organito, que era de pedales, porque no había luz eléctrica en mi pueblo. No había luz eléctrica ni agua potable, por eso yo le digo, la cargaba yo en un burro en la madrugada del...

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0: maestro Lalo Ayala nos comparte los recuerdos de sus estudios, sus primeros pasos profesionales y del nacimiento de aquella agrupación que cambiaría para siempre su vida.
1: Cuando terminé la primaria, me trajeron al Instituto Politécnico aquí a México. Un primo mío que había estudiado en el Politécnico, ya era ingeniero, y fue a ver a mi mamá y le dijo: tía, ya soy ingeniero, vengo a saludarla y quiero preguntarle cómo está, qué hace Lalo, ya va a terminar la primaria y el sacerdote que está con él, el señor Sorreo, dice que lo va a mandar al seminario a Chilapa Guerrero para sacerdote. Entonces reaccionó mi primo y dice: ¿sacerdote, tía? No, me lo voy a llevar al Politécnico, que sea ingeniero como yo. Dice mi mamá: pues como tú digas, digo, prepárenme sus papeles y ahora que le den su certificado, me lo llevo al Politécnico. Y así fue, me vine y empecé a estudiar la secundaria, que era la prevocacional, luego la vocacional, que era la preparatoria, y luego la Escuela Superior de Ingeniería y Arquitectura, que allí era todo tipo de ingenieros, y me fui a la superior. Mi escuela para ingeniero petrolero ahora es el Canal 11, y ahí me encontré con varias personas que ya fuimos haciendo amistad, unos compañeros, uno de Sinaloa y otro que era de Guerrero también, que estudiamos la misma carrera y les gustaba la música, el canto, estaban de moda el trío Los Panchos, por todos lados las casas eran vecindades y todo era Los Panchos en la madrugada, en la noche, a toda hora. Y entonces ellos me dijeron: oye, te vamos a enseñar, nos gusta, sabemos algo de guitarra, toca con nosotros, tú vas a tocar el requinto, te enseñamos rápido y vamos a hacer algo con Los Panchos. Dice: mira, el de Sinaloa, la segunda voz, y el otro que era de Guerrero, primera voz, cantaba bonito. Me daba pena. Sí, sí, sí puedes. Total que me comprometieron y en poquito tiempo ya teníamos un trío en el Poli y empezamos a cantar por dos lados lo de Los Panchos. O sea que descubrieron que yo tenía facultad.

un concurso de críos, dijeron ahí en el Senado del Poli, inscríbanse para que concursen. ¿Y cuál fue la sorpresa? Que el concurso lo ganamos. Entonces nos dijeron, de premio, les vamos a dar su diploma, que lo conservo, grande, bien indicado. Aquí lo tengo en una pared de la casa, y dice, el trío Las Iguanas del Instituto Politécnico Nacional, trío romántico Las Iguanas, porque a los que éramos internos del Poli, nos pusieron las iguanas. Dice, mira, esos muchachos del Senado de Poli parecen iguanas, duermen en los cuartos ahí bajo de su estadio y se asolean en la mañana las gradas como las iguanas, duermen bajo las piedras y en la mañana se asolean arriba de las piedras, son las iguanas. Y así nos decían de todo, entonces nos pusieron trío Las Iguanas. Y así fue. Entonces cuando me fui a la normal, me dijo mi primo, dice, ¿qué traes tu requinto con el que tocas en las iguanas en el Poli? Aquí en la normal hay dos de Guerrero, paisanos, que cantan también como los Panchos y les gusta tocar, pero así como tocas tu requinto, les vas a dar clases. Le digo, pues como quieras, sí, te traes tu requinto. Me lo llevé y dice, mira, ven, fui a la normal, dice, deja localizar a los paisanos. Lo localizó y que llegan, dice, miren, escuchen a mi primo. Y me dice, oye, como toca el paisano, qué bárbaro. Oye, pues vamos a hacer un trío. Dice, mira, nosotros tenemos un trío aquí en la normal con uno de Pachuca, somos dos de Guerrero y uno de Pachuca, pero nos pusieron el trío de Linaloa. Y tú tienes un trío en el Poli que se llama Las Iguanas. Tú dejas el trío de Las Iguanas y nosotros dejamos el trío de Linaloa y vamos a hacer un trío que era normal. Sí, en ese momento se hizo el trío, una admiración de todo el alumnado de la normal. Después nos sentaron a comer, a cenar, con tal de que les cantáramos y les diéramos serenata a sus novias.

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10: Continuamos en Cancionero Mexicano dedicado a Lalo Ayala, fundador y requintista del trío Los Santos.

0: A continuación escuchemos a Carlos Ayala, hijo del maestro Lalo Ayala, quien comparte algunos recuerdos de su padre.
1: Mi abuelita Águeda y el padre fueron los que lo motivaron para que él se desarrollara musicalmente, que lo encaminaron de una forma que él se supo comprendido. El padre lo veía como monaguillo, como él tenía una intuición muy buena en el... Le enseñaba solfeo, y al enseñarle solfeo, el padre decía, no, él desarrolla muy bien. Entiende, muy, es muy difícil el solfeo. ¿Qué es el solfeo? Es la forma de saber dar las notas en el lugar exacto donde deben estar y reconocerlas, aun cuando te pongan 40 notas más, tú sepas cuál es la nota que estás buscando. Ese es el solfeo. Es muy difícil, muy, muy difícil. Por ejemplo, Manzanero, que tocaba el piano, a la hora de poner el dedo en la tecla que debe ser, eso es solfeo. Atinarle a la tecla que debes tocar, y botar el requinto, a la hora de, con la mano izquierda, presiona la cuerda. Con la mano derecha, la debe de tocar la misma cuerda, y al mismo tiempo, solfeo. Es lo mismo que la flauta. Ahí fue donde el padre se dio cuenta y dijo, este niño tiene facultades, está chiquito, 9, 10, 11 años, pero identifica perfecto y desarrolla porque mueve sus manos coordinadamente.
0: El Trío Los Santos surgió en 1955 con tres jóvenes maestros normalistas, oriundos del estado de Guerrero y estudiantes de la Benemérita Escuela Nacional de Maestros. En la primera voz, Rolando Morlet Martínez de Chilpancingo. En la segunda voz, Diego Alcaraz Alarcón de Tixla. Y en la tercera voz y al requinto, Eladio Lalo Ayala Salazar, originario de Alcozauca. Tres voces, tres historias y una misma pasión, llevar la música de Guerrero a nuevos públicos.

0: En un inicio, la agrupación llevó el nombre de Eco-E. Sin embargo, el nombre de los Santos llegaría después de un concurso que marcaría un nuevo capítulo para los tres músicos guerrerenses. Carlos Ayala nos comparte la historia detrás de este nombre.
1: Y ahí en la Nacional conocieron a un actor que les puso el trío Eco-E. Entonces el primer trío que ya hicieron Rolando, Diego y mi padre, los tres originales del trío Los Santos, se llamó el trío Eco-E. Y cuando llegaron a hacer su audición a la XW y luego a Discos Musart, el señor Guillermo Acosta, el señor Llopis, el señor Baptista, los directivos máximos y el dueño Baptista de Discos Musart, les cambiaron de nombre. Y les cambiaron de nombre derivado del equipo de fútbol soccer de Brasil, Los Santos de Brasil, fútbol soccer con Pelé. De ahí se pusieron el trío Los Santos en 1959.

años después de su formación, llegaron los primeros grandes éxitos: Cariño, Caleta Tropical y especialmente Jacaranda, una canción que abrió las puertas de la popularidad y colocó al trío Los Santos entre las agrupaciones más reconocidas de su época.

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3: La comicidad en la carpa y en el cine mexicano. Jesús Martínez Palillo.
4: ¿Tienes que respetar a la primera autoridad?
5: Sí, señor, yo soy respetuoso, señor, como nombre.
4: ¿Estás respetuoso?
5: Sí, señor.
4: Pues para que te enseñe de veras a ser respetuoso, lo voy a enterrar.
5: No, no, señor presidente, que me voy a tener que matar yo mañana a los cuatro.
3: El destacado trabajo de Palillo en las carpas tapatías hizo que empresarios lo buscaran para presentarse en la Ciudad de México. Debutó en 1937 en el Teatro Colonial. Tal fue el éxito que la temporada se prolongó por 7 años. Posteriormente mudó su espectáculo al Teatro Folies en las inmediaciones de Garibaldi, donde se presentó por 11 años consecutivos. Palillo tocó la cima de la fama y con ella llegó la persecución de las autoridades debido a su humor, lleno de sátira y crítica al régimen político de la época. Tan solo Ernesto P. Uruchurtu

0: 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Con la tradición del trío romántico, el trío Los Santos construyó una identidad musical que lo distinguió desde sus primeros años. El 18 de febrero de 1959 grabaron en Musar su primera canción, Jacaranda. A partir de entonces, las puertas del mundo artístico comenzaron a abrirse para una agrupación que, con el paso de las décadas, se convirtió en referente de la música mexicana.
1: Y esa le cantamos de prueba al señor Acosta, dice, está bien, ¿cómo se llama esta canción? Jacaranda. ¿Y dónde la encontraron? No, pues en Acapulco, oímos una señora, ¿cómo? Ah, caray, sí. Espérenme, voy a la cabina y ahorita vengo. Y se fue y quedé así. A ver, cántelo otra vez. Jacaranda, dice. Oigan, dice, mire, les voy a poner un micrófono y la van a grabar aquí. Estaban nerviosos. Me dijo, no suelta, mira, vamos a grabarla. Si te equivocas, se borra una cinta, se le da vuelta, se borra. Y la vuelves a hacer, que la grabamos. Se vengan, a ver, ingeniero, ponga esto que grabamos. Que le ponemos, no hombre, nunca nos habíamos escuchado. Nos quedamos sorprendidos, qué barbaridad, Dios, cómo nos oímos.

El ascenso a la popularidad del trío Los Santos se consolidó durante la década de los años 60. Su repertorio incorporó canciones de grandes compositores y llevó a la radio temas que se volvieron parte de la memoria musical de varias generaciones, como Oye mi canción, El andariego y Luz de luna.

A principios de los años 60, grabaron el disco de larga duración, Acapulco. El trío Los Santos canta al estado de Guerrero. Un homenaje musical a su tierra de origen, del que se desprenden temas como Atolín.

0: La música del trío Los Santos también cruzó fronteras. Sus giras llevaron sus canciones y el sonido del requinto de Lalo Ayala a distintos países del mundo, entre ellos Japón, Inglaterra, Francia, Austria, Alemania y Estados Unidos.
1: En la recta en donde Rolando Morlet Martínez y Diego Alcaraz Alarcón se retiraron del trío, les gustó mucho viajar por el mundo. Viajaron por el mundo, pero en un viaje regresando de Japón, pues el avión estuvo a punto de caer, y mi padre se espantó bastante y se afectó del sistema nervioso, y después se retiró un poco de los viajes. Estaban trabajando en un centro nocturno de Carmel y Rafael, y ahí el pianista, el señor Armando Manzanero, que nunca, yo creo, él tampoco se imaginó llegar al nivel tan merecido que logró a nivel mundial, y Los Santos le grabaron Somos Novios, otra de las temas, de los temas emblemáticos que Los Santos grabaron de forma inédita. Somos novios, pues los dos sentimos mucho amor profundo. Y así fue conformándose el estilo. En esa época, esta canción la habían formado y la ensayaron Rolando, Diego y Lalo.

La historia del trío Los Santos también es una historia familiar. Desde los 5 años de edad, Carlos Ayala acompañaba a su padre y conoció de cerca los escenarios, los foros de televisión y las cabinas de radio. Con el paso de los años, el maestro Lalo Ayala decidió delegar en su hijo la responsabilidad de continuar con el legado del trío.

hoy, la música del trío Los Santos permanece en la memoria de quienes crecieron escuchando sus canciones y también en las nuevas generaciones, que descubren en su trabajo una parte de la riqueza musical de Guerrero y de México.

0: Eladio Lalo Ayala Salazar, 1935-2023.
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0: 11 de la noche con 14 minutos. Les saludamos ya en Noche de Estrellas a través de la B Grande de México. Llegan las grandes voces del ayer para cerrar cada programación aquí en la B Grande, por supuesto. Iniciamos hoy con los hermanos Martínez Gil interpretando Flor de Guti Cárdenas. Alejandro Algara cantó Déjame Llorar de Alfonso Esparza Oteo. Con Germán Valdés Tintán escuchamos Contigo de Claudio Estrada y cerramos con Toña la Negra cantando Limosna de Agustín Lara. Estamos con ustedes en esta Noche de Estrellas, Sergio Estrada y Claudia Espinosa. Nos vamos a pausa, continuamos en un momento.
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0: 11:26. Acabamos de escuchar a Fernando Valadez con la interpretación de Dos Caminos, esta creación del propio Fernando Valadez Lejarza. Chela Campos, la dama del bastón de cristal, interpretó Bésame Mucho de Consuelo Velázquez, y con Jorge Negrete les ofrecimos Polvo de Estrellas de Parish, una grabación tesoro aquí en la V Grande de México. Nos vamos a ir a pausa y en un momento continuamos con más de Noche de Estrellas.
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0: 11:39. Escuchamos El Dulcero en la voz de Bola de Nieve, Ignacio Villa, esta creación de Eliseo Grenit. También David Lama cantó Canción del Molino Rojo, una grabación tesoro aquí en la Ave Grande de México. Con el trío Esmeralda les ofrecimos Aires del Mayab de Pepe Domínguez y Duarte. Y también escuchamos Página Blanca de Curi Aldana en la interpretación de Los Fantasmas. Muchísimas gracias por acompañarnos. Quiero mandar saluditos hasta Ontario, California, para el señor que nos deja aquí su mensajito, Roberto Lara, que ya se integra al WhatsApp. Siempre recibimos sus llamados vía telefónica y hoy se está integrando también al WhatsApp. Y aquí nos compartió unas hermosas fotos camino a casa, del trabajo a casa y escuchando la Ave Grande de México. Muchísimas gracias, señor Roberto. Le mandamos un gran saludo. Y bienvenido también al WhatsApp, gracias. Rosy Flores también nos deja un buenas noches. Muchísimas gracias. Desiderio Valdespino, trabajando ahorita ahí en casa y escuchándonos en San Lorenzo Texonco. Muchísimas gracias. Gracias a cada uno de ustedes que diariamente nos acompañan aquí en la Ave Grande de México, haciendo diversas actividades o también simplemente por el gusto de estarnos acompañando. Gracias también a la gente, a quienes van manejando por carretera y nos van escuchando. Les mandamos un gran saludo y los invitamos a que sigan con la Ave Grande de México. Por lo pronto, ahorita nosotros cerramos la emisión de este día correspondiente al 28 de septiembre, pero la Ave Grande de México transmite las 24 horas del día. Así que cerramos el día 28, pero vamos a darle inicio a un nuevo día 29 de septiembre y esto será en la compañía de Daniel Banduni en la locución y la operación a cargo de Osvaldo Vilchis con A Media Luz y Nocturnal. Nosotros nos encontramos el día de mañana con la programación nocturna de la Ave Grande de México y con todo lo que les ofrecemos diariamente y los diversos programas que tenemos, como dicen que por las noches, ¿verdad? Acá nos encontramos mañana por la noche. Gracias por estar. Cerramos esta emisión, pero nos despedimos sobre todo en el control técnico. Agradezco a Sergio Estrada, que hoy nos acompañó aquí en la operación técnica. Soy Claudia Espinosa. Cerramos ahora sí esta emisión con una frase de Miguel de Cervantes. Dice, el sueño es el alivio de las miserias para los que las sufren despiertos. Miguel de Cervantes. Muchas gracias, muy buenas noches, que tengan un excelente descanso.
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1: La música del jalisciense Gonzalo Curiel es un pilar de la época de oro de la canción romántica mexicana. Prueba de ello es el bolero Vereda Tropical, estrenado por Lupita Palomera en 1937.

0: Es importante decir que la música de Gonzalo Curiel ambientó más de 100 películas y que en 1954 fue reconocido con un premio Ariel por la banda sonora del filme Eugenia Grandet.
1: Eugenia, hija, carta, tienes carta.
0: Gonzalo Curiel fue, sin duda, uno de los compositores más brillantes y exitosos de su tiempo. Los mejores cantantes como Pedro Vargas, Elvira Ríos, Adelina García y Antonio Badú hicieron versiones inolvidables de sus boleros y se disputaban el privilegio de ser sus intérpretes oficiales. Además, Curiel apadrinó a grandes voces que después cobraron enorme fama como las hermanas Águila, Lidia Fernández y Chucho Martínez Gil. 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

0: Hola, muy buenas noches, muy buenos días, muy buenas madrugadas, mis queridos amigos. Qué gusto me da saludarlos, recibirlos, darles la más cordial bienvenida a este maravilloso día. Bueno, ya martes, un día estupendo, martes 29 de septiembre del 2026, martes 29 de septiembre del 2026. Y bueno, pues agradecemos a Modesto Santos y a Rodrigo Estrada, que han estado terminando ya su espacio el día de hoy. Ellos ya se van a descansar y nos ceden la estafeta para pues iniciar este espléndido día. Maravilloso martes 29 de septiembre del 2026. Como siempre, la mejor manera de comenzarlo es iniciar con una emisión más de los viajes musicales de las madrugadas con Daniel Banduni y su transatlántico del día de hoy. Me da mucho gusto verlos, saludarlos, recibirlos y darles la más cordial bienvenida a este maravilloso día, martes, que estamos comenzando, ya con los primeros 17 minutos recorridos. Y bueno, pues para poder disfrutar de nuestro viaje musical, ya tenemos tomando posesión del puente de mando a nuestro capitán Osvaldo Vilchis. Gracias, Osvaldo, buenas noches, buenos días, buenas madrugadas. Pues él ya se encuentra aplicando los controles pertinentes que permiten que se abra esa escotilla que en este momento ya nos da cabida para que todos al abordaje podamos pasar a ese lobby de recepción a disfrutar de una deliciosa, suculenta y refrescante bebida que nos permite darnos la mano, un buen fuerte apretón de manos, un buen abrazo, la bienvenida, a disfrutar el entorno, y ya después de ello, de disfrutar de este momento, nos dirigimos a las cubiertas superiores donde ya nos están esperando nuestras suites y camarotes respectivos para irnos a instalar, a ponernos cómodos, relajarnos, apapacharnos, consentirnos, disfrutar el entorno, luego acicalarnos un poco para irnos a la cubierta principal donde ya nos está esperando ese maravilloso recinto para darnos cabida, cita y gala con el primer momento de la noche a media luz. Recuerde que estamos flotando sobre las aguas dedicadas al tango, la milonga y algo más. Música de la cual nos haremos acompañar con los temas Percal a cargo de Alberto Podesta, de Domingo Federico Homero Expósito, el tema musical. Madame Yvonne con Marilú, Te Quiero, con Cuarteto Nuevo Tango, Te Quiero con el Cuarteto Nuevo Tango. Y Sueño Azul con Roberto Ray y la Orquesta Típica de Osvaldo Fresedo, un tema de Roberto Cerrillo. Pues esto es lo que nos va a dar un buen momento ameno en este instante de abordaje, en lo que pues ya estamos llegando a nuestro salón principal para instalarnos y disfrutar del primer momento de la noche. Sin más, mire, ya son las 0 horas con 19 minutos, las 0 con 19, momento en el que yo recibo ya de mano la bitácora de viaje, con la lista de pasajeros ya todos confirmados a bordo, listos, preparados, entusiasmados y dispuestos para poder comenzar este maravilloso viaje musical, con lo cual ya nuestro capitán Osvaldo nos hace favor de cerrar la escotilla para que en este instante yo, su almirante Daniel Banduni, pueda dar la orden de leven ancla, suelten cabos, suelten las amarras y zarpamos.
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1: Una de las canciones más conocidas de Enrique Coqui Navarro es Despierta Paloma. La compuso en 1958 y fue un éxito en voz de Lola Beltrán. También consagró al cantante Joselito y años después fue grabada por Armando Manzanero. 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
1: Otro bolero inolvidable compuesto por Coqui Navarro es Te amaré toda la vida. Fue creado en 1965 y popularizado por la cantante chilena Sonia La Única y por otros reconocidos cantantes como Armando Manzanero, Olga Guillot, Javier Solís, Marco Antonio Muñiz, Luis Alcaraz, Pepe Jara, Pedro Vargas y Guadalupe Trigo, por señalar solo unos cuantos.
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1: Coqui Navarro, el hombre que nació para cantar. 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

0: Bien, acabamos de escuchar Se te nota en los ojos con Alfredo de Angelis y Oscar La Roca. Una lágrima tuya con Susy Leiva de Mariano Mores y Homero Manzi. Tu piel de jazmín con Enrique Linares y Mariano Mores, una composición del mismo Mariano Mores. Y Charlemos con la interpretación de Emilio Tuero, una composición de Luis Rubinstein. Y bueno, pues ya estamos aquí en el salón principal disfrutando de nuestro momento a media luz, acomodándonos, acabándonos de poner confortables para continuar disfrutando de este momento musical, mientras siendo la 0:33, continuamos navegando.
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0: Pues acabamos de escuchar Cuarteto Azul con el Octeto Buenos Aires, En la Palmera con Ada Falcón, Confesión con Dalva de Olveira de Enrique Santos Discépolo y Tango de Ayer con Adriana Varela. Y seguimos disfrutando de este maravilloso momento de música porteña. Son las 0:47. Continuamos nuestro viaje.
1: 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A los 23 años, el joven compositor y pianista Gonzalo Curiel dejó su natal Guadalajara y viajó en un ferrocarril de vapor a la Ciudad de México. Era 1927 y su único propósito era seguir su vocación musical. Su primer empleo en la capital fue en una casa de música, donde grababa rollos para pianola. Poco después, en 1933, debutó en la radiodifusora XEW como pianista acompañante. Para 1935, el maestro Curiel ya dirigía sus propios grupos orquestales, Rita Armelo, Los Trovadores del Ensueño, Los Caballeros de la Armonía y El Escuadrón del Ritmo.
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1: El 14 de enero de 1951 fue elegido presidente de la Sociedad de Autores y Compositores de México, cargo que desempeñó con entrega hasta el mes de julio de 1958, cuando un infarto acabó inesperadamente con su vida. A pesar de su muerte, el maestro Gonzalo Curiel dejó una huella profunda en el repertorio musical de México, por lo que en 2009, la SAC distinguió su trayectoria con el reconocimiento póstumo Juventino Rosas, una presea destinada a aquellos cuya obra ha trascendido fronteras, idiomas y épocas. 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

0: Pues bien, amigos, acabamos de escuchar Noche de Reyes con Olimpo Cárdenas de Pedro Mafia, el tema musical. Criollito de Sí que Sí con Carlos Gardel de Alfredo Lepera, el tema musical. Si Sos Brujo con la orquesta de Alfredo Gobi de... Y Tristezas de la Calle Corrientes con Miguel Caló, este tema musical. Con lo cual llegamos a la conclusión de nuestro momento a media luz de esta madrugada. Bueno, pues dejamos atrás las aguas de música dedicada al tango, la milonga y algo más. Y ahora nos adentramos en aguas románticas para disfrutar de nuestra bohemia de madrugada. Pues ya llegó nuestra hora del romance. Para lo cual los invito a que nos traslademos a la cubierta donde se encuentran los teatros, los centros nocturnos. Vámonos a disfrutar nuestros boleros del día de hoy en ese espléndido recinto que lleva el nombre de La Mantarraya, para disfrutar ahí nuestros boleros a todo lo que da en un momento muy romántico, muy privado, muy a gusto. En el camino, pues nos ponemos en modo romántico, tomamos un buen suspiro con brisa del mar y siendo la 1:02 a.m, en este momento nos vamos todos a romancear.
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3: ¿Cuántos frascos tienes en tu baño que compraste porque a alguien te los recomendó, porque salían en un video o porque la etiqueta prometía milagros? Cremas, sueros, ácidos, jabones con nombres que suenan a clase de química, pero ¿alguna vez te has preguntado qué hay realmente dentro de esos frascos y si de verdad les sirven a tu piel? Hoy vamos a hablar de la ciencia que está detrás de tus cosméticos. Lo primero que hay que saber es que los cosméticos no son exclusivos para mujeres. Hoy existen productos para todo mundo. Shampoos especiales para hombres. Gel de limpieza para bebés. Desodorantes para piel sensible. Esmaltes de uñas. Cremas antiarrugas. Y detrás de cada uno hay una disciplina científica llamada química cosmética. Química cosmética. Que se encarga de formular productos para limpiar, proteger y mejorar el aspecto de la piel, el cabello, las uñas y los labios. Para formular un cosmético se necesita saber de anatomía, fisiología, química y hasta microbiología, porque hay que garantizar que el producto no se contamine con bacterias, mohos o levaduras. Un cosmético mal formulado no solo no funciona, puede dañarte la piel. Y aquí es donde entra la parte que todos quieren saber, los famosos ácidos. Pero antes, un dato clave. A partir de los 25 años, tu piel empieza a producir menos colágeno, la proteína que le da firmeza y elasticidad. Por eso, aparecen las arrugas. La piel pierde su capacidad de retener agua. Saber esto te ayuda a entender para qué sirve cada producto. El ácido salicílico se usa para tratar el acné. Reduce los poros y tiene efecto antiinflamatorio, pero puede irritar y aumenta la sensibilidad al sol. Así que si lo usas, bloqueador obligatorio al día siguiente. El ácido glicólico exfolia. Ayuda a retirar células muertas, aclara manchas y suaviza arrugas. Pero en exceso o en piel sensible, puede causar irritación. Y el ácido hialurónico, ese que está de moda, es un polisacárido que evita que la piel pierda humedad, mejora su elasticidad y disminuye líneas de expresión. Pero ojo, en exceso puede provocar el efecto contrario. Entonces, ¿cómo elegir bien? Primero, conoce tu tipo de piel o cabello. No te guíes solo por recomendaciones, porque si no tienes la misma dermis o el mismo sistema capilar que quien te invitó a probarlo, puedes llevarte una mala experiencia. Segundo, lee la etiqueta. Busca que diga dermatológicamente probado y libre de crueldad animal. Además, revisa que no contenga algún ingrediente al que seas alérgico. Y tercero, evita productos importados de manera ilegal, porque no cuentan con garantías sobre sus ingredientes. No tienen estudios que avalen su calidad y podrían ser dañinos para tu salud. Que sea bonito y barato no significa que sea seguro. Tu piel es el órgano más grande de tu cuerpo y el primero que da la cara por ti todos los días. merece que lo que le pongas encima tenga ciencia, no solo mercadotecnia. Así que la próxima vez que estés frente al espejo con un frasco en la mano, hazte la pregunta que importa. ¿Esto de verdad es para mí? Con información de la doctora María Guadalupe Nava Arzaluz, de la FES Cuautitlán de la UNAM. Un guión de Leonardo Santiago, con información del portal Ciencia UNAM. Les saluda Mónica Genis.
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Y la inigualable, inolvidable y siempre bien querida Amparo Ochoa, que resulta que pues hoy es su natalicio, hoy 29 de septiembre. El punto es que en su biografía no se ponen de acuerdo si nació en 1944 o 1946. Lo que sí es un hecho es que nació en la población de Costa Rica, en Sinaloa, en el estado de Sinaloa. Entonces, pues hoy estamos casi obligados aquí en Amanece hacerle un mini homenaje, ¿no? Porque pues es una de las cantantes, de las artistas que defendieron a capa y espada la música tradicional mexicana, ¿no? Sobre todo las canciones que aparecen de cajón en los cancioneros de música popular mexicana. Entonces, pues hoy vamos a hablar de ese tema y por supuesto que vamos a escuchar canciones con ella, desde luego. En controles y en la producción, desde las 6 de la mañana y hasta las 12 del día, hoy martes 29 de septiembre, ahí estará Jorge Alejandro García Morales, mi compañero de todas las mañanas, nacido en la antigua Tenochtitlán, ombligo de... Sí, Valderas. Bienvenidos, muy buenos días. Ahora son las 6:14 de la mañana y bueno, para nuestro auditorio, nuestra audiencia que nos ha venido pidiendo mucho las microreflexiones con gusto y con cariño. Escuche usted que la felicidad en la vida consiste en tener siempre algo que hacer, alguien a quien querer y algo de esperanza, ¿no? La felicidad en la vida consiste en tener siempre a quien querer y algo de esperanza. Eso es la vida. Son las 6:15 de la mañana. Bienvenidos, buenos días.

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0: Y en el momento de mayor auge de su carrera artística, a Amparo Ochoa le nombraron la voz del pueblo. Ella desde muy joven se identificó con la gente del campo, con la gente de la sierra, con los grupos étnicos diversos que tiene nuestro país. De hecho, ella, digo, es un dato que usted debe saber, si a usted le gusta la música de Amparo Ochoa, sabrá usted que ella originalmente se desempeñó como maestra rural en el norte y en el sureste de México. Entonces, pues aprendió a... Para llevar a cabo su trabajo, de hecho, tuvo que aprender a hablar en náhuatl, por ejemplo, ¿no? También dominaba el mayo y el chontal. De esa manera, ella podía pues llevar a cabo mejor su labor como docente, como maestra rural. De hecho, hay gente que estuvo con ella como estudiante y dice que solía dar sus clases cantando, daba sus clases cantando ya fuera en náhuatl, en mayo o en chontal. La verdad es que una personalidad muy peculiar, muy singular, pero que siempre, en los escenarios que pisara, así fuera Alemania, fuera Estados Unidos, fuera el escenario, el lugar, por supuesto en Holanda, digo, tuvo gran presencia en Europa. Ella siempre en sus presentaciones, siempre era la música tradicional mexicana y sobre todo canciones de Chava Flores. Me parece que se identificó mucho con las canciones, la obra de Chava Flores. Hoy la estamos escuchando aquí porque, pues lo dicho, ¿no? Aquí en Amanece, y eso siempre lo vamos a decir también y lo vamos a defender mucho, debería existir una ley en el Congreso y ya debería estar aprobada para que todos los medios, todas las estaciones de radio, al menos tocaran una hora al día la música tradicional mexicana para darnos cuenta de lo hermoso que es, del valor que tiene y de su trascendencia. Y artistas como Amparo Ochoa, pues en su momento lo hicieron debidamente. Son las 6:36 de la mañana y bueno, escucharon ustedes con Amparo Ochoa La Malagueña, escucharon a Jacinto Zenobio, que es un temazo, es un temazo Jacinto Zenobio, y por supuesto también escuchamos el primer tema de este bloque musical, que fue La Adelita. Y ese tema de los corridos revolucionarios con Amparo Ochoa son para otro momento, como para noviembre, ¿no? ¿Qué le parece? Bueno, son las 6:36.
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en la sierra, en bueno, donde fuera, ¿no? Donde fuera, como por su condición profesional de maestra rural. Y eso pues le llevó a conocer la problemática del país y buscar en la música la manera de solidarizarse o de ayudar o de apoyar, ¿no? Al final ella se convirtió en una activista y le dio también auge a la nueva canción mexicana, ¿no? En los 60s. Por ahí nos hicieron notar que hay un tema infantil muy, muy bueno con ella, que vamos a poner también en un instante más, pero por lo pronto vamos a esto. Son las 6:50 de la mañana, un mini homenaje a Amparo Ochoa, que nace un 29 de septiembre de 1944, en Sinaloa.

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Oiga, pues una de las grandes canciones que en su momento fue todo un suceso con Lucha Reyes, ¿no? La grandiosa también Lucha Reyes, que pues nadie quería esa canción, ¿no? Por la temática. El tema que usted escuchó con Amparo Ochoa se llama La Mensa y es y forma parte, como le digo, del gran cancionero mexicano. Y en relación al tema infantil que escuchamos con ella, el tema de Los Tres Gorrioncitos, una composición, déjeme checar aquí el dato, María de la Luz Uribe, ella compuso la letra de Los Tres Gorrioncitos y Charo Cofré se encargó de la música. Es un álbum completito de canciones infantiles con Amparo Ochoa y ese álbum se llama Amparo Ochoa canta con los niños y es una producción de 1976. Esto es lo que escuchamos aquí en este mini homenaje a Amparo Ochoa aquí en La Ve Grande, su programa de Amarece. Ya nos vamos, ¿no? Ya nos vamos, vamos a darle paso a la información. Vamos a darle paso a la información y nos vamos a despedir con un tema de Chava Flores con Amparo Ochoa, que fallece prematuramente en el mes de febrero de 1994 a causa de un cáncer en el estómago, pero bastante, bastante agresivo. Ella renunció, fíjese nada más, renunció a todos los tratamientos que había en ese entonces. Decidió descansar en su casa sus últimos días y eso sí, pidió estar rodeada únicamente de sus seres queridos, de que alguien le declamara poesía y absoluto silencio en su morada. Y así fue como ella pues le dio la bienvenida a la otra existencia, ¿no? Que es realmente la inmortalidad, porque siempre vamos a recordar a Amparo Ochoa. Gracias, gracias Jorge Alejandro García Morales. Yo soy su amigo Arturo Cortés y Valderas.

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3: Hola, ¿qué tal? Muy buenos días. Les saluda su amigo y servidor Julio Rodríguez, miembro activo del Sindicato de Trabajadores de la Industria de la Radiodifusión, Televisión, Telecomunicaciones Similares y Conexos de la República Mexicana, STIR, sección Tijuana, con la autorización, con la matrícula 15958. Buenos días, bienvenidos a un programa más de Añoranza Doble X en este martes 29 de septiembre, año 2026. Para todos los cumpleaños, a todos los que están de manteles largos y cortos, una felicitación de parte de la gran familia de Radio Ranchito, Radio Cadena Enciso y por supuesto de la gran Dede Mexicali y a todo el equipo de Radio Cadena Enciso. Gracias, mil gracias por su apoyo. Y a todo nuestro público nos los invitamos a que marquen el 686-3670 con la alada de Tijuana 664. Recuerden que es un teléfono WhatsApp para que envíe su mensaje de voz o de texto marcando el 664-686-3670 para todo nuestro público de Añoranzas Doble X. Bueno, vamos a iniciar, don Severiano, buenos días. Ahí levantándose porque al ratito hay que irnos a trabajar, dice don Severiano, el de Jalisco, Tequila Jalisco. Jalisco está presente con 34 años haciendo historia aquí en Tijuana, Baja California, México. Pues gracias, gracias por escucharnos. Para don Ramón Gastelum, el de Mazatlán, Sinaloa, 27 años haciendo historia en la colonia Buenavista, escuchando Radio Ranchito, y que no le gusta Añoranza Doble X, le encanta, le fascina, y quiere escuchar a Vicente Fernández Gómez, que don Chente inicia su carrera a nivel profesional desde 1964, el ídolo de México de la música ranchera. Nació el 17 de febrero de 1940 en Huentitán, el Alto, Guadalajara, Jalisco. Falleció un 12 de diciembre del año 2021 a la edad de 81 años allá en Guadalajara, Jalisco. Hoy nos va a interpretar un tema del compositor Antonio Valdés Herrera, precisamente con el tema Puro Cachanilla, Vicente Chente, don Vicente Fernández. La parte inicial de Añoranza Doble X en este martes 29 de septiembre. Hierro por la 300. Buenos días.

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1: 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En Radio Ranchito me gusta más. 6:10 para toda la familia López de parte de Ruth y don Rubén López, escuchándonos en Playa de Tijuana. Somos de la Ciudad de México desde 1988, haciendo historia aquí en Tijuana. Gracias, familia López en Playas de Tijuana. Y por supuesto, para, en Glendale, California, don Luis, ¿cómo se le está pasando a toda la familia Aquino? Le mandamos un cordial saludo desde Tijuana, Baja California, México, Mexicali, y la familia Guzmán en el fraccionamiento Los Naranjos, oriundo de San Francisco del Rincón, Guanajuato, de parte de Benigno, desde 1966, haciendo historia en la capital. Ya estamos programando su canción. Al ratito, en dos canciones más, le vamos a complacer. Mientras tanto, damas y caballeros de los supergrupos,

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8: Hola, ¿qué tal? Julio Rodríguez. Soy Lupillo El Cádiz, te mando un gran saludo a ti y a todo tu público en todo el estado y de otros más. Te felicito por tu bonito programa, Añoranzas XX. De mi parte les agradezco a todo el público que conoció a los Cádiz. Gracias por todo, un abrazo y sigan escuchando este bonito programa. Que Dios los bendiga en este programa de Radio Ranchito.
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8: En Radio Ranchito me gusta más. 6:17, don Feliciano Bojorquez. Buenos días, 28 años haciendo historia, oriundo de Tuxpan, Nayarit. Su esposa de allí de Mazatlán, Sinaloa. Ahí está el cordial saludo. Y don Feliciano, calentando agua para un rico cafecito, ahí está, pero invite don Feliciano, don Chano dice, ahí está, que no le gusta Añoranza XX, le encanta, le fascina, para Benigno Guzmán, ayer Mexicali, escuchando la grande, que dice, aquí lo escuchamos diariamente en el fraccionamiento Los Naranjos, desde 1966, haciendo historia, para todos los troqueros, a todos los traileros, a todos los taxistas, un cordial saludo a Noé, para Nacho Marín, el taxista, allá en Mexicali, en la capital, en el estado de Washington, trabajando como trailero, don Tomás Vázquez, dice, ahí va el troquero, don Tomás Vázquez, desde Tijuana le mandamos un cordial saludo para don Raúl también, don Raúl Castro, que anda trabajando como taxista aquí en Tijuana, en Uber, dice, y lo estamos escuchando. Vámonos, porque ya llegaron los meros meros de la música norteña, ellos son Los Huracanes del Norte, y esto se llama El Troquero para todos los taxistas. ¡Viene! ¡Échale, compadre!
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1: 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En Radio Ranchito me gusta más, 6:22. Doña Virginia Toledo y familia, la colonia Buenavista, para toda la gente de Morelia, Michoacán, a todos sus paisanos. Doña Virginia, ahí está el saludo, gracias. Don Héctor Castro, escuchándonos por ahí en Rosarito, el quinto municipio, para toda la gente de La Paz, Baja California Sur. Ya estoy programando su canción, Perdón, Guadalupe Cortés, toda la familia Cortés en la colonia del Río Parte Alta. Desde ayer estoy pendiente con Paloma San Basilio y de una vez le vamos a complacer tarde, pero sin sueño. Para Guadalupe Cortés y toda su apreciable familia, a mi tocayo Julio Cortés también, aquí está Luna, Luna de Miel, Paloma San Basilio, porque usted la solicitó y nosotros le complacemos. Añoranzas doble X.

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1: 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En Radio Ranchito me gusta más. 6:25 para todos los veladores de parte de Alejandro allá en Los Pinos. Dice para toda la gente de Chihuahua. Dice 33 años haciendo historia. Bueno, fui, dice, y regreso, pero sumando a los dos tiempos son como más de 30 años radicando aquí en Tijuana. Bueno, a todos los veladores, a todos los guardias de seguridad, ahí está el cordial saludo. Se activa nuestra línea telefónica 686-3670. Aló, buenos días. Buenos días, permíteme un minutito, quédense en la línea, por favorcito, porque los guardias de seguridad, a todos los veladores, quieren algo de ritmo, sabor y alegría. Y para todos los que nos escuchan aquí en Tijuana, que son de Ameca, Jalisco, un cordial saludo de parte del caballero Ramón González, dice, y para su esposa Francis, ahí está don Ramón González, escuchándonos en El Dorado desde 1985, de Ameca, Jalisco. Ya estamos programando el grupo Los Temerarios. Ahorita le vamos a complacer con muchísimo gusto. Damas y caballeros, tengo el gusto de presentar a la explosiva Sonora Dinamita de Colombia, del compositor Darío Gómez Zapata. Esto se llama El Tizón.

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1: Hola, hola, buenos días, señor Julio Rodríguez. Un saludo por ahí en Añoranzas de Radio Ranchito y la Grande de Mexicali. Saludos desde Ajacuba, estado de Hidalgo, tierra tolteca. Saludos por ahí para la gente de Ajacuba, estado de Hidalgo, de favor. Si se puede con una canción de la de Ya me voy para siempre. Por ahí de Temerarios en Añoranzas, Doble X. Y Radio Ranchito y la Grande de Mexicali. Buenos días, gracias.
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2: En Radio Rancito, 27 y las 7 de la mañana, don Javier Pelayo, ¿cómo se la está pasando? Oriundo de San Luis Potosí, capital mundial de la tuna, con 22 años haciendo historia aquí en Tijuana, en Playa de Tijuana. Dice, aquí lo estamos escuchando, gracias. Y don Francisco, que Dios me lo bendiga. Por supuesto, en Mexicali ya se activó la familia Partida Rodríguez. Don Juan Partida, puro Jalisco, don Juan, desde 1957 haciendo historia, dice doña Meche. O sea, ahí nació doña Meche en Mexicali. Ahí viene su canción. Don Víctor Morales también escuchando la Grande de Mexicali. Don Víctor Morales, buenos días, que Dios me lo bendiga. Ah, don Chava, don Salvador García García, el de Iruapan, Guanajuato, para todos sus paisanos de Irapuato, Guanajuato. Don Salvador, escuchándonos por ahí en San Luis Río Colorado, Sonora, presente, dice, que quieren escuchar al jefe y su grupo, esta agrupación que se formó en el año de 1974, son originarios del ejido Michoacán, en el Valle de Mexicali, y la voz de Ramón Montejano, y este tema que se llama Ya

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1: 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En Radio Ranchito me gusta más. 23 y las 7 de la mañana avanzamos para toda la gente de Michoacán. Tierra Caliente está presente. Señor Tolongo, como todos los días, dice, aquí estamos al pie del cañón. Gracias, que Dios me lo bendiga. Aunque no nos invita una taza de café, pero nosotros con muchísimo gusto le mandamos un cordial saludo y una bendición. Don Miguel Ángel Machado Soto, presente también, puro Sinaloa, puro Mocorito. Bueno, al ratito vamos a complacerles. Dile y que le diga, dice Químico Machado. Ahí está el saludo. Gracias. Hasta San Luis, Río Colorado, Sonora. Un saludo para don Jesús Rodríguez Valdés, el de Zacatecas, escuchándonos a través de la gran D de Mexicali. Gracias, Jesús Rodríguez Valdés. Ahí viene su canción, ahí viene. Y la persona que me solicitó Los Temerarios de Ameca, Jalisco, don Ramón González, ya ahí viene también. Antes de terminar el programa, vamos a escuchar al grupo Los Temerarios. Mientras tanto, el grupo Los Felinos de Zacapo, Michoacán.

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1: 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En Radio Ranchito Me Gusta Más, 19 y las 7 de la mañana. Don Martín Cervantes, el de Navojoa, Sonora, todos los mayos, dice: tengo 29 años haciendo historia aquí en Tijuana, aquí ya nos quedamos, y con Radio Ranchito también, gracias. Y también un cordial saludo para don Marcelino. ¿Cómo se le está pasando, don Marcelino? Allá en el Florido, ya preparándose para irse al trabajo, tomándose un rico cafecito al estilo de Aguascalientes, Aguascalientes. ¿Quieren escuchar al orgullo de Ciudad Obregón, Sonora? Para todos los yaquis, este grupo se formó en el año de 1987. Su primer eslogan, porque así iniciaron tocando música tropical, y ellos se llamaban, bueno, el grupo Laberinto, ¿no? Su eslogan era la bomba tropical del Pacífico, y luego llegó el sabor ranchero, y desde 1991 los corridos de caballo, y precisamente un corrido, pero este es un corrido de los Pérez con el grupo Laberinto de Ciudad Obregón, Sonora. 1, 2.

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7: Buenos días, mi estimado, queridísimo amigo Julio Rodríguez. Obviamente un placer en otro día más, gracias a Dios, saludarlo a usted y a su apreciable público esta fresca mañana ya, señor Julio. Ya se nos viene el frillito al parecer. Gracias a Dios. Como debe ser. Rumbo a la chamba, mi Julio. Le mando un fuerte abrazo a usted y a su apreciable público, ya sabe, siempre, siempre los apreciamos a todos, deseándoles lo mejor este nuevo día. Y que sigan bramando las vacas, cantando los gallos y relinchando los caballos, don Julio. Dios me lo bendiga, su amigo Benny Rosales, mejor conocida como el beisbolista, escuchando siempre por las mañanas Añoranzas Doble X, que no nos gustan, don Julio, nos encantan. Y ánimo, don Julio, mientras Dios nos dé vida y salud, hay que salirle al toro. Ánimo, don Julio, buen día, bendiciones, fuerte abrazo.
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Allende y la banda La Costeña. Vamos a hacer un pequeño pupurrí porque si no el tiempo ya se nos echó encima para toda la gente de Mocorito, para Miguel Ángel Machado Soto, para toda la gente de Michoacán, Tierra Caliente, señor Tolongo, su canción ahorita la vamos a escuchar. Vamos a escuchar tres canciones, un tipo de pupurrí para complacerles con muchísimo gusto. Nos retiramos, ya me voy a despedir agradeciendo su participación, gracias por su atención a todo el equipo Radio Cadena Enciso, por su apoyo, mil gracias. Mi nombre es Julio Rodríguez del Maquipo, Sinaloa, y miembro activo del Sindicato de Trabajadores de la Industria de la Radiodifusión, Televisión, Telecomunicaciones Similares y Conexos de la República Mexicana, STIR, sección Tijuana, con la autorización, con la matrícula 15958. Con permiso, regresamos a las 9 con más Añoranzas Doble X. Y me despido con la banda La Costeña de don Ramón López Alvarado, la reina del Pacífico, desde 1950, cuando se formó esta banda por don Ramón López Alvarado, que por cierto nos van a interpretar un tema de Toby Sánchez y Víctor Manuel Aguilar, éxito de 1995.

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1: Para toda la familia Longoria, doña Andrea y don Armando, escuchándonos en Playas de Tijuana, por supuesto, para toda la gente de Sonora, Chihuahua, don Pedro, buenos días, la voz de Fernando Allende, un tema de 1977, de la autoría de José Manuel Figueroa. ¿Ah?

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3: Retiran más de una tonelada de basura del mar en zona costera en Ensenada. Abren al público la Biblioteca Municipal de Rosarito. ¿Podrá Ernesto Rufo recibir visitas, salir a terapias y a revisión médica? Convocan a marcha silenciosa contra la violencia en Tecate. Román Cota no descarta toque de queda en Tecate por inseguridad. Asesinan a balazos a un hombre en las 5 y 10. Dos muertos y tres lesionados tras volcadura en Valle de San Pedro. Brilla talento joven de Baja California en concurso nacional de dibujo y pintura. ¿Tendrá Baja California más agua y mayor competitividad con proyectos federales? Lo afirma Armando Ayala. Y invita a Ayuntamiento de Tijuana a aprovechar últimos días de la campaña Soy México. Muy buenos días, bienvenidos a la información de este espacio informativo de la Auténtica Radio Tribuna del Pueblo de hoy, martes 29 de septiembre de 2026. Soy su amigo Jorge Esparza Carlo. Si quiere estar bien informado, quédese con nosotros. Tenemos para usted amplio panorama informativo y noticioso. Don Julio Rodríguez, buenos días.
4: Hola, ¿qué tal, caballero? Muy buenos días y bienvenidos a Tribuna Primera Edición, donde tu voz se escucha con Jorge Esparza Carlo. Buenos días.
3: Buenos días, don Julio. De clima, ¿cómo vamos a andar?
4: La temperatura para este martes 29 de septiembre, la máxima estará entre los 26 y 27 grados centígrados, la mínima de 16, el amanecer fue a las 6:40 minutos y el sol se ocultará a las 6:35 minutos.
3: El muchacho alegre ya se reportó.
4: Ya está listo, preparado. Adelante, Juan, te escuchamos.
5: ¿Qué tal? Muchas gracias. Muy buenos días. Les saludo con gusto esta mañana de martes desde esta mi querida ciudad de Tijuana. Mañana despejada, aunque algo de neblina en las partes bajas. Temperatura de momento 18 grados centígrados. Tráfico de Rosario, Tijuana por la carretera libre para poder llegar a las emisiones de la Garita San Isidro en el río Palacio Municipal. Un recorrido aproximado de 1 hora con 10 minutos para subir a la zona del Aeropuerto Internacional, Consulado de Estados Unidos y Zona Industrial. 1 hora con 20 minutos de recorrido para entrar a Tijuana por la carretera libre Tecate. Tráfico lento a la altura del Parque Industrial El Florido para entrar a Tijuana por la carretera de Cuota, Tecate, Otay, Boulevard 2000. Tráfico a vuelta de rueda desde el inicio de la prolongación del Boulevard Industrial hasta pasar Terán, Terán. Vía Rápido Oriente, la que viene del este de la ciudad hacia la zona del río. Tráfico lento desde el inicio de esta vialidad hasta pasar el puente Simón Bolívar. De ahí se despeja el flujo y se vuelve a detener en las inmediaciones del Hospital General para intentar cruzar hacia los Estados Unidos para salir de Playa de Tijuana sin mayores complicaciones en este momento, tanto a la Avenida Internacional como la prolongación de la calle Seymour. De la información que tenemos al momento, recuerdo, maneje con mucha precaución y salga con más anticipación. Muy buen día.
3: Gracias, Juan Manrique. Carla López, muy buenos días. En información policíaca, dos muertos y tres lesionados tras volcadura en Valle San Pedro. El reporte, bueno, pues un reporte se recibió la tarde a través del 911. Mire usted, bueno, tenemos que dos hombres murieron y tres más resultaron heridos luego de que un camión tipo dompe que transportaba piedras de gran tamaño volcara la tarde de ayer a la entrada de Valle San Pedro sobre carretera libre Tijuana-Tecate. El reporte se recibió la tarde de ayer a través del 911, por lo que elementos de la Dirección de Bomberos de Tijuana acudieron al lugar en donde localizaron pues a los 5 hombres que viajaban en la unidad. Dos de los tripulantes fueron declarados sin vida en el sitio, mientras que los otros 3 resultaron lesionados. Uno de ellos fue reportado en condición grave, otro con lesiones leves y un tercero en buen estado. En otra información, bueno, también, mire usted, tenemos un hombre asesinado en la zona de las 5 y 10. Un hombre de aproximadamente 35 años fue atacado por disparos de arma de fuego durante la mañana de ayer quedando sin vida en la zona del crucero de las 5 y 10. El hecho se reportó poco antes de las 10 de la mañana a través del número de emergencia 911. De acuerdo con la información preliminar, este incidente ocurrió sobre Boulevard Gustavo Díaz Ordaz, en la esquina con Boulevard Lázaro Cárdenas, frente a establecimientos ubicados en Plaza La Mesa. Autoridades municipales acudieron al lugar y, tras confirmar el hallazgo del cuerpo del hombre, acordonaron la zona. De manera preliminar, se indicó que el presunto responsable habría vestido ropa color negro, sin que hasta ese momento se contara con mayores características. En más información, bueno, también tenemos, bueno, esta, mire usted, Román Cota no descarta quedará, pues toque de queda en Tecate por inseguridad. Tenemos que el alcalde de Tecate, Román Cota Muñoz, no descartó que se pueda implementar un toque de queda en el municipio debido a la hora de inseguridad que ha registrado a lo largo de este 2026. Cuestionado sobre la posibilidad de restringir el tránsito a determinada hora, afirmó que no se puede descartar ninguna medida para proteger a la ciudadanía, principalmente a los jóvenes, quienes reconoció el edil, han sido blanco de la inseguridad en Tecate. No podemos descartar ninguna medida que se tome para proteger a nuestra juventud, principalmente que hemos visto, pues se ha estado viendo involucrada en distintos hechos de alto impacto, refirió. Por otro lado, mire, están convocando a una marcha silenciosa contra la violencia también allá en el pueblo mágico de Tecate. Tenemos que el Comité Ciudadano de Seguridad de Tecate convoca una marcha silenciosa para el próximo viernes 2 de octubre, en punto de las 15:30 horas, en el Monumento a la Madre, como protesta por los múltiples hechos violentos registrados en la localidad durante los últimos meses. En otra información, bueno, también vamos, mire usted, a informarle en torno a que podrá el exgobernador Rufo Appel podrá recibir visitas, salir a terapias y a revisión médica. Durante su periodo de prisión domiciliaria, que estará vigente por el tiempo que perdure su proceso, el exgobernador Ernesto Rufo Appel podrá recibir visitas en su casa en Ensenada, lo mismo que salir a recibir terapias y a revisión médica, previo aviso de 3 días a la autoridad federal. Así lo indicaron tanto la hija del exmandatario de Baja California, Verónica Rufo, como el abogado Juan Marcos Gutiérrez, miembros de la defensa legal de Rufo Appel, en entrevista ofrecida antes y después de la llegada del convoy de Guardia Nacional que lo trasladó desde el penal del altiplano al estado lo trasladaron desde el altiplano allá en el estado de México. En más información tenemos que brilla el talento joven de Baja California en un concurso nacional de dibujo y pintura. Esta es la información.
6: Hacer del arte y la cultura una política pública para escuchar, reconocer y acompañar el talento de las nuevas generaciones es una prioridad en Baja California, donde sus expresiones también permiten conocer sus sentimientos, necesidades y visión sobre el futuro. La gobernadora Marina del Pilar destacó la importancia de generar espacios para que las nuevas generaciones participen y sean escuchadas.
7: Buscamos que desde ahorita ustedes sean parte de los planes de desarrollo de nuestras ciudades y de nuestro estado. Y de nuestro país también.
6: 15 niñas, niños y jóvenes del estado participaron en el 32º Concurso Nacional de Dibujo y Pintura Infantil y Juvenil 2025, bajo la temática Mi Camino hacia los 60, que los invitó a reflexionar sobre las acciones que pueden emprender desde ahora para alcanzar una vida saludable y con bienestar. Baja California obtuvo el 1º y 2º lugar nacional en las categorías D y A, respectivamente, y continúa impulsando el arte y la cultura como herramientas para acompañar a las nuevas generaciones y construir un futuro con bienestar compartido.
3: En más información, con el inicio de la obra de la planta desalinizadora de Playas de Rosarito, el gobierno de México demuestra que la presidenta Claudia Sheinbaum escucha las necesidades de Baja California. Muchos años fueron esperados por nuestra gente, así lo declaró el senador con licencia Armando Ayala Robles. nuestro estado, dijo, ocupa un lugar importante dentro de la agenda del gobierno de México, no solo en materia de seguridad hídrica, también en los rubros de infraestructura, salud, vivienda, educación, energía y bienestar social. La planta desaladora de Playas de Rosarito, cuya primera piedra fue colocada el pasado fin de semana, contempla una inversión superior a los 15 mil millones de pesos, con una aportación federal cercana a los 10.500 millones de pesos, indicó. Recordó que esta planta tendrá capacidad para desalinizar más de 2.000 litros de agua por segundo y busca incrementar hasta el 45% la disponibilidad de agua para Tijuana, Playas de Rosarito y Ensenada. Más información, mire, el gobierno del presidente Ismael Burgueño Ruiz, a través de la Oficialía del Registro Civil Municipal, invita a aprovechar los últimos días de vigencia de la campaña Soy México, que concluye en Tijuana mañana miércoles 30 de septiembre. Y hacer del arte y la cultura una política pública para escuchar, reconocer y acompañar el talento de las nuevas generaciones es una de las prioridades impulsadas por el gobierno de Baja California, encabezado por la gobernadora Marina del Pilar Ávila Olmeda. Durante la ceremonia de reconocimiento del Concurso Nacional de Dibujo y Pintura Infantil y Juvenil 2025, la gobernadora reconoció a las y los participantes de Baja California, quienes a través de sus obras plasmaron su perspectiva sobre Mi Camino hacia los 60. Y el 15º Ayuntamiento de Los Cabos, a través del Sistema Municipal de Protección Integral de Niñas, Niños y Adolescentes en Cabo San Lucas, realizó un recorrido nocturno por la zona centro de la ciudad allá de San José del Cabo, para fortalecer las acciones de prevención y protección dirigidas a niñas, niños y adolescentes. Con el compromiso de fortalecer la economía local y brindar mayores oportunidades a quienes emprendan en Tecate, el alcalde Román Cota impulsa acciones para facilitar la regularización de los pequeños negocios mediante el programa Tu Negocio al 100, una estrategia que contempla apoyos municipales de hasta 10 mil pesos para contribuir a que las y los comerciantes avancen en el proceso de formalizar sus establecimientos. Con acciones encaminadas a fortalecer la economía local y facilitar la actividad empresarial, la alcaldesa de Ensenada, Claudia Gatón Muñiz, informó que a paso firme su gobierno avanzó en la consolidación de un municipio con mayores oportunidades para quienes emprendan, inviertan y generen empleos, y destacó que durante este segundo año de gobierno se fortalecieron las políticas de desarrollo económico para facilitar la apertura de empresas, impulsar la capacitación, así como la reducción de trámites y requisitos para las y los contribuyentes. Y ante la posibilidad de que el municipio puede ser afectado con las lluvias pronosticadas por el fenómeno del Niño, la Comisión Estatal de Servicios Públicos de Ensenada cuenta con un protocolo de acción para prevenir y mitigar las eventualidades que pudieran ocasionarse en el sistema hídrico con motivo de precipitaciones. Así lo informó el director del organismo, Alonso Centeno Hernández, en reunión de gabinete para la instalación de la Mesa Permanente de Protección Civil por el fenómeno meteorológico El Niño, un espacio de coordinación interinstitucional. 7:15, hora de ir una pausa comercial.
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3: Gracias por continuar con nosotros. Buenos días.
14: Muy buen día, señor Esparza
3: Carlo. Adelante, químico.
14: Pues bien, ya está relajándose cada día que va a seguir transcurriendo el exgobernador Ernesto Rufo Ape. También ya se aclaró que no hubo ninguna discriminación en haber sido trasladado por vía terrestre desde el altiplano a Ensenada. Eso es un protocolo establecido por el Poder Judicial y la Guardia Nacional. Es en general el trato que se da a todos los presuntos delincuentes y delincuentes que se trasladan en toda la República Mexicana. Que quede claro, protocolo oficialmente establecido. Lo anunció la presidenta Claudia Sheinbaum Pardo. También ya luce despejado el día y también el panorama político para la coordinadora en defensa de la Cuarta Transformación y Soberanía Nacional en Baja California. Ya se desistió Montserrat Caballero, ya está solicitando opiniones para ver si la apoyan como candidata a presidenta municipal del mismo PT. Eva Moreno, al parecer, ya sostuvo una reunión muy cordial con ella, ya hubo un acuerdo, pero sigue adelante esa impugnación que presentó la diputada federal con licencia, Eva Moreno, ante el TRIFE. Eso continúa. Pero también, pues hay un bache por ahí, vamos a llamarle así, para que nos aclare a la ciudadanía bajacaliforniana. La senadora con licencia Julieta Andrea Ramírez Padilla, ¿de dónde provinieron esos cuantiosos recursos que se invirtieron para su publicidad en forma anticipada? Casi un año se estuvieron observando anticipadamente anuncios por doquier, violando incluso la reglamentación del TRIFE, que prohíbe poner publicidad en espacios públicos como postes, y ahí estaba toda esa publicidad, además en los domicilios que en ningún momento les pidieron su parecer o su aprobación para instalarla. Fue algo pues muy violatorio a esos reglamentos y a la misma ciudadanía, muy inconforme. Y después de que se ordenó por el mismo TRIFE que retirara esta publicidad, pues en ningún momento se inició ninguna acción.
3: Muy bien, gracias, gracias, químico, y saludos a la gloria. Mire usted, Montserrat Caballero acepta resultado y reconoce a Julieta Ramírez. La ex alcaldesa de Tijuana aseguró que respetará el resultado de la encuesta y los acuerdos de la coalición. Sostuvo que su compromiso con el PT era respaldar su candidatura a la gubernatura y apoyar la afiliación del partido. Buenos días.
14: Buenos días, Jorge.
3: Adelante, José.
14: Jorge, pues dicen que ha bajado el crimen, ¿verdad? Yo miro muertos por todos lados. No sé qué me pasa. A lo mejor yo soy el que estoy mal. O las noticias que tú dices todas las mañanas, pues también son mentiras, Jorge. Porque por donde quiera hay muertos, ¿eh? Mira, triste realidad este joven que muere allá en Mexicali, Jorge, por un cable eléctrico, Jorge. Ya ves que, no nomás Mexicali, aquí en Tijuana las calles están llenos los postes de cables, arañas, telarañas, y toda la gente le sale, nadie grita, nadie dice nada, Jorge. Jorge, no me dejen a mí todo el paquete, Jorge. ¿Cómo es posible que no les importe dónde vivan? Y ustedes son periodistas, Jorge. Las calles están llenos, los postes de cables peligran, pueden hacer cortos, se queman. Oye, Jorge, parecen niños chiquitos que tiene uno que andar arreando a estos gobiernos inútiles para que hagan su trabajo, aparte de que les pagamos, Jorge. Oye, no se vale. Y todavía tienen el vil descaro, como todos estos candidatos que dicen que quieren ser gobernados, que les importa Tijuana y que les importa Baja California. Jorge, no sé, pero pienso que me dan a tole con el dedo, porque no demuestran nada, ninguno ha demostrado. Y lo más triste de todo, ¿sabes qué? Es que como son del mismo partido, sale uno del municipio o entra el otro, y todos calladitos, nadie diga nada. Lo mismo va a pasar con Marina de Pilar y con esta señora Julieta, si Dios quiera que no llegue a ser gobernadora, porque nos esperan otros 6 años de desgracia a Baja California, Jorge. No es posible, Jorge. Estos tipos no dan el ancho, Jorge. No dan. Dime tú, ¿qué hizo Julieta Ramírez para merecer el gran honor de participar, no de ser gobernadora? No ha hecho nada, Jorge, por Baja California.
3: Bien, ándale pues. Gracias, gracias, José. Mire usted, exhibe sindicatura más de 600 baches. A ver, Teresita de Jesús Valderas, titular de sindicatura procuradora municipal de Tijuana, señala que el ayuntamiento ha tenido que absorber la reparación de zanjas y daños causados por la para municipal estatal para proteger a la ciudadanía. Tenemos participación, buenos días.
15: Buenos días, te voy a repetir como me lo dijeron ayer. Oye, ¿y ya no hablas con el galón del cine nacional?
3: Galón.
15: Y espérame, y le tuve que contestar a esa persona que conocemos tú y yo. No, le digo, ¿qué te pasa, maestro? ¿Qué te pasa, maestro? Si este se mantiene estilizado, porque ni siquiera ha subido de peso. Así que cuando vuelvas a repetir, el galán, como yo le decía.
3: Galón, galón. Oye, no, ¿cuánto pesas tú?
15: No, ya... peso 68 kilos.
3: ¿Cuánto?
15: 68.
3: ¿Y mides?
15: No, ya, pues acuérdate que se va uno encogiendo. Ya mido unos 72.
3: No, pero andas bien en peso.
15: No, sí, pero no, pues acuérdate que llegué a pesar 110 kilos.
3: ¿110?
15: 110. Cuando hacía ejercicio, 110.
3: Fíjate, yo llegué a pesar 86.
15: No, yo 110 kilos y luego ya después me mantuve en 90, me mantuve y en eso me... muchos años.
3: A raíz del accidente es cuando tú rebajas, ¿no?
15: Sí.
3: Cuando tú bajaste de peso.
15: Sí, sí, me fui para abajo a raíz de ese atentado. Pero, mira, En otro orden de ideas te quiero preguntar, ayer me dejaste con la duda. Me están preguntando por un león que sí. No sé en qué inmediaciones, y ya no te alcancé a escuchar sí. Qué es lo que estabas comentando.
3: Pues del león que agarraron, ¿de dónde salió ese león? ¿Qué rollos?
15: Oye, la situación, yo te pregunto, ¿qué hay de cierto que el... Mira, aquí en Tijuana no hay más que una sola persona que tiene los permisos sí. Para manejar esos animales, que tiene las posibilidades económicas, que le gusta y que le apasiona la vida de esos,
3: claro.
15: De esos animales. Pero te pregunto, ¿qué hay de cierto que se lo llevaron, que dizque anestesiado, pero que llevaba sí. 3 tiros?
3: Ah, no, eso salió nada más. Bueno, yo la información que vi es de que sí, lo tuvieron que sedar, y que sí se lo llevaron a resguardarlo, pero no, de esos tiros no.
15: Y te lo pregunto porque, pues, en un caso dado, si es así como me dieron la noticia,
3: claro.
15: Pues lleva jiribilla.
3: Yo no lo había visto esa versión hasta ahorita que lo estás mencionando tú, ¿eh?
15: Sí, porque es mucha casualidad que en tiempos de efervescencia política,
3: claro,
15: y
3: claro.
15: más que está llamando la atención en las redes sociales,
3: claro.
15: A mañana, tarde y noche le quieran hacer una jugarreta de
3: claro.
15: Te digo porque, como tú dices, o me lo asevera siempre, ay, es que eres muy mal pensado. No, es que piensa mal y acertarás.
3: Ok.
15: Oye, ¿qué anda tu hermana aquí en
3: claro,
15: el estado?
3: Así es, la de Durango.
15: Ay, condenado, te estás relamiendo los
3: así
15: bigotes
3: es.
15: Todos los días mientras...
3: Totalmente aquí, de acuerdo.
15: Porque cocina la mujer.
3: Así es.
15: ¿Te volviste?
3: No salgo de la cocina, maestro.
15: ¿Ves cómo te vienen los recuerdos cuando asaltabas a la mamá con que eras el primero en sentarte a la mesa?
3: Muy bien, gracias, porque ya nos están mandando a una pausa comercial.
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19: ¡Anunciaron! Las autoridades locales que los dueños de negocios pueden registrarse para participar en contratos relacionados con los próximos Juegos Olímpicos y Paralímpicos que se realizarán en Los Ángeles en 2028. Para demostrar que está listo para el programa lunar Artemis de la NASA. Spaceship X lanzó su enorme spaceship hacia la órbita por primera vez con el objetivo de completar 6 vueltas completas alrededor de la Tierra. Un grupo de choferes de Inland Empire
20: a considerar irse a huelga debido a que el promedio nacional por un galón de diésel es casi $7 y en California el precio llega hasta los $8, una situación que afecta a la economía de los camioneros. Con el propósito de evitar que ocurra un desastre en otros lugares de California, el gobernador Gavin Newsom firmó 2 proyectos de ley destinados a apoyar a los residentes afectados por el incendio del 17 de julio en un almacén de almacenamiento en frío en Woodland Heights, informó la oficina del gobernador. 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
2: ¿Cómo se llama? Meli Espinosa. Gracias, gracias, gracias por continuar con nosotros. Bueno, ya regresando de esta pausa comercial. Don Juan Manrique, buenos días.
3: Sí, Esparza, buenos días, ¿cómo está?
2: Bien, maestro, ¿cómo amaneciste?
3: Bien, fresquecito.
2: Fresco.
3: Hasta hace rato, pero...
2: Pero...
3: A ver cómo se pone más tarde.
2: De pues calorcito. Decías que va a ser calor, ¿no?
3: Sí, pero el fin de semana va a estar... Para quienes les guste, va a estar sabroso. Para quienes no les gusta, va a estar insoportable.
2: Insoportable, ¿hasta cuánto vamos a llegar?
3: En teoría, hasta 36 el sábado. Pues sí. Pero a eso hay que sumarle la sensación térmica.
2: Sí, sí. Sí, va a estar grosero.
3: Sí.
2: Independientemente de esto, maestro, ¿qué encontraste esta mañana?
3: Hace rato, el conductor de una unidad tipo pickup decidió quedarse atravesado en el camelloncito del viaducto, no, del, ¿cómo se llama? Nodo Morelos. Como que venía de Rosarito, del sur de la ciudad, hacia las 5 y 10, subió al Nodo Morelos, pero ya bajando, por alguna circunstancia, se brincó y quedó con dos llantas en sentido contrario, o sea, para los que van de las 5 y 10 hacia Rosarito, y las otras dos llantas de la caja del pickup viniendo de Rosarito a Tijuana. ¿Por qué? ¿Quién sabe? ¿Por qué decidió brincarse para allá?
2: ¿Y el tráfico cómo lo notaste hoy?
3: Muy, muy, muy pesado.
2: Sí, ¿verdad?
3: Sí, lo que no hubo ayer, hoy se complicó.
2: También, sí.
3: Como que nos dio flojerito y más personas, más automovilistas salieron tarde a recorrer las calles y estaba más pesado, más complicado.
2: Perfecto.
3: Eso faltan los choques todavía.
2: A ver, maestro, sobre esto, a ver qué, tú qué sabes. Un total de 608 baches y aperturas en vialidades provocadas por trabajos de la Comisión Estatal de Servicios Públicos fueron documentados por Sindicatura Procuradora Municipal Tijuana, y así lo reveló la titular de la dependencia, Teresita de Jesús Valderas, al advertir que estas afectaciones ponen en riesgo constante el patrimonio y la integridad de los conductores. Durante una transmisión en redes sociales, la funcionaria municipal detalló que la dependencia a su cargo recopiló expedientes detallados con ubicación y registro fotográfico de zanjas y hundimientos originados por reparaciones y fugas, o sea, reparaciones de fugas, instalaciones de líneas de agua y drenaje sanitario que no fueron debidamente pavimentadas por el organismo estatal. Y bueno, da aquí, por ejemplo, de esos baches, por ejemplo, dice, de acuerdo con el desglose presentado por la titular del órgano de control interno, la problemática se concentra principalmente en la zona centro con 228 casos, seguida por Otay, Centenario, con 98, La Mesa con 62, Playas de Tijuana con 60, Cerro Colorado con 54, Presa Rural con 38, Sánchez Tabuada con 33, Presa Este con 24, San Antonio de los Buenos con 22. Pues ahí está todo esto, maestro.
3: Uh-huh. Ahí está, viendo pasar el tiempo, la Puerta de Alcalá.
2: ¿La qué?
3: La Puerta de Alcalá, así dice la canción, ¿no? En San Antonio de los Buenos se me hacen pocos, porque... No sé si sean baches, ya no van a regresar, pero por ejemplo en la Colonia Obrera sí sé que ha habido constantes reparaciones, como que hay alguna fuga o algo, no sé, no soy técnico obviamente, pero de pronto sí me reportan que abrieron una calle en la Obrera, le echaron tierrita, luego fueron a abrir otro punto y luego regresaron al primer punto, como que andan buscando algo, pero desde hace meses, ahí en la Colonia Obrera, primera, segunda sección, si la memoria no me... ahí por donde está... la estación de bomberos, según me han comentado, por eso le digo. Pero, pues no sé cómo esté ahí el tema.
2: ¿Pero qué sabes tú, por ejemplo,
3: de los
2: de aquel convenio, de alguna manera, entre CESP y el ayuntamiento? Por ejemplo, había un convenio en el sentido de que CESP, por ejemplo, hacía una reparación, alguna zanja ahí para su reparación.
3: Sí.
2: Pero que había un convenio que entonces el municipio era el que lo cubría, vamos.
3: A cambio de pagos.
2: Exacto.
3: Sí. hasta que donde quedó yo sé, ya bien. Hasta donde eso ya estaba, pero aquí a lo que entiendo es que se refieren a pues baches o zanjas o reparaciones no terminadas, como que ya tienen tiempo.
2: Sí, me acuerdo que había un convenio para eso, que estaban bien coordinados.
3: Sí, sí, sí.
2: Pero no sé qué lo que haya pasado.
3: Pues debe seguir el convenio, simplemente aquí lo que entiendo, o lo que usted compartió, leyó, es que la sindicatura procuradora, supongo que después de recibir quejas, uh-huh, se puso a hacer un inventario.
2: Y
3: un
2: eso censo. Es lo que está dando a conocer.
3: Sí.
2: De 680 baches provocados por reparaciones de la SEP nada más. Porque si se pone a contar de los otros, que no son reparaciones de SEP, olvídate.
3: Hoy hay conferencia de prensa precisamente con la titular de la Secretaría de Desarrollo Urbano Municipal. Tiene más largo el cargo, pero la titular de Desarrollo Urbano Municipal a las 10 de la mañana, creo. Van a hablar precisamente sobre el tema de los baches.
2: ¿Has cubierto últimamente ese tipo de actividades?
3: ¿De agenda del ayuntamiento? Sí, cuando hay eventos públicos, sí.
2: Por ejemplo, ¿esta sí la vas a cubrir?
3: Esta tengo una cita médica, no creo alcanzar, pero de que tenemos cobertura, sí tenemos cobertura.
2: Perfecto.
3: Yo en persona no alcanzo a ir, pero sí.
2: A ver, sobre esto, obras del viaducto detenidas en Otay, se oponen comerciantes y vecinos.
3: Ah, del que
2: el es viaducto de... detenida, obras del viaducto de Otay, se oponen comerciantes y vecinos. A ver, aunque las obras de construcción del viaducto elevado Súbete continúan en diferentes tramos de la ciudad, los trabajos se encuentran detenidos en la zona comercial Otay debido a los amparos que han sido presentados, donde además locatarios, vecinos y comerciantes se han opuesto al proyecto debido a las afectaciones ambientales y de inseguridad que consideran podrían generarse. Arturo Espinosa Jaramillo, titular de la Secretaría de Infraestructura, Desarrollo Urbano y Territorial, SIDURT, aseguró que han sostenido reuniones con la empresa y que de acuerdo con el contrato de concesión se tiene la obligación de otorgar todos los permisos y solucionar cualquier situación que se presente. ¿Qué sabes de esto tú, maestro?
3: Desde el principio algunos locatarios, supongo, de ahí de una placita que está en el crucero del Boulevard Industrial y Lázaro Cárdenas, estaban en contra, que porque el viaducto iba a pasar por encima de sus establecimientos y que les iban a quitar parte de un terreno que, hasta donde recuerdo, porque no era propiedad privada, y ahí es donde iba el tema, y que se habían manifestado que por las obras, que por el ruido, por el tráfico, pero pues también por otra parte, en los días complicados, no hay para dónde hacerse. Por una parte pedimos más vialidades, segundos pisos, terceros pisos, no sé cuántos pisos, y por otra, pues no, cuando ya nos afecta o cuando se nos complica el pasar por una zona, ya decimos, ¿para qué están haciendo esto? Pero sí, hasta donde recuerdo era eso, uno de los temas que se estaban quejando, que iban a pasar el viaducto este por encima de ellos o por un costado de ellos, algo así.
2: Se encarecen precios de tortilla, pan y gasolina en Tijuana. Tortilla, pan y gasolina. La gasolina. Oye, el diésel, ¿cómo va para arriba, no?
3: Sí, y no por famoso, sino por caro.
2: Oye, y antes, yo me acuerdo.
3: Era barato el diésel.
2: Era barato, yo recuerdo que, por supuesto, mucho más barato que la gasolina. Y muchas camionetas y camiones hacían la conversión,
3: sí,
2: a diésel.
3: A diésel.
2: Precisamente porque era más barato y ahorita está más caro que la premium.
3: También hubo un tiempo en el que le estaban haciendo conversión a gas, LP.
2: Exacto.
3: Una época en la que muchos, sobre todo pickups, los estaban haciendo a gas.
2: Exacto.
3: Que dicen que es más barato.
2: No, y era así, cuando tenías un vehículo, un auto, un carro. Uh-huh. A diésel era, por ejemplo, había Mercedes, yo recuerdo,
3: de diésel.
2: De diésel,
3: sí.
2: Y decía, no, bien todo, nomás que es más lento, algo así.
3: ¿A poco?
2: Sí, que no era así como la, ¿sí me entiendes? Sí.
4: Buenos días.
3: En español, sí.
5: Buenos días, mi amigo Jorge.
2: Adelante, qué milagro contigo.
5: Pancho Burgueño.
2: Adelante, maestro, bienvenido, Pancho.
5: Pues nomás queriéndolo saludar.
2: Pancho ver, Burgueño ya
5: desde tempranito ya despertó Pancho
2: Burgueño. Pancho Burgueño ya despertó.
5: El cantante de los tribuneros en aquellos años.
2: Oye, pero ¿qué pasó? ¿Por qué te destierras tanto?
5: Ahora vivo en Spring Valley, ya no vivo en Chula Vista. Entonces me descierro porque pues ya ves que cambian el entorno de la vida.
2: Ok.
5: Va cambiando.
2: ¿Y sigues pero cantando?
5: Sí, ahora canto mejor que antes.
2: Ah, qué bueno. ¿Discos has grabado?
5: Sí, todavía he grabado. Ahora son SUVs, esos SUVs. Lo que llevo uno. Pues saludándole ahí, que me dio mucho gusto oír a José y a este, ¿cómo se llama? Alanis, ¿cómo se apellida? El que te acaba de hablar hace ratito.
2: Ah, ok. A Vicente Landín.
5: Ah, Vicente Landín, gran amigo. Y supe que se murió aquel camarada que te hablaba de la CTM, ¿no? Del líder.
2: Ah, sí, cómo no. Sí, Alfredo Guzmán.
5: Alfredo Guzmán, exactamente. Pues le mando un saludo. Yo nomás quiero retornar otra vez a la radio para seguir hablándote.
2: No, pues bienvenido.
5: A Blanquito Ortiz le mando un fuerte abrazo, un saludo por allá, a Camino Verde.
2: Perfecto. Oye, pues no te destierres.
5: No, aquí vamos a estar. Aquí siempre te escucho.
2: Hecho. Gracias, Pancho Burgueño. Me da gusto escucharte. Y nos vamos allá. Bueno, tenemos otra vez, mira. Pausa para ir a comerciales.
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2: Gracias por continuar con nosotros. A ver, maestro, ¿encontraste algo?
3: Allá en Sonora.
2: ¿Qué pasó?
3: Ya están llegando los primeros efectos del huracán Polo. Olas superan los 2 metros de altura. Bastante viento ahí en San Carlos.
2: Ok.
3: Está fuerte tanto el viento como el oleaje alto. Están a

0: gente arriba de los techos. De veras, porque para salvarse, maestro.
1: Digo, les avisaron con tiempo que venía fuerte. Sí. Tenemos que una semana esperándolo. Ahorita ya se metió por la península hacia el noreste, va llegando hacia Sonora. También lo que está complicado acá en Tijuana es el congestionamiento vehicular. Ahora sí, ya preocúpense quienes vienen de playas de Tijuana.
0: ¿Por?
1: Casi. Bueno, no, le falta como un kilómetro de la caseta de peaje de playas. Allá por Laderas del Mar empieza la fila para salir de playas de Tijuana hasta la conexión con el viaducto elevado, con la avenida internacional a vuelta de rueda. A las de playas de Tijuana, ya no es tan bonito vivir en playas.
0: Oye, saludamos a Imelda Zavala, a Rolando Salvador Álvarez. Buenos días, saludos, gracias Rolando, allá en Querétaro. Los vecinos no queremos eso, Imelda, los vecinos no queremos eso. Luz del Camino, saludos cordiales desde Yucatán. Luz del Camino, saludos cordiales desde Yucatán. Una pregunta, señor Esparza. ¿Por qué ya no participa JJ Líder? Somos seguidores de él.
1: Ya cambió de perfil.
0: ¿Te acuerdas? Es más, sí se habían reportado de allá, ¿te acuerdas del...?
1: Y también él había usado otros perfiles para...
0: Tirar, también puedes, Luz del Camino.
1: Para tirarme.
0: Imelda Zavala, quitaron las áreas verdes y se resienten. Los negocios cuidaban esas áreas, tenían muy bonito todo.
1: ¿Dónde?
0: Me imagino que es lo que estabas diciendo tú hace rato, ¿no?
1: De Otay. Está el Parque de la Amistad. Muchas áreas verdes ahí alrededor no había, pero bueno.
0: Los vecinos no queremos eso.
1: Pues sí, pero es lo por que... el bien de la mayoría. Es como cuando dicen, es que yo ocupo un puente peatonal aquí. Sí, pero allá pasan más personas. Sí, pero me da flojera caminar. Pues quieren un puente cada 10 metros.
0: Okay.
1: Tráfico lento también para quien viene de Playas de Rosarito hacia Tijuana por la carretera libre. Desde el puente... prácticamente subiendo Cuesta Blanca, la primera entrada hacia el Poblado de la Gloria o la tercera etapa de Santa Fe, desde allá a vuelta de rueda el tráfico hasta llegar al nodo Morelos.
0: Hasta el nodo Morelos.
1: Pues desde allá hasta el nodo Morelos a vuelta de rueda.
0: Oye, sobre esto, que encarecen precios de tortilla, pan y gasolina. Bueno, yo de...
1: Desde antier está cara la tortilla.
0: ¿Sí? ¿Cuánto cuesta ahorita?
1: Entre 28 y 32 pesitos la tortilla de verdad.
0: Ey.
1: No la de los supermercados.
0: Ok.
1: Una tortilla que al día siguiente todavía se puede comer.
0: Sí, porque hay unos que no.
1: Las que venden en algunas tiendas y mercados, la avienta en lo que se enfría.
0: Oye, quebrando un parabrisas. Y hay otras, yo he comprado, por ejemplo, y porque hay unas como que se parten.
1: Porque tienen, ¿cómo dicen? Más seca que maíz.
0: Así llegan partidas, como si les hubieran dado un...
1: Sí, pues, tan delgaditas.
0: Y vienen en bolsas así de bolsa de plástico. Y de repente salen así como cortadas.
1: Sí, pero 30 pesitos, calcúlele un kilo de tortilla.
0: La inflación de Tijuana fue de 2.27% de tasa anual en la primera quincena de septiembre del presente año, por debajo del 3.06 a tasa anual que registró en igual lapso del 25. Sin embargo, varios genéricos presentaron presiones mucho más allá de la variación general, indican los datos del Instituto Nacional de Estadística y Geografía. En ese sentido, los habitantes en la ciudad atestiguaron una aceleración en los precios de la tortilla de maíz al llegar al 9.02% a tasa anual a la primera mitad del noveno mes, para marcar la variación más alta en 4 años para ese periodo de referencia, arrojan cifras del organismo estadístico. Además, la inflación del pan en Tijuana indicó que tendencia alcista con un 5.31% a tasa anual a los 15 días de septiembre del presente ejercicio fiscal, para rebasar el 4.48% a tasa anual que documentó para este periodo, pero del año inmediato anterior. Asimismo, algunos genéricos que corresponden a las frutas y verduras mostraron las siguientes presiones analizadas en el municipio. Cebolla, 83.32%.
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0: Papa, 30.51%. Jitomate,

0: 13.93%, limón 25.58% y la zanahoria 4.63%. Oye, pero la cebolla 83%.
1: 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Hay que tener, caray, nuestros huertos familiares en casita.
0: A ver esto, las sodas, derechos por suministro de agua y azúcar, 11.44%, 5.60% y 0.77%. A ver, por lo que respecta a precios de gasolinas en Tijuana, los ciudadanos experimentaron una inflación en el combustible premium del 9.85% a tasa anual, siendo la más elevada en 4 años. A su vez, el combustible magna aumentó 0.42% a tasa anual respecto a la primera quincena de septiembre de 2025. Entonces, la premium 9.85 el incremento. Uh-huh. Y la Magda solo el 0.42.
1: La verde, la baratita. Ahora,
0: se nota cuando tú pones
1: agua o gasolina. Exacto. Digo, regular o...
0: Se nota premium. Luego.
1: Sí. Sale una cosa con otra. Mejor hay que caminar.
0: Se nota a leguas.
1: Sí, pero la premium en algunas ya casi llega a los
0: 30
1: pesos.
0: Pero tú ya no haces gasolina, ¿no?
1: Yo vuelo.
0: Tú andas ya en eléctrico, ¿no?
1: Me teletransporto de un punto a otro.
0: ¿Has notado la diferencia?
1: Claro.
0: ¿O es híbrido el tuyo?
1: Eléctrico.
0: ¿Todo eléctrico?
1: Como yo, medio corrientón.
0: No, o sea que no... Hay unos que son híbrido. Los dos, ¿no?
1: Usan gasolina y electricidad.
0: Pero, por ejemplo, ¿cuándo usa la gasolina y cuándo la electricidad?
1: Los más nuevos, según leí e investigué, utilizan dependiendo la necesidad del motor. Por ejemplo, si arranca normal, no como usted, sino a velocidad moderada, arranca con el motor eléctrico. Ya si le pisa, como usted acostumbra, entra el motor a gasolina.
0: Ah, okay.
1: En alguna subida pesada, entra el motor a gasolina. Hey. La ventaja, insisto, de los automóviles más nuevos, los anteriores no sé cómo funcione, es que va regenerando la energía en bajaditas o cuando deja acelerar, entra el motor eléctrico, pero a agarrar energía. Okay. En teoría, repito, por enésima vez, los carros nuevos, en teoría, nunca se quedan sin energía eléctrica los carros eléctricos, siempre y cuando tengan gasolina. Y ahorran bastante. ¿Qué porcentaje? No lo sé. Tendría que investigar más a fondo, pero sí es buen negocio. Un auto híbrido.
0: Sí.
1: Porque recorre largas, grandes distancias, a diferencia de un eléctrico que está muy limitado al almacenaje de las baterías, dependiendo cuántas baterías tenga el automóvil, el modelo, etcétera.
0: ¿Cuánto trae el tuyo?
1: El mío tiene para 281 kilómetros.
0: ¿Cuánto?
1: 281 kilómetros de autonomía.
0: Está bien, ¿no?
1: Sí, pero por ejemplo, si quiere ir de aquí a, no sé, San Francisco, Los Ángeles, lugares...
0: Tienes que parar
1: para Mexicali, recargar. Tiene para llegar y lo tiene que conseguir para recargar. Por ejemplo, de este lado de la frontera, o sea, en México, casi no hay lugares donde usted pueda llegar a cargar.
0: Pero vamos a suponer que vas a hacer un...
1: Hacia Estados Unidos no hay problema.
0: Ok, pero vamos a suponer, vas a Estados Unidos.
1: Sí.
0: Pero más allá de los...
1: 281 kilómetros, de este lado hay...
0: Tienes que pararte para...
1: A recargar. Como gasolina, pero electricidad.
0: Pero ¿cuánto tiempo tardas en recargar otra vez esa carga para los 285 kilómetros?
1: 30 minutos.
0: Ah, de veras, en media hora ya... Es...
1: Lo que pasa es que en Estados Unidos... Pero la desventaja es que la electricidad es más cara. Pero las gas... ¿Cómo le llamó el señor de Imos? Electrolineras. Le dan mucha potencia. El potencia son los watts. O sea que de un guamazo le meten mucha carga a su carrito.
0: ¿Y cuánto te cobran por eso? Por una carga, por ejemplo.
1: Ay, no sé. Es más cara la electricidad. Eso sí sé, en Estados Unidos.
0: Pero una carga, por ejemplo, para tu carro.
1: Es que varía. Dependiendo... donde llegue a cargar.
0: ¿Has cargado ya en una...?
1: He cargado, por ejemplo, del 100%, cargué como 40% de las baterías y fueron como $12.
0: ¿Con el 40% de la batería?
1: Cargando 40% de carga, como $12 fueron más o menos. Es como el doble, venden electricidad en Estados Unidos.
0: 30, 300...
1: 664-686-3670, llámenos.
0: Nos despedimos, maestro.
1: Imagínese su camionetona eléctrica.
0: No, maestro.
1: ¿Hay camionetas grandes eléctricas?
0: Sí.
1: Sí. Esas sí no sé cuánta carga consuman y cuánto le duran.
0: Eso es para gente rica como tú.
1: No, fíjese, con lo que estoy dejando de tirar dinero en la gasolina tan cara, pago parte del carro.
0: Bien.
1: Bastante.
0: Mira, mira, ahí está Don Mario.
1: Ya está Don Mario. Don Mario trae un Tesla.
0: ¿Trae un qué? ¿Un Tesla? Un
1: Tesla.
0: Es cierto, Mario, que traes un Tesla. ¿Sí?
1: Sí.
0: ¿De cuántos cilindros?
1: Son eléctricos.
0: ¿De 12? 12 cilindros. Hoy sí hay de 12 cilindros, ¿eh?
1: Se miden diferente los carros.
0: Dos cilindros, que sería una moto, ¿no?
1: Pues sí.
0: Está bien. Nos despedimos, maestro.
1: Se va porque quiere.
0: Nos despedimos, Don Julio. No. Carla López, gracias.
1: Deja de despedirse a gusto.
0: ¿Eh?
1: Ya, no dije nada. Ya me voy. Son mis pasos. Si quiere, me voy en caballo.
0: ¿Ya? ¿Ya? ¿Ya? ¿Ya acabaste?
1: No, todavía no llego.
0: Esto ha sido todo por hoy aquí en este espacio informativo. A nombre del equipo que lo hace posible, servidor y amigo Esparza Carlos Cumplido, gracias por su atención. Invitación cordial muy atenta para que diariamente, a partir de las 7 de la mañana, nos sintonice. Por hoy es todo, pero continúe con nosotros, no le cambie. En unos minutos más con ustedes,
1: dun, dun, dun, dun.
0: Don Juan Manrique.
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1: ¿Qué tal, amigas, amigos? Muy, pero muy buenos días. Los saludo con gusto esta mañana de martes, 29 de septiembre, año 2026. Al momento, 8 de la mañana con 7 minutos. Tiempo de ir a un avance de noticias. Se forma en el Atlántico la tormenta tropical Hanna sin amenazas a tierra. La presidenta de México, Claudia Sheinbaum, resalta primavera laboral en México. Brilla talento joven de Baja California en concurso nacional de dibujo y pintura. Suspende el Ayuntamiento de Tijuana evento clandestino con presencia de menores de edad. Nueva campaña de la SES invita a valorar todo lo que hay detrás del agua que llega a nuestros hogares. Anuncian quinta edición de Corre contra el Cáncer de Mama en Tijuana. Y en Ensenada invita a la alcaldesa Claudia Gatón a participar en la Ruta Rosa 3K. Bienestar, protección y empoderamiento de las mujeres en Mexicali. Tendrá Baja California más agua y mayor competitividad con proyectos federales, así lo anunció el senador con licencia Armando Ayala Robles. De esto y más le estaremos platicando esta mañana, le decía, mañana de martes 29 de septiembre. Martes 29 de septiembre, mañana es el último día de este mes de septiembre y iniciamos, repito, ya con la recta final del trimestre del año 2026. Ya van a empezar con el brete de los, ¿cómo se llama estos? Disfraces, que por las fiestas de octubre, este lado del país, que Halloween, noche de brujas, etcétera, etcétera, etcétera. Y después con el guajolote, la Thanksgiving, las compras del Viernes Negro y ya se acabó el año. Ya estamos transmitiendo en vivo desde las instalaciones de Radio Ranchito XEXX 1420 AM en Tijuana. Y también estamos transmitiendo a través de 1470 AM Radio Bahía, contigo todo el día. Además, también a través de XE de La Grande de Mexicali 1050 AM, por lo que saludamos con gusto a nuestras amigas y amigos de Tijuana, San Diego, Tecate, Rosarito, Ensenada, Mexicali, Calexico, Los Ángeles, San Bernardino, Chulavista, El Cajón y hasta donde llegue la señal por aire de la radio. A través de las redes sociales, a través de la plataforma de Facebook, ya estamos transmitiendo en vivo y en directo en la página de Radio Ranchito 1420 AM Tijuana. Facebook, Radio Ranchito 1420 AM Tijuana. Y también en la página de su servidor, Juan Manrique. Pero además, en el YouTube, también tenemos canal oficial. El canal oficial está identificado como RCE TV. RCE TV y entre paréntesis dice Radio Cadena Enciso. Saludos con gusto a través de las redes sociales a don Rafael Amaral. Gracias. 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Por municipio le aparece las estaciones hermanas de Radio Cadena Enciso. 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Pero si usted quiere estar segurísimo de que quiere llevar con usted, de que va a tener con usted la mejor música de ayer, hoy y siempre, lo puede hacer también únicamente tecleando en su dispositivo 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siempre, del caballito enojón, del gallito picarón, del gritito ya bautizado tijuanense. El pasito tijuanense se lo recomendaría, pero no se puede ver porque al titular de ese pasito no le gusta que lo transmitamos en redes sociales. ¿Y quién es el titular de ese pasito y gritito? Nada más y nada menos que nuestro jefe de los controles técnicos. Originario, nacido, crecido y visto la luz por primera vez detrás del micrófono. Tijuanense. El caballero de la música. Del pasito, tijuanense. Del gritito. Don Julio Rodríguez. Gracias, Julio Rodríguez, por el apoyo en los controles técnicos, y también agradecemos el apoyo en la transmisión de video a nuestra compañera Carla López, y a la distancia saludamos a nuestros amigos en Mexicali y en Ensenada. Gracias por el apoyo en el enlace estatal, enlace entre estaciones. Tenemos teléfono, contacto, WhatsApp en cabina 664-686-3670, 664-686-3670, WhatsApp, mensaje escrito, mensaje de voz, fotografía y o video, con gusto. Temperatura, no se emocione, hoy amaneció fresco, agradable, pero esto no significa que ya llegó el invierno, ¿ok? En teoría, al momento, en mi querida, bella y hermosa ciudad de Tijuana, tenemos 19 grados centígrados, pero la temperatura va a estar igual que ayer, 27 la máxima, mínima 18 grados centígrados y subiendo. Va otra vez, a partir del viernes, el termómetro alcanzará los 34 grados centígrados, el sábado 36 y el domingo 35. La siguiente semana va a ser más o menos la misma historia. En San Diego, California, al momento 18 grados centígrados, temperatura máxima hoy 26, la mínima 20 grados centígrados. Tecate con 14 grados al momento, 28 la máxima, mínima 16, 18 en Rosarito ya, soleado, 25 la máxima, mínima 19. Ensenada con 18, al momento 27 la máxima, 18 la mínima. Mexicali con 22 grados al momento, 34 la máxima, mínima 21. Y subiendo también en San Felipe, 25 grados centígrados al momento, temperatura máxima hoy 33, la mínima 26 grados centígrados. San Quintín con 19 grados ya, máxima 26, mínima 18, y subiendo en San Quintín van a llegar hasta los 33 grados sábado, domingo y lunes. Los Cabos, Baja California Sur, mayormente nublado, temperatura al momento 19, la máxima hoy 31, 27 la mínima. Y para nuestros amigos de Los Cabos, viene la lluvia otra vez a partir de mañana, tormenta eléctrica por la mañana, 57%, en la tarde se mantiene el porcentaje, pero sin electricidad, sin tormenta eléctrica. El jueves, viernes, también durante todo el día, arriba de 60 puntos porcentuales de porcentaje de lluvia, 67 puntos porcentuales de posibilidad de lluvia, corrijo, jueves y viernes, durante todo el día. El sábado en Los Cabos, durante la tarde, ya es 24% la posibilidad de lluvia, pero el domingo vuelve a haber alta posibilidad en la mañana y el lunes. Así que hoy podría ser un día de descanso allá en Los Cabos sin lluvia, pero a partir de mañana miércoles hasta el próximo lunes hay altas posibilidades de lluvia allá en Los Cabos, Baja California Sur. Por si usted anda por aquellos lados, va hacia allá o tiene familia en aquella parte de la península, para que esté atento. Ok, vamos a una pausa. Después del corte le contamos las vialidades. Regresamos después de esta pausa comercial.
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1: 8 de la mañana con 18 minutos, 8 de la mañana con 18 minutos. Va a salir a recorrer las calles, las vialidades, bulevares de la región. Le comento que si usted viene de Playas de Rosarito hacia Tijuana, se va a encontrar todavía con congestionamiento vehicular, tráfico lento, desde la altura de... ¿cómo se llama? Santa Fe, tercera sección, Urbi, quinta Versalles, subiendo Cuesta Blanca a vuelta de rueda hasta llegar al Nodo Morelos. Y del Nodo Morelos le da rumbo a las 5 y 10, tráfico lento, también a la altura del aguaje de la Tuna, del Parque Industrial Morelos. O sea, bajando del Nodo Morelos va a avanzar unos kilómetros, pero se vuelve a detener el flujo vehicular desde antes de el puente de Colinas de Baja California. Al parecer hay un incidente ahí que está generando tráfico lento ahí en el puente de Colinas de Baja California. De ahí se libera el flujo vehicular y se vuelve a detener a la altura de... ahí, pasando la arena deportiva de los Sonquis, rumbo a las 5 y 10. Hasta pasar Boulevard Federico Benítez. Del Nodo Morelos, si decide seguirse de frente, que no se lo recomiendo, se va a encontrar también con tráfico lento en Cuauhtémoc Sur, entre el Nodo Morelos y Boulevard Agua Caliente, por lo menos el primer tramo, hasta pasar la altura del Planetario. Ahí ya se libera y es un poco más ágil la bajada hacia Boulevard Agua Caliente. Recomendación, si me la acepta, si no, de tomo se la voy a dar. Boulevard Fundadores está más ágil. La bajada para salir de Playa de Tijuana sigue lento la salida desde antes de Laderas del Mar. Avenida del Agua, dice. Tráfico lento para salir de Playas de Tijuana. Esto es desde antes de la curva ya de la Comercial Mexicana. A vuelta de rueda hasta el inicio o la conexión o la subida hacia el viaducto elevado a la Avenida Internacional. Ahí ya se libera el flujo vehicular y está prácticamente libre la prolongación del bulevar de la calle Segunda y también la Avenida Internacional para salir de Playa de Tijuana. ¿Ok? El problema es salir a la carretera, salir al libramiento Rosas Magallón o a la Avenida Internacional o al viaducto elevado. Ese es el problema allá en Playa de Tijuana. Para entrar a Tijuana por Otay, Boulevard 2000 o la caseta de Cuota Tecate, tráfico complicado todavía en la prolongación del Boulevard Industrial hasta pasar la altura de Terán Terán. Recomendación también, que no me la pidió, pero igual se la voy a mencionar, salga más temprano el día de mañana. Para salir de Tijuana por la carretera libre Tecate, tráfico lento desde el crucero con el Boulevard 2000 hasta pasar el Alto Fantasma del Maclovio Rojas o de Ojo de Agua. Ok. Va a intentar cruzar hacia los Estados Unidos esta mañana en automóvil, carriles normales por San Isidro, 2 horas con 30 minutos, Sentry 35 minutos, Ready Lane 2 horas con 30 minutos para cruzar caminando por el lado derecho, 1 hora con 10 minutos, El lado izquierdo, Pedro Chaparral, 5 minutos. Por Otay, 2 horas con 20 minutos. Automóvil carril normal, Sentry, 40 minutos. Ready Lane, 2 horas con 20 minutos. Para cruzar caminando por Otay, 1 hora de espera. Por Mexicali, Nuevo Mexicali o Calexico East, automóvil carril normales, 1 hora de espera, Sentry 30 minutos, Ruiz Lane 1 hora, cruzar caminando 5 minutos, Calexico West, Mexicali Centro, automóvil carril normales, 2 horas de espera, Sentry 25 minutos, Ruiz Lane 2 horas, para cruzar caminando 15 minutos. Tipo de cambio, todavía sigue un poco complicado, a la venta el billete verde está también se puede mencionar, oscila entre los 16.90 y 17.10 a la venta. A la compra, ahí si no le pierden, 16.50 el billete verde. ¿Qué es esto? Que si usted tiene pesitos y quiere dólares, ciérrelo en 17 pesos. Tal vez lo pueda conseguir en 16.90 o tal vez se lo quieran vender un poco más caro. Pero 16.90 es el promedio. Pero usted calcúlele a 17. Si usted quiere vender dolaritos, le van a dar por lo menos 16 pesos con 60 centavos. 16 pesos con 60 centavos en casas de cambio alejados de los cursos internacionales y de las instituciones bancarias, que algunas están por abrir. Información internacional. Hanna, la octava tormenta tropical de la temporada de huracanes del Atlántico, se formó el día de ayer en el Atlántico subtropical central, sin representar por ahora amenazas a tierra. Así lo dio a conocer el Centro Nacional de Huracanes de la Unión Americana. El sistema se encontraba a unos 1.400 kilómetros al este-noroeste de las Bermudas, según el más reciente boletín informativo. Estas tormentas surgen mientras la temporada de ciclones del Atlántico registra un récord mínimo, porque hasta ahora no se ha formado ningún huracán, lo que los meteorólogos atribuyen al fenómeno del Niño, que implica aguas más cálidas de lo usual en el Pacífico, y este año puede romper récords históricos. ¿Ok? Así el tema del otro lado del charco. En México, la presidenta Claudia Sheinbaum resaltó lo que ella llamó la primavera laboral en territorio nacional. Vamos a ver y escuchar qué fue lo que dijo la jefa del Ejecutivo Federal.
12: Y las buenas noticias del mundo laboral, pon la primera otra vez. Son 1.3 millones de personas más con empleo de agosto de 2025 a agosto de 2026.
1: La presidenta de México puntualizó que se acabó la época de disminución del poder adquisitivo gracias a las reformas laborales realizadas en este gobierno, que establecen, dijo, que el salario mínimo debe aumentar por encima de la inflación. Agregó la mandataria nacional que con el incremento salarial el poder de compra aumentó de 0.8 a 1.9 canastas básicas. La meta es llegar a 2.5 en el año 2030. Fue lo que mencionó, y repito lo que dijo hace unos segundos la presidenta, que como parte de la primavera laboral que vive México, entre agosto de 2025, o sea, del año pasado, y agosto de este año, 1.3 millones de personas obtuvieron empleo, con lo cual la población económicamente activa sumó 62.6 millones de personas, de acuerdo con la Encuesta Nacional de Ocupación y Empleo del INEGI. ¿Ok? Y hablando de temas de nuestros jóvenes, brilla el talento juvenil de Baja California en concurso nacional de dibujo y pintura. Vamos a ver y escuchar la siguiente información.
13: Hacer del arte y la cultura una política pública para escuchar, reconocer y acompañar el talento de las nuevas generaciones es una prioridad en Baja California, donde sus expresiones también permiten conocer sus sentimientos, necesidades y visión sobre el futuro. La gobernadora Marina del Pilar destacó la importancia de generar espacios para que las nuevas generaciones participen y sean escuchadas.
14: Buscamos que desde ahorita ustedes sean parte de los planes de desarrollo de nuestras ciudades y de nuestro estado, y de nuestro país también.
13: 15 niñas, niños y jóvenes del estado participaron en el 32º Concurso Nacional de Dibujo y Pintura Infantil y Juvenil 2025, bajo la temática Mi Camino hacia los 60, que los invitó a reflexionar sobre las acciones que pueden emprender desde ahora para alcanzar una vida saludable y con bienestar. Baja California obtuvo el primero y segundo lugar nacional en las categorías D y A, respectivamente, y continúa impulsando el arte y la cultura como herramientas para acompañar a las nuevas generaciones y construir un futuro con bienestar compartido.
15: Entre los participantes de Baja California, Naomi Pablo, de 18 años, obtuvo el primer lugar nacional en la categoría D, mientras que Aram Samuel González, de 10 años, consiguió el segundo lugar nacional en la categoría A con su obra Raíces de Salud. Los 15 participantes recibieron reconocimientos, estímulos económicos y paquetes de pintura como un incentivo para continuar desarrollando sus capacidades artísticas y utilizando la expresión creativa para comunicar sus ideas, emociones y propuestas sobre el presente y futuro de la sociedad. Hay que mantener a nuestros jóvenes, a nuestros hijos, ocupados en cosas sanas, en cosas que les sirvan. No dejarlos que anden quién sabe dónde con quién sabe quién. ¿Por qué le digo esto? Ahí le va. El 25 Ayuntamiento de Tijuana, a través de la Dirección de Inspección y Verificación Municipal, suspendió un evento clandestino que se realizaba en un domicilio de la colonia Mariano Matamoros, donde detectaron la presencia de más de 30 menores de edad y el consumo de bebidas alcohólicas. Durante el operativo, personal de inspección y verificación localizó al interior del inmueble a los menores de edad, quienes comenzaron a retirarse del lugar al momento de la llegada de las autoridades. Además, constataron que el evento se llevaba a cabo sin contar con los permisos municipales correspondientes, por lo que procedieron a la suspensión de la actividad conforme a las disposiciones establecidas en la normatividad municipal. Ahí están las dos caras de la moneda. Y no lo digo yo, lo dice la información. Por una parte, pues padres de familia, tutores, encargados de los menores, los apoyan, los invitan, los incitan a que participen en un concurso nacional de dibujo y pintura. Por el otro lado de la moneda, tampoco lo digo yo, pero jóvenes, por alguna circunstancia, sin supervisión de adultos o sin la autoridad en casa, van y hacen lo que quieren a deshoras, poniéndose en riesgo en un lugar con bebidas alcohólicas. Digo, no es que esté engañando a las audiencias ni nada, pero está la información. La pregunta que hago yo, y me hago responsable de la misma, es ¿dónde están papá, mamá o los padres de familia de los más de 30 menores que en cuanto vieron autoridad, pelaron gallo? Dos, ¿cómo llegaron los angelitos a ese lugar? Tres, ¿quién iba a ir por estas criaturas a deshoras ya que concluyera? Porque solos no se van. ¿Y por qué le digo esto? Porque en otros operativos han llegado la autoridad justo cuando iban los papás o quienes trajeron al mundo a estas criaturas a recogerlos de su evento, sin investigar con quién iban, a qué iban y qué estaban haciendo en su fiesta. Así que, pues muy complicado no es entender por qué nos está pasando lo que nos está pasando en tema de inseguridad, de jóvenes o menores, tal vez en temas delictivos. No, difícil, no es. Pero bueno, hasta ahí cierro mi comentario, mucho, muy personal, que, repito, asumo las consecuencias de ello. ¿Dónde está papá y mamá de estos menores que andaban en un evento ingiriendo bebidas alcohólicas? Fin, corte comercial. Regresamos.
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16: Se encienden los diamantes de la postemporada. Arranque de alarido en la serie de comodines de la Liga Nacional. Los Padres de San Diego reciben en Petco Park a los Cachorros de Chicago en un duelo que huele a revancha tras lo ocurrido el año pasado. Ojo con los números. Chicago dominó a San Diego en la temporada regular y los eliminó en los playoffs pasados. Pero no se confíen porque estos Padres están encendidos. Desde finales de julio metieron el acelerador con una racha de 41 victorias por solo 18 derrotas, asegurando la localía en un estadio que favorece el picheo y que podría frenar a la ofensiva más demoledora de las grandes ligas. En la lomita, para hoy, para el primer juego tendremos un choque de alto nivel Michael King por San Diego frente al zurdo Matthew Boyd por los Cachorros. Pero atención con los hombres del madero. Chicago presume a la sensación Pete Crow Armstrong y su impresionante temporada de 40-40, mientras que por los Frailes, Tati Jr. llega encendido a la segunda mitad y Machado le tiene bien tomada la medida a Boyd. Series cortas al mejor de 3 partidos donde no hay margen de error. Chicago trae el poder de bateo, pero San Diego llega con el impulso de ser uno de los equipos más encendidos de todo el béisbol. ¿Pesará la localía en Petco Park o los Cachorros volverán a dejar fuera a los Frailes? La gran moneda está en el aire. Gilberto Mora, de 17 años, y su historia con la selección mexicana al convertirse en el futbolista más joven en anotar con el tri mayor tras marcar el empate a 1 contra Colombia. Rafa Márquez afirmó que Mora posee talento para jugar en cualquier equipo del mundo y confía en que tenga una gran oportunidad internacional en cuanto cumpla los 18. La Major League Baseball está viviendo un auténtico momento dorado, pero atención porque un fantasma del pasado amenaza con apagar las fiestas antes de tiempo. El convenio laboral entre Major League Baseball y el sindicato de jugadores vence este próximo 1 de diciembre. La liga quiere imponer un tope salarial de $245 millones para el 2027, algo a lo que los peloteros se oponen rotundamente. El riesgo es real. Nadie quiere revivir la pesadilla de 1994 cuando la huelga canceló la Serie Mundial y ahuyentó a la afición durante más de una década. Lo que vivimos este fin de semana con Isaac del Toro fue una auténtica montaña rusa de emociones. El pedalista ensenadense logró un 5º lugar histórico en la prueba élite de ruta del Mundial de Ciclismo en Montreal, pero lejos de celebrarlo, el torito dejó claras sus altísimas aspiraciones. A pesar de lograr la mejor posición histórica para México superando a grandes potencias del ciclismo mundial, del Toro fue contundente y autocrítico tras la carrera. Hice todo lo posible para ganar y perdimos, confesó. Y es que con la ausencia por lesión del esloveno Tadej Pogačar, la estrategia del equipo mexicano estaba enfocada en una sola cosa, ir por el maillot arco iris y colgarse el oro. El ciclista azteca reconoció que no llegó con las mejores piernas y que cometió un error estratégico al intentar aflojar el paso para preparar su ataque, momento que los rivales aprovecharon presionarlo y desgastarlo. Aún así, del Toro agradeció el trabajo incansable de sus compañeros de equipo y prometió usar ese trago amargo como combustible para lo que viene. 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
2: 8 de la mañana con 38 minutos. 8 de la mañana con 38 minutos. Vamos a ver y escuchar el resumen que nos envían nuestros amigos de la Secretaría de Seguridad y Protección Ciudadana Municipal, de la Policía Municipal de Tijuana, pues, sobre las detenciones y decomisos en la última semana.
3: Del 21 al 27 de septiembre, la Policía Municipal reforzó su compromiso con la seguridad de Tijuana, logrando la detención de 212 personas por diversos delitos. Los resultados son reflejo del trabajo permanente y coordinado de la Policía Municipal para fortalecer la seguridad en Tijuana a través de acciones de prevención, vigilancia y atención oportuna, en seguimiento a las estrategias de seguridad impulsadas por el presidente municipal, Ismael Burgueño Ruiz, y el secretario de Seguridad y Protección Ciudadana Municipal, José Alejandro Áviles Amezcua. Entre las acciones más relevantes destacan la detención de 3 personas por homicidio, 2 personas por homicidio en grado de tentativa, 5 por privación ilegal de la libertad, 18 por portación de arma de fuego, 6 por robo con violencia, 28 por robo de vehículo, 58 por narcomenudeo y 69 por otros delitos. Además, se cumplimentaron 23 órdenes de aprehensión y se recuperaron 44 vehículos que contaban con reporte de robo. En materia de aseguramientos, se decomisaron 17 armas cortas, 2 armas largas, 118 cartuchos útiles y 2 armas de utilería. Como parte de las acciones contra el narcomenudeo, se aseguraron 820 dosis de metanfetamina, 205 de marihuana, 27 dosis de heroína y poco más de 1 kilo de metanfetamina. Detrás de cada cifra hay una acción que contribuye a proteger vidas, familias y comunidades. La Policía Municipal continuará trabajando con firmeza y cercanía para fortalecer la seguridad y construir una Tijuana más segura para todas y todos.
2: Eso fue en una semana. Si usted alguna ratita de dos patas se llevó su automóvil y cree que tal vez lo pudieron recuperar, ingrese a la página oficial policia.tijuana.gob.mx, policia.tijuana.gob.mx. Ahí puede usted checar si uno de los estos últimos 44 vehículos recuperados es el suyo. Va de nuevo, policia.tijuana.gov. ¿Ok? Y también es muy importante que cobremos conciencia, que tomemos conciencia sobre el cuidado del agua. La Comisión Estatal de Servicios Públicos lanzó una nueva campaña en donde nos invitan a valorar todo lo que hay detrás del agua que llega a nuestros hogares. Platicamos con la directora general de la CES, Mónica Vega Aguirre, y esto fue lo que nos contó.
4: Pues hoy estamos muy contentos en la CES porque estamos arrancando una de las campañas más importantes que tiene que ver con el cuidado del agua. Es la historia que hay detrás del agua, detrás de cada gota, la importancia que hay en cuidarla, en utilizar el agua de manera muy responsable y muy consciente, todo el trayecto que hace desde el río Colorado, los más de 2,000 kilómetros que tiene que recorrer el agua a través de tubería, con plantas, con la potabilizadora y todas las plantas de bombeo que se involucran para que podamos nosotros abrirle la llave a nuestros hogares. Hay un equipo de 1,750 personas en la CES que trabajan todos los días 24 horas al día para que nosotros podamos tener agua. Y por ese lado también es importante decir que, pues bueno, esto forma parte de la importancia de que muy próximamente vamos a tener la desalinizadora que también nos obliga a cuidar el agua de una manera muy responsable, porque, pues bueno, si bien la desalinizadora garantizará el abasto en ciudades tan productivas como la nuestra, pues todos los esfuerzos son importantes para cuidar el agua y que todos podamos tener este vital líquido. Mira, nosotros enfrentamos problemas de vandalismo, muchas veces nos vandalizan nuestras instalaciones, esto provoca después fugas que tenemos que atender de manera inmediata. En los hogares muchas veces tienen alguna fuga interna, luego en el baño el zapito se les queda atorado y esto les genera consumos muy grandes de agua, y es importante que la gente se acerque al organismo para arreglar todas estas situaciones, que cuiden sus instalaciones, que no rieguen la banqueta, que cuiden el agua, que la usen de manera muy consciente, porque es un recurso muy importante que hay que cuidar.
2: Nada más para aclarar, la directora de la CES, por si usted no sabe, se refería al sapito, es el taponcito que está dentro del tanque del agua del sanitario, que es el que evita que el agua siga cayendo. Ya que le dejaron la palanquita, el sapito se levanta, se va el agua, se va todo lo que hay ahí en el sanitario, después el sapito vuelve a bajar, tapa el tanque y ya es cuando se llena el tanque pues con agua, el flotador hace que se cierre la llave. A ese sapito se refería la directora. Es muy importante que después de que salga del sanitario o cuando vaya saliendo, esté atento para que allá no se esté yendo tirándose el agua. Por favor, a todos nos toca cuidarla. Y también todos podríamos correr. Nuestros amigos nos invitan a participar en la quinta edición de Corre contra el Cáncer de Mama. Por quinto año consecutivo fue anunciada la carrera con causa que le mencioné, que se llevará a cabo el próximo 24 de octubre a las 7 de la mañana aquí en Tijuana, con la intención de recaudar fondos para apoyar a pacientes y familiares que reciben atención en las clínicas 20 y 1 del IMSS. ¿Cómo? Comprando sillas camas. Son unas sillas que tienen la facilidad de hacerse como cama reclinable para que los familiares de los pacientes puedan descansar, porque no se les permite ingresar ni colchonetas, ni inflables, ni nada. Así que a través de esta carrera se les va a apoyar. Vamos a escuchar aparte de los organizadores y también a la gerente de la Fundación Caliente Ayuda, la licenciada Martina Martínez, quien nos cuenta de qué se trata y qué es lo que esperan recaudar.
5: Que venimos manejando son aproximadamente 400. No, ahorita contamos con sillas cama, pero sí la necesidad sí abarca pues suficiente. Es aproximadamente lo que te hemos contado. Bueno, en todo el estado de Baja California, aquí vienen siendo aproximadamente unas 230 por ahí más o menos.
6: En última edición del año pasado, 2025, participaron 1.500 corredores, Carmen. Tenemos la expectativa para superar la meta, ojalá sea posible. Tenemos 1.300 números, esa es nuestra expectativa. La demás gente que participe, bueno, pues ya estaría también con nosotros. Y como te decía, creo que no estoy segura, cada año hemos superado, nos hemos ido superando. Estoy convencida también de que la gente, los corredores, en este caso, en mayo, los ciclistas, saben que lo único que buscamos es eso, ayudar a alguien, a alguna institución, y para nosotros es motivo de muchísimo orgullo que en este caso el Instituto Mexicano del Seguro Social toque nuestra puerta, porque saben que lo que ofrecemos lo cumplimos, y para nosotros es un compromiso muy muy fuerte llevar a cabo este tipo de actividades y que la gente sepa que, bueno, no buscamos simple y sencillamente más que ofrecer una mañana familiar, una mañana en la que la gente que le gusta correr participe en esta carrera, y que el resultado de la suma de todos estos esfuerzos es justamente la ayuda para alguien. En esta ocasión es para el Instituto Mexicano del Seguro Social, así que creemos que vamos a llegar a la meta.
2: Será el sábado 24 de octubre a las 7 de la mañana. Vamos a una pausa comercial y regresamos.
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2: 8 de la mañana con 49 minutos, 8 de la mañana con 49 minutos. 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Nos vamos hasta Ensenada. En el marco del mes de la lucha contra el cáncer de mama, la alcaldesa de Ensenada, Claudia Gatón, invitó a participar en la Ruta Rosa 3K que se realizará el jueves 15 de octubre a las 18:30 horas con salida y meta en Conalep. La primera edil ensenadense mencionó que para inscribirse recibirán aportaciones de papel secante, papel sanitario, agua embotellada o pañuelos desechables que serán destinados a Ensenada Lazos Keuren, asociación que brinda apoyo a personas con cáncer y sus familias. Para mayor información, las personas interesadas pueden visitar la red social del INMUDERE, Instituto Municipal de la Mujer, y para inscribirse deben realizar a través de un formulario que también pueden encontrar ahí a través de la página de la red social. Y ya que andamos por Ensenada, el día de ayer, como le adelantamos, llegó el exgobernador de Baja California, Ernesto Rufo Appel, regresó a seguir con su proceso legal, pero en domicilio. Vamos a escuchar parte de lo que mencionó el exmandatario estatal

0: o es un montaje, o cómo calificaría todo este proceso?
1: Pues miren, el juez me pidió que en lo que respecta a el asunto de esta causa legal, que me abstuviera de dar opinión, ¿sí? Porque puede esto afectar al proceso. Pero sí puedo hablar de las cosas de la política. Entonces, en esto, pues lo que yo creo es que nos debe de servir, pues, este asunto de preocupación que nos lleve a reflexionar y que reconstruyamos a México.
2: El exgobernador de Baja California está enfrentando un proceso legal por el tema de huachicol fiscal. ¿Ok? Ya está en Ensenada, en su domicilio particular. Y nos vamos hasta Mexicali, en el marco del segundo informe de gobierno de la presidenta municipal de Mexicali, Norma Alicia Bustamante Martínez, dieron a conocer las acciones realizadas durante el año 2026 para impulsar el bienestar, la protección y el empoderamiento de las mujeres en la capital del estado. Entre las principales acciones realizadas destacaron más de 3,000 mujeres beneficiadas con talleres, pláticas y capacitaciones orientadas al fortalecimiento de sus derechos. 85 mujeres atendidas con servicios jurídicos y psicológicos, 574 más jóvenes mujeres beneficiadas con acciones de prevención y empoderamiento enfocadas en identificar y prevenir situaciones de violencia en el noviazgo y el entorno familiar. 1,300 mujeres beneficiadas con talleres de defensa personal, 284 acciones formativas y 44 talleres de defensa personal realizados, acercando información, conocimiento y herramientas que contribuyen a que más mujeres desarrollen condiciones de mayor seguridad y autonomía. Esto es, repito, en el marco del segundo informe de gobierno de la presidenta municipal de Mexicali, Norma Alicia Bustamante Martínez. Y cambiamos de tema. El inicio de la obra de la planta desalinizadora de Playa de Rosarito del Gobierno de México demuestra que la presidenta Claudia Sheinbaum escucha las necesidades de Baja California. Así lo declaró el senador con licencia Armando Ayala Robles. Dijo que nuestro estado ocupa un lugar importante dentro de la agenda del gobierno federal, no solo en materia de seguridad hídrica, también en los rubros de infraestructura, salud, vivienda, educación, energía y bienestar social. Asimismo, el legislador con licencia resaltó los recursos destinados a infraestructura y bienestar en la entidad. Entre ellos destacó el viaducto elevado de Tijuana, la modernización del puerto de Ensenada, la conservación de la red carretera federal, el saneamiento del río Tijuana y la tecnificación del distrito de riego 014 Río Colorado. Ayala Robles finalmente refrendó su disposición de continuar trabajando desde el territorio y desde los espacios que correspondan para acompañar las acciones que representen bienestar, desarrollo y mejores oportunidades para las familias baja californianas. Y regresamos a Playas de Rosarito. El gobierno de la ciudad, encabezado por la alcaldesa Rocío Adame, invita a la población a visitar y aprovechar las instalaciones de la Biblioteca Pública Municipal Adolfo López Mateos, ubicadas al interior del Centro Cultural Rosarito. La biblioteca ya se encuentra abierta al público y representa un espacio destinado a fomentar el hábito de lectura, fortalecer el aprendizaje y acercar distintas herramientas de conocimiento a niños, jóvenes, personas adultas y familias del quinto municipio. De la biblioteca se encuentra dentro de las instalaciones del Centro Cultural Rosarito y brinda atención de lunes a viernes en un horario de 9 de la mañana a 4 de la tarde. Va otra vez, de 9 de la mañana a 4 de la tarde, la Biblioteca Adolfo López Mateos, que, repito, se encuentra en las instalaciones del Centro Cultural Rosarito. Obviamente, allá en el quinto municipio. Y en Tecate invitan a la población deportiva y a la población y a la ciudadanía a participar en el primer torneo de pádel, Sumando Corazones, una competencia con causa que tiene como propósito contribuir a la construcción del nuevo Centro de Atención Psicológica Integral. El torneo se llevará a cabo los días 9, 10 y 11 de octubre en las instalaciones de un pádel allá en Tecate, mientras que el domingo 11 tendrán lugar las semifinales y finales. Empieza el torneo 9 y 10 y el 11 tendrán lugar.

0: las semifinales y finales. La competencia contempla las categorías cuarta, quinta y sexta fuerza, además de principiantes bajo el formato round robin, con tres juegos garantizados por participante. La cuota de inscripción será de 1.250 pesitos por jugador, incluyendo kit de bienvenida, y contarán con una bolsa de premios de 10.000 pesos para el primer lugar y 5.000 pesos para el segundo lugar, además de otros incentivos y obsequios de los patrocinadores. 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Si usted le gusta esta actividad del pádel y quiere participar y apoyar a Sumando Corazones a beneficio del Centro de Atención Psicológica Integral de DIF Tecate. Todos invitados. Y también todos invitados a continuar con la mejor programación de la radio. Gracias a don Julio Rodríguez por el apoyo en los controles técnicos. Gracias a nuestra compañera Carla López por el apoyo en la transmisión de video. Gracias a los amigos en Ensenada y en Mexicali por el apoyo enlace entre estaciones. Pero sobre todo, gracias a usted. Recuerdo, maneje con mucha precaución. Si ya va tarde hoy, ya ni se estrese. Ya le quitaron el bono de puntualidad y no dude que hasta le descuenten una feria por llegar tarde. Mañana tiene la oportunidad de levantarse temprano. ¡Adiós!
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3: Hola, ¿qué tal? Muy buenos días. Les saluda su amigo y servidor Julio Rodríguez del Maquipo, Sinaloa, y miembro activo del Sindicato de Trabajadores de la Industria de la Radiodifusión, Televisión, Telecomunicaciones Similares y Conexos de la República Mexicana, STIR, sección Tijuana, con la autorización con la matrícula 15958. Buenos días, bienvenidos al programa de Añoranza Doble X en este martes 29 de septiembre, año 2026. A todos los compañeros, a todos los que están de manteles largos y cortos, felicitaciones de parte de la gran familia de Radio Ranchito, de Radio Cadena Enciso y por supuesto de la gran D de Mexicali, que en estos momentos nos enlazamos a la XCD 1050 AM, la gran D de Mexicali. Mexicali y su valle está presente gracias a ese maravilloso público que nos escucha diariamente, cotidianamente. Y les pide, y el número telefónico, sí, el número telefónico de cabina 686-3670 con la Lada de Tijuana 664. Recuerden que es un teléfono WhatsApp para que envíen su mensaje de voz o de texto, marcando 664-686-3670. Y para todo el equipo de Radio Cadena Enciso, gracias por su apoyo. Alondra Silva, Ani Moreno, a Tania Ramos, a Cindy Olivas, a Victoria Aguiar, a Cristian Miranda, al ingeniero Israel Silva, al ingeniero Martín Solorio, a todo el equipo de Radio Cadena Enciso, gracias por su apoyo. Y nosotros vamos a iniciar inmediatamente porque nos quedamos pendientes con varios temas musicales en la mañana. Don Abundio, ya ahorita le vamos a complacer inmediatamente. Don Agustín Estrada, en la presa Rodríguez, Veracruz, a todos los jarochos. Don Agustín, desde 1979, haciendo historia en Tijuana, Baja California, México. Luis Aquino, en Glende, California, tempranito y sin sueño, dice, escuchando la mejor música de ayer, de hoy, de siempre. Y quieren escuchar a un grupo tejano, precisamente este grupo que nos va a interpretar del tema de Armando Larrinaga, éxito de 1900.

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1: En Radio Ranchito, las 9:10, avanzamos. Para toda la familia Valenzuela Castro, de parte de Jorge, escuchándonos por allá en el Florido. Ellos son originarios de Apaxingán, Michoacán. Su esposa Luz, de Tamaulipas. A todos los tamaulipecos, ahí está el cordial saludo. Ya estamos programando su canción con Javier Solís. Al ratito, 3-4 canciones le vamos a complacer. Y don Rafael Amaral, escuchándonos aquí en Tijuana, que no le gusta Añoranza doble X. Don Rafael Amaral, desde 1952, haciendo historia en Tijuana, Baja California, México. Quiere escuchar al señor Enrique Guzmán con este éxito de 1974. Gotas de lluvia. Otra historia musical.

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2: En Radio Ranchito me gusta más. Don Oscar, ¿cómo se lo está pasando? Precisamente escuchándonos en el Florido Primera Sección, dice que le mande un cordial saludo para toda la gente de la Ciudad de México. Dice, desde 1988 en Tijuana, estuve uno o dos meses en Rosarito, regresamos a Tijuana y desde entonces aquí estamos y quiere escuchar nada más y menos que a la voz de Fernando Allende, este tema musical que grabó Fernando Allende por allá en el año de 1977. A ver si la recuerdan. Un tema de la autoría de José Manuel Figueroa. Dile y dile para toda la gente de Apaxingán, Michoacán. A toda la gente de Tierra Caliente. Otra leyenda musical. Recordar es volver a vivir. Don Benito, buenos días.

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15: Muy buenos días, aquí reportándome, como es costumbre, acompañándote desde la colonia obrera.
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16: En Radio Ranchito, las 9:20, avanzamos Guadalupe Aguayo, ya estamos programando a los corazones solitarios. Ahí está el cordial saludo para usted y a toda su apreciable familia. Por supuesto, Amada Valenzuela, le prometo que después de Ramón Ayala vamos a ligar su canción para todos los coros, a toda la gente de Nayarit desde 1961, haciendo historia en esta ciudad fronteriza de Tijuana, Baja California, México. Para toda la gente de Oaxaca, está presente, dice José Manuel Vázquez Ramírez, que se reporta de Rosarito, el quinto municipio, 30 años haciendo historia. José Manuel Vázquez Ramírez, gracias por reportarse y que Dios me lo bendiga. También Panchito Burgueño, ya despierto, dice. Ya despertó, Panchito Burgueño, el de Culiacán, Sinaloa, desde 1980, haciendo historia por estas tierras fronterizas. En estos momentos nos escuchan en Spring Valley. Ya vienen en camino los potros de Culiacán. Mientras tanto, con muchísimo gusto voy a presentar a Ramón Ayala y sus Bravos del Norte, del compositor Juan Sinfuentes, éxito de 1980.

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1: 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En Radio Ranchito me gusta más. 924, don Jerónimo, ¿cómo se la está pasando a toda la familia Rivas? Para toda la gente de Acapulco, Guerrero, 27 años haciendo historia aquí. Y dice, andamos trabajando y escuchando Radio Ranchito en un Uber. Dice, vamos enferrado para Rosarito, el quinto municipio. Gracias por su preferencia. Don Abundio Acosta en el Tecolote, el de Oaxaca. Dice, aquí lo estamos escuchando con 20 años haciendo historia en Tijuana. Ya estamos programando su canción. No se me vaya a desesperar. Mientras tanto...

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1: 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En Radio Ranchito me gusta más. Avanzamos, don Pedro, ¿cómo se la está pasando? A toda la familia Guerrero, dice, aquí lo estamos escuchando, dice, en el Florido primera sección. ¿Qué pasó con Lalo Mora? Bueno, pues de una vez hay que complacerle a Lalo Mora, a todos los que nos escuchan en el Spring Valley también, aquí lo estamos escuchando, dice, como todos los días. Lalo Mora, acompañado con la costeña de don Ramón López Alvarado, un tema que Lalo Mora grabara por allá en el año de 1993 y con la banda de don Ramón López Alvarado, la costeña, y con el tema a punto de marcharme, ya mero me voy, epa. Para todos los carniceros escuchándonos en las 5:10, de parte de Alejandro, el de

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2: La presidenta de México, Claudia Sheinbaum Pardo, afirmó que la política laboral impulsada durante la actual administración ha permitido la creación de 1.3 millones de empleos adicionales, resultado de una estrategia enfocada en la recuperación de derechos laborales, el fortalecimiento de los salarios y la ampliación de las oportunidades para las y los trabajadores mexicanos.
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2: El gobierno del presidente Ismael Burgueño Ruiz, a través de la Oficialía del Registro Civil Municipal, invita a aprovechar los últimos días de vigencia de la campaña Soy México, que concluye en Tijuana el próximo 30 de septiembre.
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2: La campeona mundial Kenia Vanessa Lechuga Alanís retomó sus entrenamientos en la pista olímpica de remo y canotaje Virgilio Uribe en Cuemanco, a un mes de su histórica medalla de oro en el campeonato de remo Amsterdam 2026. La mexicana, quien ha sido seleccionada nacional en 3 ediciones de Juegos Olímpicos, buscará su boleto a Los Ángeles 2028.
1: Para RCE Noticias, Luis Daniel Rodríguez. 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
2: Buen día, señor Julio Rodríguez. Lo felicito por su programa Añoranzas Viejitas Pero Bonitas. Le envío un saludo al Tolongo de Tierra Caliente, que nos escucha diariamente en la zona centro. Su servidor y amigo Miguel Ángel Machado Soto.
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3: En Radio Ranchito 25 y la 10 de la mañana, Mexicali ya se activó por conducto de la familia Robles, dice David Robles. Aquí lo estamos escuchando a través de la Grande de Mexicali desde 1997, haciendo historia, David Robles, en la colonia Centinela. Ahorita ya estamos programando su canción con Rigo Tobar, un éxito por allá del 72. Así es que a toda la familia Robles, un cordial saludo. Deme oportunidad unas 3 o 4 canciones y le vamos a complacer. También don Martín Mercado, escuchándonos allá en Mexicali, en el Valle, en el Ejido, Veracruz, dice, soy de Navojoa, Sonora, para todos los mayos, y desde 1972, haciendo historia en la capital. Pues gracias, quien está haciendo historia, pero en Spring Valley, actualmente es Panchito Burgueño, el de Culiacán, Sinaloa, que ya despertó, dice, no tiene sueño, desde 1980, haciendo historia, que quiere escuchar a los Potros de Culiacán, una agrupación que se formó en la década de los 70, para ser más preciso, en el año de 1974, precisamente su vocalista José Luis Romero, entre José Luis el vocalista y José Nieve Insunza, el del melodión, le dieron el estilo a este grupo. ¿Quién no recuerda sus primeros éxitos lanzando por ahí en el 74? Oh Reina Mía, con ese se dieron a conocer y luego llegaron tantos éxitos que han grabado más de 500 temas musicales, más de 50 discos de larga duración, además han participado en el cine mexicano. Hoy los Potros de Culiacán nos van a interpretar un tema del compositor mexicano Cuco Sánchez y que los Potros grabaron por allá en el año de 1977, tema Chaparrita

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1: 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En Radio Ranchito me gusta más, 9:40, 20 y las 10 de la mañana. Vamos a saludar para Romina y Jorge Garza, a toda la familia Garza en la mesa. Acapulco Guerrero, Jorge está presente desde 1995 haciendo historia. Romina y Jorge Garza escuchando a Radio Ranchito, no les gusta Añoranza Doble X, le encanta, le fascina. Guadalupe Aguayo dice, y mi canción, pues ya llegaron, Los Corazones Solitarios, un grupo 100% de Tijuana, el tema una página más. Ay, ya es inútil que vuelvas, amorcito, lo que fue, ya pasó a la historia.

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2: Muy buenos días, señor Julio Rodríguez. Le deseamos muchas bendiciones escuchándolos acá por el Valle de Guadalupe, perfectamente. Y un agradecimiento por todas las complacencias que nos han atendido a la radio escucha. Gracias, bendiciones.
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4: En Radio Ranchito me gusta más. 10 y serán las 10 de la mañana. Don Juan Ibarra dice, aquí lo estamos escuchando en la Colonia Independencia para todos los coras. Ya desde 1966, haciendo historia, don Juan Ibarra sigue cumpliendo los 79 años. Sigue la fiesta, la reunión, la alegría, noche y día. Don Juan Ibarra, que Dios me lo bendiga y que cumpla muchos años más. También don Teodoro García, escuchándonos por allá en Los Pinos, dice que le mande un cordial saludo para toda la gente de Chihuahua, 22 años haciendo historia, pues gracias, gracias. Ahí viene Pedro Infante también, para la persona que me está solicitando, Pedro Infante, cuando el destino, ya estamos programando a Rigo Tobar, y también, bueno, entre otros temas musicales, para don Javier González, que desde ayer estoy pendiente con ustedes. Se activa nuestra línea telefónica 686-3670. Aló, buenos días. Buenos días. Permítame un minutito. Quédense en la línea, por favor. Gracias, gracias. Muy amable. A don Javier González de la Colonia Morelos, que no le gusta Añoranza Doble X, está pendiente desde ayer, me dice. Tempranito quiero escuchar Los Alegres de Terán. Don Javier González, tarde pero sin sueño.

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1: 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En Radio Ranchito me gusta más. 5 y la 10 de la mañana avanzamos. Prepárese David Robles porque vamos a escuchar al ídolo de Matamoros, Rigo Tobar, para toda la familia Robles que nos escuchan allá en la capital a través de la Grande desde 1997 haciendo historia. Gracias, gracias, mil gracias por su preferencia. José Barrios en Chulavista, California, originario de Tijuana, pero actualmente radicando en Chulavista para toda la familia Barrios. Gracias, José. Ahí está el cordial saludo. Vámonos porque el ídolo de Matamoros, listo, preparado, de Rigoberto Tobar García, su nombre completo artísticamente desde 1970, Rigo Tobar, y siempre lo acompañó el conjunto Costa Azul. Él falleció en el año 2005, en la edad de 58 años, considerado como toda una leyenda, cantante, compositor popular mexicano. Se dio a conocer su música a principios de la década de los 70, gracias a la mezcla del sabor de la cumbia colombiana y los ritmos tropicales. En el año de 1970 formó su grupo El Costa Azul, pero Rigo Tobar logró hacer de su música un éxito total. Grabó su primer material discográfico en el año de 1971, iniciando así su carrera llena de éxitos con aquel tema que se llama Mi Matamoros Querido. A lo largo de su trayectoria, Rigo Tobar rompió récord de asistencia en todos los lugares donde se presentó. Una de las características que tenía Rigo Tobar es que lo mismo podía cantar una cumbia, una balada, bolero, ranchero, con mariachi, con trío y también con su grupo Costa Azul. Así es que Rigo Tobar, el ídolo de las multitudes, Rigo es amor, Rigo es alegría. Aquí les va a complacer con esto que se llama Río Rebelde, Rigo Tobar. Otra leyenda musical de Añoranza Doble X, Don Feliciano. Buenos días en el Florido, segunda sección. Para toda la gente de Tequila, Jalisco.

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2: Ahí está, mi estimado, muy bueno y santos días. Saludos de aquí de Mexicali, Baja California. Aquí mandando un saludo a Javier el Tablarroquero. Muy trabajador el amigo, madrugó el día de hoy. Queremos escuchar otra música por ahí. Cualquiera de Rigo Tobar, ya escuchamos una, pero cualquiera otra, si es ser posible. Abrazos para ti y para todo tu auditorio.
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4: En Radio Ranchito me gusta más, las 10:04 para todos los taxistas allá en la capital. Nacho Marín, presente, dice, en Añoranza Doble X a través de la Gran D de Mexicali. En Tijuana, Gloria Esther en el Cañón Johnson, escuchando Añoranza Doble X. La música de ayer, de hoy, de siempre, recordar es volver a vivir. Doña Socorro Guzmán, que ya se reportó de la postal, dice, desde 1981 me encuentro haciendo historia aquí en Tijuana y no me gusta Tijuana, me encanta. Señora Socorro Guzmán, que Dios me la bendiga y gracias por escucharnos. Y, por supuesto, ahorita vamos a complacerle con un tema musical. A ver, déjeme checar el WhatsApp por acá. Dice, buenos días, señor Julio Rodríguez. Un cordial saludo para todos los radioescucha y los que lo están escuchando en San Juan de los Lagos, Jalisco, en la colonia Cristeros, especialmente para la familia Solorio Magaña. Pues ahí está Solorio Magaña en la colonia Cristeros, en San Juan de los Lagos, Jalisco. Les saludamos desde Tijuana, Baja California, México. Y aquí en Tijuana lo estamos escuchando en la colonia Libertad. Me puede complacer con Pedro Infante. Es la que estamos pendiente, ¿no? Cuando el destino, por supuesto, es la que sigue. Ya estamos listos. A ver, en nuestro escenario de las estrellas de la Grande de Mexicali y de la 1420 de Radio Ranchito de Tijuana, Baja California, México. Este tema del compositor José Alfredo Jiménez, que grabara Pedro Infante por allá en el año de 1955. Tema

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1: En Radio Ranchito, las 10 con 9 minutos. Avanzamos con más Añoranzas Doble X, con la música del recuerdo, porque recordar es volver a vivir. Don Felipe Rodríguez y su mamá, la señora Isabel Santa Cruz, escuchándonos en el sector de la Mesa, originaria de Uruapan, Michoacán, desde 1970, haciendo historia. Ahí está el cordial saludo. Guadalupe Peña y familia, aquí en Tijuana, originario de Mascota, Jalisco, desde 1960. Gracias por escucharnos, Guadalupe Peña, de Mascota, Jalisco. Y también el cordial saludo que le hacemos llegar a toda la familia Castro en el nuevo milenio. Magdalena Castro, desde 1977 en Tijuana, para su hijo Tomás, para el señor Félix Flores también. Gracias, señora Magdalena, por escucharnos. Por supuesto, doña Amparo García y su esposo don Jesús Rodríguez, ambos de Nayarit, desde 1968 llegaron a esta ciudad fronteriza de Tijuana. Se dice, aquí lo escuchamos en el fraccionamiento Soler. Puro Cora, puro Nayarit. Sí, señor, ya estamos listos, preparados, porque la señora Magdalena de Culiacán, Sinaloa, quiere escuchar uno de los supergrupos. Son yucatecos, precisamente, de los hermanos Ávila Aranda, desde 1958, cuando formaron esta agrupación, y nos va a interpretar un tema de Nazario López, el autor de este tema. 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
1: En Radio Ranchito avanzamos con más Añoranzas doble X. Don Víctor Cárdenas, claro que sí. Magda, ¿qué es? Magda Franco, que también quieren escuchar allá en Mexicali. La familia Partida Rodríguez, Don Juan Partida, puro Jalisco. Y también Mexicali, para su esposa Doña Meche. Ya vamos a preparar Magda Franco para complacerles con muchísimo gusto. Pero, ¿qué creen? Antes vamos a un corte comercial, regresamos con más Añoranzas doble X. Corte comercial, regreso.
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2: Hola, hola. Buenos días a todos. Estamos sintonizándolos aquí en la Colonia Libertad. Saludos para todos los llanteros y también para todos los que escuchan el programa. Nos gusta mucho cuando hace. Saludos.
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3: En Radio Ranchito me gusta más. 10:17 para toda la gente de la Pancho Villa, de parte de don Félix Rodríguez, oriundo de Tecuala, Tecuala de Nayarit, está presente. 35 años, don Félix. Ahí está el cordial saludo. Dice, no me gusta Añoranza Doble X, me encanta, me fascina. Bueno, pues ahí está el saludo y que Dios me lo bendiga. Saúl Castañeda en la Pancho Villa también, pero él es originario de Tamazula, Jalisco, 54 años en Tijuana, don Saúl Castañeda. Un saludo para usted y a toda su apreciable familia. En Mexicali, doña Mecha Rodríguez, su esposo Juan Partida, en la colonia Santa Rosalía, desde 1957, haciendo historia. En San Luis Río Colorado, como todos los días, dice don Chava, a toda la familia García, originarios de Uruapan, Irapuato, Guanajuato, a todos sus paisanos, don Salvador. Ahí está el cordial saludo. Gracias. Vámonos porque ya les vamos a complacer con la voz de Magda Franco, un tema musical del compositor Jaco Monti y el tema Siempre, Siempre Te Recordaré. Otra leyenda musical de Añoranza XX. Buenos días.

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1: En Radio Ranchito me gusta más, 10:22. Don Ramón González, ¿cómo se le está pasando? Dice, aquí lo estamos escuchando en El Dorado desde 1985 para toda la gente de Ameca, Jalisco, para su esposa Francis. Ahí está el cordial saludo de parte de Ramón González. Ahorita le vamos a complacer desde la mañana. Estoy pendiente con el grupo Los Temerarios para toda la gente de Ameca, Jalisco. Por supuesto, también para toda la gente de Sebastián. Para todo el toda la gente que nos escucha en Ajacuba, estado de Hidalgo, tierra tolteca. Para la señora María de Jesús Ortiz, para Tencha Vadillo, de parte de Sebastián Uribe. Pues les saludamos desde Tijuana, Baja California, México, directamente de Fresnillo, Zacatecas, desde 1981, al grupo Los Temerarios, para todos los enamorados, esto que se llama La Mujer que Soñé, de los supergrupos.

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5: En Radio Ranchito me gusta más. 10:25 a la familia Velasco. Don Arturo, ¿cómo se lo está pasando en la colonia Cacho? Dice, para toda la gente de Guadalajara, Jalisco, 39 años haciendo historia aquí en Tijuana, Baja California, México. Para Adrián Cortés en el Mariano Matamoros, para toda la gente de Puebla, 39 años en Tijuana. También para Agustín Estrada en la Presa Rodríguez, para todos los jarochos desde 1979. ¿Quieren escuchar la voz de Francisco Javier Barraza Rodríguez, mejor conocido como el poeta del amor, Pancho Barraza, desde 1995 como solista, que por cierto nos va a interpretar un tema de su propia inspiración, que la grabó por allá en el año de 1996? No llores mis recuerdos, Pancho Barraza y su banda Santa María. Ay, directamente al corazón. Se vale llover, se vale llorar. Ándelo, don Raúl. Chúpala bonita y hierro por la 300.

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5: Hacer del arte y la cultura una política pública para escuchar, reconocer y acompañar el talento de las nuevas generaciones es una de las prioridades impulsadas por el gobierno de Baja California, encabezado por la gobernadora Marina del Pilar Ávila Olmeda. Durante la ceremonia de reconocimiento del Concurso Nacional de Dibujo y Pintura Infantil y Juvenil 2025, la gobernadora reconoció a las y los participantes de Baja California, quienes a través de sus obras plasmaron su perspectiva sobre Mi Camino hacia los 60.
4: RCE informa.
5: El 10 Ayuntamiento de Los Cabos, a través del Sistema Municipal de Protección Integral de Niñas, Niños y Adolescentes en Cabo San Lucas, realizó un recorrido nocturno por la zona centro de la ciudad para fortalecer las acciones de prevención y protección dirigidas a niñas, niños y adolescentes.
4: RCE informa.
5: Case Keenum lanzó para 2 touchdowns en su primer partido como titular en casi 3 años, y los Chicago Bears neutralizaron a Jalen Hurts y a los Philadelphia Eagles para lograr una victoria de 27-7.
4: Para RCE Noticias, Luis Daniel Rodríguez.
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2: Hola amigos, ¿cómo están? Espero que muy bien, donde quiera que se encuentren. Les habla Artemio Pérez Ramírez, el Mueca Mayor. Y quiero dar un agradecimiento muy grande a Julio Rodríguez en su programa Añoranza Doble X, que toca la música que grabó un servidor con los Muecas. Les agradezco infinitamente a Julio Rodríguez en este programa, su programa Añoranza Doble X, y a todas las personas que escuchan esa radio. Gracias, muchas gracias. Todas las personas que son seguidoras de la música que yo grabé con los Muecas. Muchas gracias. Que Dios los bendiga.
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4: En Radio Ranchito me gusta más. Don Severiano, al ratito a ver si el tiempo me alcanza y vamos a escuchar a los Muecas de Mexicali. Mientras tanto, familia Soto en el Florido, primera sección, de parte de don Carlos Soto, originario de Culiacán, Sinaloa, desde 1989 en Tijuana. Don Carlos, ahí está el saludo. Bueno, andamos buscando su canción con los Muecas para Ana Toledo en Rosarito, el quinto municipio, para toda la gente de Puebla, 37 años por estas tierras fronterizas. Don Saúl Castañeda, 54 años, y para todos los taqueros, dice, de parte de don Saúl Castañeda, que nos está escuchando en la Pancho Villa, originario de Tamazula, Jalisco. Ahorita ya encontré a Rafael Buendía y le vamos a complacer. Primeramente vamos a complacer a Mexicali con este tema musical del compositor Gonzalo Páez Villarreal, en las voces, en las interpretaciones de Artemio Pérez, el Mueca Mayor, y Román Rodríguez, el Joker Solitario. Tema, te vas a arrepentir, aquí en Añoranzas Doble X. Recordar es volver a vivir. Ándale, Artemio, cántale como tú sabes. Ándale, Román.

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1: 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En Radio Ranchito Me Gusta Más se activa nuestra línea telefónica de cabina 686-3670. Aló, buenos días. Buenos días, permítame 30 segundos. Ahorita lo atiendo. Gracias. Ahorita lo atiendo como ustedes se merecen. Ok, gracias. Don Roberto Núñez en Villamar, Michoacán. Lo estamos escuchando por internet. A toda la familia Núñez, saludos desde Tijuana. Especialmente a don Roberto Núñez y familia Villamar. Villamar, Michoacán está presente. Para toda la gente de Tamazula, Jalisco. Y a todos los taqueros de parte de don Saúl Castañeda en la Pancho Villa, que quiere escuchar a Rafael Buendía, un tema de su propia inspiración. Esto que se llama El Maíz a 20. Ay, ay, ay, ay. Y fierro.

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2: En Radio Ranchito, vamos avanzando con más Añoranzas Doble X. Todavía me quedan 10, 11 canciones. Saludos para Marcos Mendoza en la mesa, puro Guadalajara, Jalisco. Don Marcos, 53 años haciendo historia. Pues ahí está el saludo para Alicia Mendoza también, a toda la familia Mendoza, pues gracias a... Ensenada, la Cenicienta se activa, Angélica Gutiérrez, a toda la familia Gutiérrez por ahí en Ensenada, puro Durango, doña Angélica, Colonia Emiliano Zapata, aquí lo estamos escuchando, saludos para Felipe Gómez y también para Alejandra Bedoya, a toda la familia Bedoya, Oscar Sainz en San Diego, California, don Oscar de Culiacán, Sinaloa, la Perla de Lumaya, ahí está el saludo, bueno, pues gracias. Ah, don Félix Rodríguez, ya se reportó de la Pancho Villa, puro Tecuala, Nayarit, don Félix, 35 años aquí en Tijuana, don Félix Rodríguez, que no le gusta Añoranza Doble X, le encanta, le fascina. Caballeros, vamos a un corte comercial y regresamos con más Añoranzas Doble X, con su servidor Julio Rodríguez, el del Maquipo, Sinaloa, corte comercial.
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2: Muy buenos días, Julio Rodríguez. Estamos aquí en la familia, acá con ustedes. Un cordialmente saludos para a Guadalupe Ruiz Millán y de parte de a David Tiriches Lizárraga, que está por acá de todos ustedes. Estamos en Spring Valley, California, y de Tijuana, Baja California, acá con ustedes. Agradecemos con su presencia, Julio. Te mando muchos un cordialmente a escuchar a la radio cabina de la emisora de la radio Carrera Inciso, XWX y Añoranzas XX, y que Dios los bendiga acá en ustedes. Muchas gracias. Pásala bonito.
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3: 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En Radio Ranchito me gusta más. 10 y las 11 de la mañana y todavía me quedan 9 canciones. Bueno, pues ni modo. Vamos a tratar de ligar unas 3-4 canciones y las que queden pendientes para mañana, ¿ok? El saludo es para don Cecilio Camacho, sí, a toda la familia Camacho. Dice, aquí lo estamos escuchando en el kilómetro 57 en el Valle de San Luis, Río Colorado, Sonora, para toda la gente del Burrión, Guasave, Sinaloa, todos sus paisanos, don Cecilio Camacho, y gracias por escucharnos a través de la Gran Dede Mexicali. Familia Camacho, está presente Enrique Borboa, en Rosarito, el quinto municipio. Dice don Enrique, soy de Ciudad Obregón, Sonora, para todos los yaquis, ahí están, saludos, gracias. Me quedo pendiente con su canción, Jorge Luján, en la zona centro del estado de Toluca, 15 años en Tijuana. También me voy a quedar pendiente con su canción, Marielena Jiménez, en la postal presente, cualquiera de los muecas, ahí va los muecas a continuación. Es más, de una vez me voy a despedir y luego de este vamos a ligar 3-4 canciones si el tiempo nos alcanza, y nos estaremos escuchando el día de mañana, el miércoles 30 de septiembre, para despedir el mes de septiembre y recibir el número 10 de este año 2026. Le saluda a su amigo y servidor Julio Rodríguez, miembro activo del Sindicato de Trabajadores de la Industria de la Radiodifusión, Televisión, Telecomunicaciones Similares y Conexos de la República Mexicana, STIR, sección Tijuana, con la autorización, con la matrícula 15958. Si Dios me presta vida, mañana miércoles, en dos horarios, Añoranza XX, de 6 a 7 y de 9 a 11 de la mañana, enlazados a la Grande de Mexicali. Gracias a todo el equipo de Radio Cadena Enciso por su apoyo a enlazarnos, y al público, al número uno, gracias por hacernos el favor de escucharnos, hacernos el favor de marcar nuestro número telefónico de cabina. Y me despido con el grupo de las multitudes directamente de Mexicali, este tema del compositor Felipe Valdés Leal, éxito que hicieron los muecas y lo grabaron por allá en el año de 1977. Tema, mi destino fue quererte, amorcito. De los supergrupos de Añoranzas XX y Fierro por la 300. Mil gracias. Que Dios me los cuide a cada uno de ustedes y que de mí no se olvide. Hasta mañana.

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2: ¿Qué tal, querido Radio Escucha? Nos encontramos una vez más en esta emisión de Radio Ranchito 1420 AM Tijuana. El día de hoy tengo varios invitados, no solo uno. Por un lado, el secretario de Turismo, Miguel Ángel Badiola Montaño. Y también por este lado, la subsecretaria Marta Domínguez. Y un invitado más que está por llegar, que ahorita lo presentaremos. Bienvenidos.
3: Muchas gracias, Eduardo. Muchas gracias por esta oportunidad. Y qué padre estar aquí en este lugar, porque pues el hecho de escuchar y de ver Radio Ranchito me trae muchos recuerdos de cuando era niño, que era la canción famosa de Radio Ranchito. Me gusta más.
2: Todavía, sí. Está vigente, ¿sí?, esa cancioncita. Sí.
3: Ah, pues muy, mira, qué padre. Todavía. Muchas gracias por la invitación.
2: No, de nada. Y bienvenidos, están en su casa.
4: Muchísimas gracias por invitarnos. Estamos para servirle.
2: Supongo que hay muchos temas que abordar, ¿no?, de la Secretaría de Turismo, puesto que abarca para todo el estado esta gran área de turismo que hay en Baja California, en general, no solamente aquí en Tijuana, Rosarito, San Quintín, que va apenas desarrollándose como municipio, pero que ya tiene muchas zonas turísticas, el Molino Viejo, por mencionar alguno, ¿no? Restaurantes y demás.
3: Sí, los humedales, la Lobera.
2: Hay tantas áreas que...
3: Les decía yo en una entrevista ahorita antes de llegar aquí, que San Quintín es el dueño del Costco, porque todas las fresas y todos los berries y los pepinos salen de ahí. Y bueno, además tenemos un producto que es emblemático de San Quintín y que es increíble, que es el ostión. El ostión que se sirve en el mejor restaurante de México, que es el Puyol, en la Ciudad de México, y que se sirve en los mejores restaurantes del mundo, particularmente en España. Ahora que estuvimos la subsecretaria y tu servidor en la Feria Internacional del Turismo en enero de este mismo año, pues ahí pudimos constatar que el ostión de San Quintín se vende también, se exporta también para Europa.
2: Bueno, y no solamente eso, ¿no? También Ensenada tiene su...
3: Bueno, en la bulón, la langosta, el camarón.
2: La famosa chiluda, ¿no?, que le llaman.
3: Sí,
2: ¿no?
3: Sí, también, esa también.
2: que últimamente...
3: Tenemos un estado, bendito sea Dios, representamos a un sector que es concretamente la vocación del estado, y que lo dije ahora la semana pasada en la entrega del premio al mérito turístico, que es el detonante del desarrollo económico de Baja California, porque el origen de Baja California es turístico, ¿no? La misión es turística, la visión es turística, cómo se conoce Tijuana en aquellos tiempos, pues a través de sus entonces entretenimientos, ¿no? Que cuáles eran, pues era el Jayalay, que dicho sea de paso, mi padre llegó como migrante de España y fue pelotari ahí en el Jayalay, por eso mi segunda casa es la Avenida Revolución. Otro atractivo en aquel tiempo eran el casino, el famoso casino Agua Caliente, que ya nada más nos queda el Minarete ahí en la prepa Lázaro Cárdenas, sí. Y que venía gente de todo el mundo. Los toros, que los protagonistas eran, los toreros eran españoles, y el hipódromo, que los protagonistas eran los jockeys americanos, ¿no? Entonces, sin duda alguna, emergemos de esta realidad turística, y nos toca a la subsecretaria Marta y a tu servidor encabezar los esfuerzos de esta secretaría, gracias a la confianza que nos brindó la gobernadora de nuestro estado, la maestra Marina del Pilar Ávila Olmeda, desde enero de este año. Así es que estamos cumpliendo 9 meses, ya parió.
2: Pero antes, para iniciar así con la entrevista, al frente de la Secretaría de Turismo, ¿cuánto tiempo tiene?
3: Porque nosotros tenemos 9 meses. Nosotros tenemos 9 meses de estar al frente como secretario. Anteriormente era el responsable de las relaciones públicas del gobierno del estado y de la gobernadora, pero bueno, mi claro, origen, okay, y el tema de mi experiencia en esta materia turística viene desde siempre, ¿no? Estudié hotelería y gastronomía en San Diego, administración de empresas aquí en México, Y bueno, pues ya fui presidente nacional
2: del grupo Caliente,
3: ya, ¿no? Fui presidente nacional de Canirac, ya fui presidente del Comité de Turismo y Convenciones de Tijuana, ya fui vicepresidente y secretario general de Canacintra, y nos hemos desarrollado en este ambiente del turismo, ¿no? Entonces, en este sentido, pues tenemos esa experiencia, pero mi padre nos decía siempre, rodéate de gente más brillante que tú, y por eso es que traigo y le pedí a parte de mi equipo que me hiciera favor de acompañarme, y en este caso...
2: El doctor Aarón Ureña, que ya por fin llegó, ahorita lo vamos a tener en la siguiente pausa aquí con nosotros, ¿no?
3: Así es, el doctor Aarón Ureña, que es el responsable de el turismo médico, de bienestar y de salud de la Secretaría, y nuestra subsecretaria Marta Domínguez, que viene del sector y que concretamente viene del ramo de la hotelería. Entonces ahora está de este lado, no del lado del empresariado, que ahí he estado yo siempre también, pero ahora estamos del lado del gobierno, y con mucho gusto atendiendo esta bonita responsabilidad, porque la vocación de Tijuana y de Baja California es netamente turística, ¿no? Si hablamos de Tijuana, pues tenemos mucho que ofrecer desde hace muchos años. Somos la capital del turismo médico, por eso la invitación al doctor Ureña. Acabamos de lanzar la ruta Wellness en el Valle de Guadalupe para particularmente esta temporada del año, que es la del otoño y del invierno, para ofrecer un producto nuevo que actualmente se ofrece en el Valle de Guadalupe, pero estamos nosotros de alguna manera dándole forma y dándole rumbo a través, ahorita lo va a platicar el doctor Ureña, de una plataforma que tiene que ver con todos estos lugares que tienen que ver con la salud y el bienestar en el Valle de Guadalupe, al margen de que somos la capital de turismo médico, Tijuana, y Algodones, Baja California es la capital odontológica del mundo, ¿no? Entonces, en este sentido, pues tenemos muchas cosas que ofrecer. Somos la capital mundial del turismo de off-road.
2: Ni se diga, ¿no?
3: El off-road, estamos en el top. Todas las bajas, la 1000, la 400, la 200, la 250, se llevan a cabo aquí en Baja California. Y ahorita, como bien lo mencionas...
2: ¿Hubo un cambio, según, ¿no?, que se va a ir a Baja California Sur, o hubo ese... Rum.
3: Ahorita, como bien lo mencionas, estamos en el top también del turismo gastronómico y tenemos la mejor gastronomía del país, dicho sea de paso, por eso inclusive se va a llevar a cabo aquí en unos días más el primer evento que tiene que ver con la revista más importante de turismo y de comida, Food and Travel, se va a llevar a cabo aquí en el Valle de Guadalupe, precisamente en unos días más. Y respondiendo a tu pregunta que tiene que ver con la carrera, se la llevaron a Baja California Sur, pero nada más por este año, ¿no? La 1000 regresa a Baja California y van a seguir aquí las carreras hasta donde tengo entendido, porque estamos en constante comunicación con Escort International y hay una muy buena relación entre el gobierno de Baja California y Escort International.
2: Subsecretario, ¿usted algo que desea agregar al respecto de lo que menciona el secretario Miguel Ángel Badiola?
4: Sí, claro, me gustaría mucho agregar que desde que llegamos a la administración nos hemos dedicado a estar uno a uno con la gente y escuchando al sector. Tenemos muchos programas de capacitación que hemos estado presentando. Cada mes se han presentado de 18 a 20 cursos de capacitación. Esto con la finalidad de que nuestro sector esté preparado para recibir mejor al visitante y al turista, y que no nada más se vuelva una sonrisa como estamos acostumbrados, sino que sea más hospitalidad con preparación. Y también comentarles que dentro de la Secretaría se están haciendo muchos programas para ser más competitivos y más inclusivos, como tenemos ahorita Queer Destination, que es un programa de inclusión dedicado también a las comunidades LGTBQ+. Y también tenemos el programa Chaya Mujeres Viajeras, que es sobre esta nueva ola de las mujeres que viajan solas por todo el mundo.
2: Ya es una tendencia nueva,
4: que no nada más es de hablar, sino ya ahorita que las mujeres viajan, ya sea con amigas o se toman un tiempo libre y se van a viajar y a conocer el mundo, que antes pues no era tan común, ¿no?
2: Seguro, ¿no? También.
4: Ajá, o tan
2: también.
4: Común. Y pues no nada más es la seguridad, sino todos los beneficios que te da, porque las mujeres somos como de una manera diferentes, nos fijamos más en muchas cosas que los hombres no. Entonces estamos capacitando a todo nuestro sector para que puedan tener una mejor atención cuando nos visiten.
2: Tenemos una llamada al aire que me indicaron hace unos minutos, nada más que no la haya recibido. Bueno.
5: Muy buenos días, joven luchador, por Baja California y por el país entero a través de las ondas gercianas. Mira, Eduardo, ahorita que tienes ahí a Miguel Ángel Badiola Montaño, que se lleva de uña y mugre con la ejecutiva del estado, te voy a dar dos propuestas y espero que las tome en cuenta, porque es medio así y medio clasista, porque ni el teléfono contesta, a pesar de que quiere uno ponerse de acuerdo con él para una cita y decirle, mira, aquí está la propuesta ya elaborada con exposición de motivos, el por qué. Ni siquiera para eso, ni siquiera, y no es reclamo, no, que no es reclamo, Miguel Ángel. Pero de alguna manera, como desde Emilio Carlos de Lieve Belauzarán le gustaban mucho las relaciones públicas, pues se aprende del maestro que tiene uno. Mira, Eduardo, tenemos un corredor de 200 millas de mar patrimonial. En X legislatura pasada se presentó una ley de radio y cinematografía, donde podemos ya hacer películas a lo largo de aquí al paralelo 28. Tenemos Santa Rosalía, tenemos Mulegé, tenemos un sinfín de situaciones donde se puede utilizar la cuestión del cine para promovernos y sobre todo también captar recursos para beneficio del estado. Y acuérdate que no era más que películas, pero en esa ley ya se pueden hacer estudios. Ahí está Estudios Fox, que no se está
2: aprovechando. Lo que era Estudio Fox Production, ¿no?
5: Sí, que no se está aprovechando en absoluto por indolentes los bajacalifornianos, junto con sus asalariados, que son los funcionarios públicos. El otro aspecto, tenemos rocas de 5, 6, 10 toneladas donde podemos hacer un rompeolas.
2: Don Vicente, lo voy a interrumpir porque me están mandando a pausas comerciales. Si gusta ahorita regresando de pausas, continúa.
5: Concluyo con la otra de esta iniciativa.
2: Ok, perfecto. Vamos a pausas comerciales y volvemos en unos minutos, querido Radio Escuchas.
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2: Regresamos a la entrevista, querido Radio Escucha. Tenemos en llamada todavía al señor Vicente Landín. Continuamos con su llamada.
5: Mira, Eduardo, te decía, tenemos 200 millas de mar patrimonial. Tenemos las Islas Coronado, que si hacemos un rompeolas, hacemos cuestión turística para paseo a las islas y las podemos desarrollar turísticamente construyendo infraestructura, porque pues ahorita no hay más que víboras, nopales, y hay unos marinos que se están durmiendo cuidándolas. Pero yo sigo insistiendo, hubo un candidato que pretendía representar a los bajacalifornianos en la máxima tribuna del país, en la Cámara Alta, y traía como propuesta esa situación, porque lo platicamos, ¿De quién está hablando? De Juan Carlos Hank.
2: Cuando fue candidato a senador, ok, por el Partido Verde, sí. ¿No? Ok.
5: Así es. De alguna forma, hubo otro que le quiso copiar desde su propuesta, pero como no la pudo desarrollar cuando le preguntaron públicamente, pues ya mejor se quedó calladito. Pero yo te pregunto, ¿qué sería más? ¿Traer turismo constante en esa infraestructura que pudiéramos construir o depredar el lecho marino haciendo una desaladora?
2: Bueno, don Vicente, le voy a comentar algo yo en lo personal. Cabe mencionar que aquí el invitado está mencionando que tiene 9 meses al frente apenas en la Secretaría de Turismo. Digo, hay que darle oportunidad de que concluya más tiempo, que tenga más tiempo al frente y que ahora sí que ya se pueda ser juzgado. No creo que lo está juzgando antes de tiempo.
5: Mira, ya se le fue el tiempo porque en abril o mayo ya ningún funcionario de primer nivel del Estado va a contar. ¿Por qué? Porque vamos a andar a ver qué hueso me toca. Pero también te voy a reconocer y le voy a reconocer públicamente un detalle que desconocen los bajacalifornianos y en especial los tijuanenses. Miguel Ángel, una gratitud para tu persona va a ser hasta el final por aquella invitación personalizada en el 2004 al 2007, Eduardo. Nada más hubo una invitación escrita y esa de alguna forma le elaboró Miguel Ángel Badiola para un pordiosero y su mujer en la toma de posesión de ese trienio. Miguel Ángel, esa va a ser mi gratitud de por vida. Muchas gracias, ya no le quito el tiempo para de alguna manera exponga pues lo que se puede explotar en muchos rubros. Ahorita te habla de Valle de Guadalupe, dile que se siente con los restauranteros, que no sean tan sinvergüenzas, que sea más barata la comida.
2: Gracias por su participación, don Vicente.
5: Que tengas buen día.
2: Igualmente. Bueno, para los que están aquí presentes, ¿cómo ven la postura del señor Vicente Landín?
3: ¿Qué piensan? Bueno, primero decir públicamente que yo respeto todas las opiniones y cuando somos figuras públicas tenemos que tener esa condición psicológica y anímica de recibir cualquier tipo de opinión, ¿no? De quien sea, porque es muy respetada, ¿no? La dignidad del ser humano es la misma. Por eso no difiero de su percepción hacia tu servidor, porque no soy nada de clasista, al contrario, ¿no? Pero respeto su manera de pensar. Los mensajes suelo responderlos absolutamente todos, a todo mundo, y aclarar también que yo voy a ser funcionario hasta que deje de ser funcionario. Eso que si hay campañas y que si no hay campañas y que vamos a andar encampañados y que vamos a ver qué hueso nos toca, yo nunca he andado sobre ningún hueso, absolutamente. Nunca he andado pidiendo a ver a dónde me acomodan, absolutamente. Yo, gracias a Dios, tengo de qué vivir y estoy aquí porque se me dio la oportunidad y lo estoy haciendo con un grupo extraordinario de seres humanos y sin duda alguna lo estamos haciendo bien. Porque no nada más estamos trabajando para el Valle de Guadalupe, estamos trabajando para todo el estado, ¿no? Por una parte. Y por otra, responder el tema de la cinematografía. Si recuerda bien el señor Landín, en el 2005 fui el primer ayuntamiento en todo el país que constituyó la primera oficina de gestión fílmica, precisamente dando la importancia a Tijuana en torno a las películas que venían y que se desarrollaban aquí en Tijuana y en Baja California. En ese tiempo estaba Javier, uno de los jóvenes que empezaban conmigo a trabajar, y actualmente esa dependencia está dentro de la estructura de la Secretaría de Desarrollo Económico, con Kurt Honnold. Y actualmente el que encabeza esos esfuerzos es Javier, ese joven que yo tenía en ese entonces, en el 2005, actualmente es el responsable. Y ha viajado con la subsecretaria a encuentros nacionales que tienen que ver con la promoción del hecho de que se lleven a cabo películas en Baja California. Por eso le cedo el uso de la voz a la secretaria para que acote este tema.
4: Sí, comentaba que estuvimos hace poquito en Durango, nos invitaron por parte de ACETUR. ACETUR es la Asociación de Secretarios de Turismo a nivel nacional, para ver el tema, porque en muchas secretarías a nivel nacional sí pertenece todavía la parte de firmaciones a la Secretaría de Turismo, en otras pertenece a la Secretaría de Cultura, en este caso en particular Baja California pertenece a la Secretaría de Economía, y por eso le pedimos a Javier Espinosa, que es el comisionado, que nos acompañara para ver ese subsidio que está dando a nivel federal, para ver cómo lo podíamos empezar a aprovechar aquí en Baja California.
2: Hay una ola de películas locales del cine mexicano. ¿Esas tienen que ver con de esto que habla Vicente Landín o nada que ver?
3: Eso te iba a mencionar. O sea, no todo lo que viene a hacerse a Baja California en materia cinematográfica se da a conocer. Porque sí, lo diéramos a conocer, imagínate lo que sería. O sea, todo el mundo querría ir a saludar a los artistas y pues no podrían desarrollar sus películas o sus escenas o lo que vienen a hacer. Pero sí hay mucha cinematografía que se lleva a cabo en Tijuana y en Baja California, y que la sabemos después de que ya se filma, porque también sería una irresponsabilidad nosotros en términos de seguridad estar dando a conocer lo que ni la misma
2: compañía,
3: ni la misma mira, se me fue
4: la palabra,
3: ni la misma industria lo da a conocer, ¿no? Uh-huh. Sería una irresponsabilidad de parte nuestra dar a conocer nosotros las películas que están llevando a cabo aquí en Tijuana y en Baja California. La industria fílmica es la responsable de darlo a conocer, ¿no? Entonces, en ese sentido, sí tenemos muchas películas que se llevan a cabo en Tijuana y en Baja California. Nuestras locaciones son únicas. ¿Quieres mar frío? Tenemos el Océano Pacífico. ¿Quieres mar templado? Tenemos el Golfo. ¿Quieres desiertos? Tenemos desiertos. ¿Quieres cañadas? Tenemos cañadas. ¿Quieres montañas? Tenemos montañas. O sea, tenemos todo. Ahora sí que vuelvo al valle. Tenemos todos los microclimas que pueda existir en el mundo, los tenemos en el Valle de Guadalupe, particularmente en Baja California, tú lo has dicho. En un día está lloviendo en un municipio de los 7, en otro día está haciendo calor. Es increíble. Ahorita lo decía el doctor Ureña en una entrevista que tuvimos con varios medios de comunicación en la Canaco, decía que somos un estado bendecido. Y la realidad de las cosas es que sí somos un estado bendecido en todos los sentidos, ¿no? Porque la vocación de Baja California es 100% turística. Si tú hablas de Tijuana, pues hablas, sí, sin duda de la gastronomía, hablas sin duda de la industria, hablas sin duda de la industria macleadora, hablas de potenciales el productor número uno de televisiones en el mundo es Baja California. El productor de todos los bypass que se ponen en el mundo entero es Baja California. Y si te vas a Tijuana, pues ahí tenemos muchas cosas. La ensalada César, si te vas a la gastronomía, si te vas a la cocina Baja Med, este año cumple 25 años el chef Miguel Ángel Guerrero, que estuvimos el fin de semana en el Estadio de los Padres, donde estamos promocionando Baja California. Precisamente él tiró la primera bola del partido de ese día, del sábado pasado. Si hablas de Rosarito, pues hablas de la langosta, hablas del surfeo, hablas de...
2: La langosta es a nivel nacional e internacional.
3: Sí, a nivel internacional estamos reconocidos, ¿no? Que ahí se pelea San Quintín, porque me dijo el otro día, me dijeron en San Quintín, sí, se hace la langosta en Puerto Nuevo, que es el municipio de Rosarito, pero la langosta es de San Quintín. Y bueno, pues hay que reconocerlo, ¿no? Así como el abulón también, el mejor abulón del mundo se exporta de Baja California, ¿no? Pero bien lo decía el doctor Ureña, ¿no? Somos un estado bendecido. Si hablamos de Ensenada, pues tenemos el valle, somos el segundo puerto más importante del país después de Cozumel. Somos el lugar donde más cruceristas han llegado. En lo que va del año, llevamos más de 1,000,000 de cruceristas que han llegado al puerto de Ensenada. Si hablamos de San Quintín, pues ya hemos dicho muchas cosas de San Quintín. Si hablamos de San Felipe, pues el mejor camarón lo tenemos en San Felipe. Dentro de unos días vamos a llevar a cabo el primer foro de inversión de infraestructura hotelera, porque le hace falta mucha infraestructura hotelera a San Felipe. Por instrucciones de la gobernadora estamos llevando a cabo este primer foro, mismo foro que ya lo llevamos a cabo el primer foro gracias a don Luis Bustamante, gracias a Analicia Meneses, presidenta del CDT. Llevamos a cabo este primer foro de inversión de infraestructura hotelera en todo lo que es la costa de Baja California, ¿no? Si hablamos de Mexicali, no únicamente es la comida china, sino es una realidad turística de negocios, es una realidad turística gastronómica también ya, industrial también ya. Hablamos de la capital de la carne en México, ya no es Sonora ni es Chihuahua, es Mexicali, es Baja California. Si hablamos de la capital del dátil, ya tenemos una ruta del dátil en Mexicali. Y así, si hablamos de Tecate, somos el único pueblo mágico en el país que es fronterizo. No únicamente hablamos del pan, sino hablamos de su realidad. ¿Cuál es su realidad?
2: No tiene nada, ¿no?
3: Pero aún sigue conservando, por eso sigue conservando el título de pueblo mágico. Sí. Porque tú vas en la tarde al parque y ves a las personas mayores jugando ajedrez.
2: Jugando, sí, exactamente.
3: Entonces sigue teniendo esa vocación de pueblo mágico. Al margen de ello, tenemos el turismo de bienestar y de salud. El lugar reconocido mundialmente, internacionalmente, como el mejor lugar de salud y bienestar, es el Rancho La Puerta, y está en Tecate, Baja California. Entonces tenemos mucho que sentirnos orgullosos de Baja California.
12: Me están mandando pausas comerciales. Tenemos una llamada también que la vamos a atender ahorita al regresar.
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14: El inicio de la obra de la planta desalinizadora de playas de Rosarito, el gobierno de México demuestra que la presidenta Claudia Sheinbaum Pardo escucha las necesidades de Baja California. Muchos años fueron esperadas por nuestra gente, declaró el senador con licencia Armando Ayala Robles. Nuestro estado, dijo, ocupa un lugar importante dentro de la agenda del gobierno de México, no solo en materia de seguridad hídrica, también en los rubros de infraestructura, salud, vivienda, educación, energía y bienestar social.
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14: Con el compromiso de fortalecer la economía local y brindar mayores oportunidades a quienes se aprenden en Tecate, el alcalde Román Cota Muñoz impulsa acciones para facilitar la regularización de los pequeños negocios mediante el programa Tu Negocio al 100, una estrategia que contempla apoyos municipales de hasta 10 mil pesos para contribuir a que las y los comerciantes avancen en el proceso de formalización de sus establecimientos.
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14: En el marco del mes de la lucha contra el cáncer de mama, la alcaldesa Claudia Gatón invitó a participar en la ruta Rosa 3K, que se realizará este jueves 15 de octubre a las 18 horas con salida y meta en Conalep.
15: Para RCE Noticias, Luis Daniel Rodríguez.
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2: Querido Radio Escucha, regresamos a cabina con los entrevistados. Tenemos una llamada al aire que vamos a tomar.
3: Buenos días.
2: ¿Qué tal? Buenos días. ¿Con quién tengo el gusto?
3: Habla el señor Zamora, servidor de ustedes.
2: Señor Zamora, buen día. A la orden, ¿en qué
3: sí
2: le podemos servir?
3: Pues primero que nada, saludando a usted, por ahí a las personas que tienen invitadas, por ahí tiene al señor Badiola.
2: Así es, Miguel Ángel Badiola aquí se encuentra con nosotros el día de hoy.
3: De hecho, hace como 3 días andaba ahí acomodando las cosas y me encontré todo de señor Badiola. No sé si es la misma persona que se andaba lanzando presidente municipal.
2: Es correcto, hace un trenio aproximadamente, hace 3 años.
3: Color morada. pues fíjese, pues, para que vea qué pequeño es el mundo. Y estaba escuchando también que su papá fue pelotario. Porque antiguamente, pues, en el año 75, yo iba allá al Cayalay. Y me acuerdo de un Badiola, un Goico,
4: sí,
3: y varios ahí conocidos, Salín.
4: Sí, buenas tardes. Mi papá llegó en los años 60 del País Vasco, era de San Sebastián, y llegó aquí como migrante a Tijuana, pero como jugador profesional del Hialeah. Llegó en los 60 y su servidor nació en el 69, de manera que por eso es que quiero yo tanto la Avenida Revolución y el Hialeah, precisamente porque fue mi segunda casa, el Hialeah y el Chiqui High.
3: Sí, fíjate que comentó acerca de que su papá viene de San Sebastián. Mi papá, bueno, se llamaba Salvador, pero él se cambió el nombre. Él se llamaba Sebastián, pero se cambió el nombre de Salvador, pero él se llamaba Sebastián y nació el 20 de enero, que porque se festeja ese día, los días de los Sebastianes, en enero 20, y mi hermano también es de ese mismo día, 20 de enero. Sí, fíjese que yo trabajé con el señor Tezada, Humberto Tezada, que el hijo de él fue también de la Secretaría de Turismo en Mexicali.
4: Sí.
3: Pues resulta que, pues, yo entregaba tarjetas de la Secretaría de Turismo, de las que le llaman las turista más.
4: Sé turista en tu estado.
3: En tu estado, sí. Uh-huh. Yo entregaba tarjetas porque me regalaban ahí. Inclusive ahí conocí a uno que se llamaba Barón, que estaba en la Revolución. Él era amigo mío también ahí. Después ya lo quitaron enfrente del casino que está ahí, enfrente del caliente. Pues resulta que después ya no pude seguir obsequiando tarjetas porque, de hecho, a mí siempre ha gustado ayudar a la gente. Y yo regalaba tarjetas, sí me regalaban. Pero después ya como que ya me trataron un poquito mal ahí en la Secretaría de Turismo, una persona ahí, y hasta sentí que me humilló, nomás me dio una tarjeta. Me está pidiendo porque para el grupo. No, es que nomás te puedo dar una. Y me empezó a pedir datos y todo un montón de cosas. Y le digo, pero yo siempre he apoyado a la gente. Y yo regalaba, obsequiaba tarjetas de Turistema California gratis, porque creo que alguien estaba haciendo por ahí negocio, me estaba comentando unas personas ahí.
4: No, las tarjetas que en aquel tiempo se llamaban Sé Turista en tu estado, ahora se llaman Sé Turista en Baja California. Sí, y tenemos un programa, siempre han sido gratuitas y siempre seguirán siendo gratuitas. ¿Cuál es el objetivo de la tarjeta? Tenemos nosotros un catálogo de prestadores de servicios de la cadena de valor de turismo y dan descuentos, que si en las cañadas, que si en el restaurante, etcétera. Okay. Entonces,
2: ¿una boletera más o menos?
4: No, es una tarjeta sola. Tarjeta es una tarjeta digital, ya no se necesita dar. Pero viendo su espíritu de servicio, fíjese que estamos reconstruyendo y rescatando todos los módulos de información turística en el estado. Y acabamos de inaugurar el de la Avenida Revolución, estamos por inaugurar el de la Plaza Santa Cecilia, ahí mismo en el centro de Tijuana. Estamos ya terminando el del cruce peatonal del Chaparral. Hoy ahorita me mandaron cómo va el avance. Así es que el día que usted quiera colaborar con la Secretaría de Turismo, con mucho gusto es bienvenido y puede escoger el módulo que quiera para seguir ayudando.
3: Ah, me da mucho gusto que me diga eso. Sí, de hecho yo soy amigo del dueño de Las Cañadas, era mi vecino, y es el dueño de Las Cañadas, y él me regalaba boletos para regalarle, o de Paraíso Seca también aquí en Tijuana, de Don Pedro Hernández, él me regalaba boletos y les daba a la gente. Y siempre me ha gustado ayudar a oficiar.
4: Pues Las Cañadas es uno de los atractivos más importantes que tiene el municipio de Ensenada.
3: Sí,
4: es algo que nadie, es más, su servidor, aun siendo de Tijuana, mi mamá es de Tijuana, nació en la calle Segunda, yo nací en la calle 8. Yo siendo de Tijuana no conocía Las Cañadas y ahora como secretario de turismo es increíble conocer Baja California, conocer las bondades y todo lo que tenemos que ofrecer. Las Cañadas es para todos los niveles socioeconómicos, el que quieran. Desde ir a pasar un día a asar carne y meterte a la alberca, hasta ir a pasarte un fin de semana a las mejores cabañas.
3: Él era mi vecino, el señor, el dueño de Las Cañadas, y sé cómo la ve. Y yo soy aquí de Tijuana, y yo nací en la zona norte, ahí en Alderete. Ahí soy, así que somos de... Siempre que dice el que quiere Tijuana,
2: don Zamora, lo voy a interrumpir porque tengo que continuar con la entrevista. Está muy buena la plática.
3: Ándele, pues, bueno, pues me da gusto que estén bien y saludos para todos ahí.
2: Igualmente, señor Zamora, un gusto saludarlo.
3: Ándele, gracias.
2: Regresando ahora sí la entrevista, ya que tenemos aquí al doctor Aarón Ureña, en materia de turismo médico, ¿qué nos ofrece Baja California?
5: Bien. Baja California es líder y pionero en turismo de salud. De hecho, nosotros tenemos desde hace mucho tiempo esta industria, que dicho de paso no nada más corresponde a la parte médica, dental, hospitalaria, sino engloba todo lo que es la cadena de valor. Y en este sentido, todo lo que ha hablado el secretario propiamente tiene que ver con eso, con lo que son restaurantes, con lo que son tour operadores, con lo que viene siendo hotelería, etcétera. Cada uno de los proveedores que tenemos, tanto de salud como de la cadena de valor, están acreditados o certificados, dependiendo del giro. Pero es muy relevante hacer mención que de la mano con la COEPRIS hemos brindado ese tipo de asesoría, de forma gratuita, por supuesto, para que todos y cada uno de los que están contribuyendo en esta industria, pues tengan a bien acreditarse. Entonces, la industria del turismo de salud y bienestar en nuestro estado representa entre 2.8 y 3 millones de visitantes anuales. Y cada año está creciendo entre un 12 y un 16%.
2: En su mayoría supongo que ha de ser americano, no gringo.
5: En efecto, el estado de California es un proveedor internacional de turismo de salud por excelencia. Entonces, básicamente la gran mayoría, sin quitar y sin restar también lo que son los otro tipo de proveedores de turismo de salud, viene siendo California, Arizona, Nevada y la parte sur de lo que es Canadá particularmente.
2: Hablando de este tema de turismo, ¿solamente aplica para qué es lo que ofrecen? ¿Nada más la asesoría gratuita de qué hospitales están realmente en regla o de qué habla exactamente? Porque hay hospitales que están en regla totalmente en un censo que tiene COEPRIS y todo, pero ¿también lo tienen ustedes o es independiente?
5: Sí, la responsabilidad de la Secretaría de Turismo a través de la Coordinación de Turismo de Salud y Bienestar es precisamente hacer lo que es el reconocimiento de estos proveedores, pero también la promoción responsable de lo que es turismo de salud. Es muy relevante que el que nos visite, que viva esa experiencia, que nosotros decimos la experiencia baja, ¿no? Es decir, ellos vienen, los atendemos con mucha calidad y con calidez, pero también disfrutan de lo que son las amenidades que se mencionan, ¿no? Entonces, sí tenemos una plataforma. Definitivamente sí les expresamos a cada uno de los que quieran participar ahí que cuenten con el REPSAVI o con PASE, son dos programas que la COEPRIS tiene a disposición completamente gratuitos para demostrar que efectivamente da cumplimiento a la norma oficial mexicana.
2: Que está registrado, o sea, bien con todo. Con
5: y
2: todo
5: que su... cuenta y que cuenta con la infraestructura y con las acreditaciones correspondientes, que realmente si se dice que es un cirujano plástico certificado, pues que sea un cirujano plástico.
2: Cuenta con su cédula profesional.
5: En efecto, y que también está validado o revalidado lo que es la certificación, que es periódicamente, ¿no? Y nosotros tenemos una plataforma que se llama bajahealthtourism.com, que es bilingüe, y que ahí es donde ustedes pueden revisar cada uno de estos.
2: Te metes a esa página y buscas el consultorio médico de fulano de tal, y ahí puedes verificar que efectivamente cuenta con toda la normatividad que requiere un estudio, una clínica.
5: Es correcto, y no nada más eso, ahora la incrementamos también, como les mencionaba, con farmacias, con laboratorios, con tour operadores, con restaurantes, hotelería, transporte especializado. Entonces, hemos crecido mucho en este sentido porque realmente nos interesa que quienes nos visitan tengan herramientas donde puedan con mucha tranquilidad vivir esa experiencia. Y hablamos de que esto se engloba no nada más a la atención médica del paciente, sino también de los familiares y sus acompañantes.
2: Bueno, con esto vamos a ir una vez más a pausas comerciales porque se nos acaba el tiempo.
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7: Regresamos a cabina, querido Radio Escucha. Les recuerdo que tengo de invitado el día de hoy al secretario de Turismo Miguel Ángel Badiola Montaño, asimismo a la subsecretaria Marta Domínguez y al doctor Aarón Ureña, que es el coordinador de Turismo de Salud y Bienestar. Me comentaba aquí el secretario que iba a reforzar lo que dijo ahorita el doctor Ureña.
8: Sí, resaltar y reforzar el hecho de esta afortunada realidad, por iniciativa de nuestra gobernadora, la maestra Marina del Pilar Hevia Olmeda, que en su momento ella generó una propuesta de ley al Congreso del Estado que tiene que ver con la legislación del servicio médico en Baja California. Y fuimos nosotros punta de lanza en el país en este sentido, por eso ahora tanto rigor en el sentido de la certificación y del hecho de que se compruebe que no sean estafadores como antes venían, o golondrinas que les decían antes, que venían, operaban y se iban, y se tenía mucho problema con eso. Gracias a esta
7: pérdidas humanas,
8: sí, gracias a esta iniciativa de la maestra Marina del Pilar Olmeda, podemos hoy en día presumir que tenemos nuestros servicios médicos certificados y que esta plataforma de la que habla el doctor Ureña es la indicada para darse cuenta quién está bien y quién no está bien.
7: Algo que deseen agregar al respecto de la Secretaría de Turismo, ¿qué ofrece o qué puede encontrar uno si se mete a las páginas o los portales oficiales también? ¿Cuáles son? ¿Qué números oficiales hay de este tema de la Secretaría de Turismo?
8: Fíjate que, perdón, antes de que de cederle la voz a la subsecretaria, decirte también que somos ejemplo a nivel Latinoamérica en turismo social. Esta iniciativa de la gobernadora Marina del Pilar Hevia Olmeda de generar por también una iniciativa e instrucciones de la presidenta de la República, Claudia Sheinbaum Pardo, de que el turismo sea un derecho, ¿no? O sea, que la gente que no puede, que no tiene el recurso, que nosotros como gobierno hagamos todo para que la gente pueda conocer su región, pueda conocer su estado. Entonces, en este sentido, en el turismo social, somos la capital del turismo social en Latinoamérica. Por eso es que tu servidor encabeza la presidencia del Consejo del Turismo Social en México, que precisamente tenemos ahora el 14 de octubre una reunión en León, Guanajuato, donde vamos a ceder ya la presidencia al estado de Guanajuato, ¿no? Entonces, presumir también, hoy, el día de hoy, de Mexicali salieron dos camiones, tenemos un convenio con ABC, precisamente porque están conociendo la sociedad, los más necesitados están conociendo su estado. Y en este sentido, ahorita te va a hablar la subsecretaria de lo que hemos invertido en eso, ¿no? Por instrucciones de la gobernadora.
7: Es interesante este tema que están platicando. Me gustaría conocer más a fondo de qué manera se pueden beneficiar los ciudadanos que no pueden hacer gastos en ese sentido de turismo, ¿no? ¿Cómo se pueden registrar o cómo acuden o con quién acuden para poder ganar ese viaje o ese tour aquí en Baja California?
9: Sí, muy bien. El programa se llama Corazones Viajeros. Es un programa muy noble y está enfocado principalmente a todas las

0: llena de mucha satisfacción a la gente, porque cuando se tiene otras prioridades, es difícil viajar. Entonces, por eso cuando lanzamos el programa, la gente ya nos lo está pidiendo. Ya queremos el programa, ¿cuándo lo van a lanzar? Y se inscriben todas las personas. Lo pueden hacer a través de nuestra área de Secretaría de Turismo. Tenemos la página, tenemos una que es la de promoción, que es bajacaliforniatravel.com. Pero también tenemos nuestras redes sociales de Secretaría de Turismo, en las cuales nos pueden buscar. Y la parte que se encarga de la Corazones Viajeros, en cada delegación que tenemos ubicadas, ya sea en Mexicali, en Ensenada, en Tijuana o bien en San Quintín, pueden ir y acudir e inscribirse para nuestro programa, que normalmente lo empezamos de agosto a noviembre.
1: Preguntarle, los tours que dan a través de la Secretaría de Turismo, ¿son solamente locales aquí en su región? Por ejemplo, a los tijuanenses, a lo que es alrededor de Tijuana, ¿o los sacan fuera de la ciudad?
0: No, sí, también los llevamos fuera de la ciudad. De hecho, el programa en algún momento se pensaba con pernota, de que la gente se pudiera quedar. Sin embargo, pues no fue tan como redituable, y ahorita ya nada más se hace en un solo día, pero se pensó con pernota para que la gente se pudiera hospedar. Pero sí, también los llevamos, por ejemplo, de Mexicali los podemos llevar a San Felipe y que conozcan las playas. Es muy bonito ver, a mí me tocó también ver a gente de Mexicali que los traían a Rosarito y que nunca habían conocido la playa. Entonces eso es muy satisfactorio para toda la gente que nos dedicamos al gobierno, a poderles darle un extra a toda la gente, ¿no?
1: ¿Algo que quiera agregar en ese sentido? Que en su persona, ¿qué satisfacción le da personal?
2: Pues híjole, ahora que inauguramos este periodo que dice, que comenta la subsecretaria, el primer arranque lo hicimos en el Valle de Guadalupe, en el Parque Jersey, y la satisfacción de ver la sonrisa de los niños, de las personas mayores. Estábamos en un recorrido por estos animalitos capibaras, y es increíble, increíble ver cómo sonreían, cómo me puse a competir con ellos en el salto de los sacos de yute. Ahí me puse a convivir con los niños, que por cierto me caí, y todos estaban risa y risa porque el secretario se cayó del saco. Pero esa satisfacción que siente la subsecretaria, que siente el doctor, porque también el doctor está involucrado en este ámbito, de los Corazones Viajeros, no hay manera de describir la alegría que tú generas. Hoy que salían los camiones de Mexicali y me mandaron las grabaciones, cómo la gente, las familias, tan contentas, tan alegres, y como bien dice la subsecretaria, no nomás a la ciudad, gente de Mexicali la hemos llevado a la bufadora. Y
1: se está
2: la semana pasada, la antepasada que sucedió eso, veía las caras de la gente como sorprendidas del mar, como bufa allá. Entonces, pues, es muy satisfactorio este programa, ¿no? Y como bien dice nuestra presidenta Claudia Sheinbaum Pardo, pues es un derecho.
0: Y aparte nos ayuda también a crear identidad. Nosotros somos en un lugar donde mucha gente viene de paso o no es de Baja California. Entonces, llevarlos a conocer bondades del estado nos hace más fuertes, ¿no? Y también quisiera comentarles que ahorita tenemos la temporada de tiburón ballena en lo que es Bahía de Los Ángeles. Bahía de Los Ángeles ha crecido muchísimo y sin lugar a duda pues forma todo lo que es San Quintín, el 42% del territorio de Baja California. Y tanto el secretario como su servidora hemos visitado mucho San Quintín, porque también es una encomienda que nos han dado de estar ahí con ellos, y hemos descubierto lugares increíbles en San Quintín. O sea, sí los invito a que si tienen un poco de tiempo se tomen su auto y viajen a San Quintín y toda esa parte del 42% del territorio de Baja California, que de repente no lo exploramos y que tiene mucho que ofrecer. Y también viene la ballena gris, que ya es ya viene la temporada de ballena gris, que es de diciembre a marzo, que es una temporada muy importante también para el estado.
1: ¿En qué playas las encuentras esa ballena gris? ¿Ballena tiburón dijo?
0: No, tiburón ballena. Ajá, el tiburón ballena está en Bahía de Los Ángeles.
1: Bahía de Los Ángeles.
0: Y pueden nadar con ellos ahorita, okay. Es temporada de tiburón ballena y pueden nadar con ellos en Bahía de Los Ángeles. Y la temporada que empieza de ballena gris es la ballena que viaja desde Canadá y llega a Ojo de Liebre, que es su principal, donde se aparean ahí. pero verlas todo el trayecto, las pueden ver en Ensenada, las pueden ver en San Quintín, y es una experiencia muy bonita porque vienen a aparearse aquí, o sea, vienen a tener sus vallenatos y de ahí se regresan nuevamente. Entonces es un fenómeno que nos ha distinguido en Baja California por mucho
1: agua
0: tiempo.
1: Más cálida, me imagino,
0: ¿no? Ajá, por las cálidas aguas. Entonces es algo que nos ha distinguido mucho tiempo, por eso se dice que la ballena es de Baja California, porque aquí nace, pues, se regresa,
1: literal,
0: pero aquí
1: así
0: viene
1: ser, ¿no?
0: Y nace. Entonces son oportunidades turísticas que, a pesar de que termina el verano, pues tenemos la ruta wellness ahorita entre Villenos, que es de otoño e invierno, y después nos sigue también el espectáculo de la ballena gris, que también es algo que es muy de Baja California y que es temporada también para poderlo ver.
3: Sí, es muy importante señalar que el wellness está creciendo, es algo, el bienestar de la salud en el humano es, a nivel global, se está de alguna manera potenciando. Nosotros inauguramos la ruta Wellness entre Viñedos la semana pasada y realmente es impresionante cómo es que visitamos cada uno de esos spas en el Valle de Guadalupe y que están de primera, ¿no? Y obviamente hay que decirlo también, hay para todos los gustos y para todos los bolsillos, ¿no? Entonces sí los invitamos, por supuesto, ahora en este nuevo producto que hicimos específicamente para lo que es bienestar en lo que es Valle de Guadalupe.
1: Secretario, para concluir la entrevista el día de hoy, lo que desea agregar.
2: Pues agradecer a Radio Ranchito, agradecerte a ti esta oportunidad y como viste, pues esta es una dinámica diferente la de que trae tu servidor, porque pues estoy rodeado de gente extraordinaria, de gente muy brillante, y ellos también tienen que salir a la luz pública.
1: Claro,
2: y
1: definitivamente.
2: Compartir, ¿no? Tener a mi lado al doctor Ureña en turismo médico, pues es una bendición. Tener a Marta como subsecretaria también es una bendición. Son gentes brillantes, son gentes expertas en la materia. Y agradecer mucho a Radio Ranchito y a ti esta invitación, y las veces que estemos invitados, con mucho gusto,
1: pues,
2: y reiterarte la invitación que acabo de hacer ahí en la Canaco a todos los medios de comunicación. Vamos a hacer un viaje al Valle de Guadalupe, particularmente para dar a conocer a ustedes, los medios de comunicación, esta nueva ruta de salud y bienestar en el Valle de Guadalupe. Espero que nos hagas favor de acompañarnos, tanto tú como tus compañeros. Pues ahí está Iván, es el responsable de concretar. Iván, me acabo de comprometer. Si es un camión, qué bueno; si son dos camiones, mejor. Así es que va a ser todo un día para ustedes, los medios de comunicación, para que conozcan lo que yo mismo, como secretario de turismo, no sabía del Valle de Guadalupe en términos de salud y bienestar.
1: Perfecto, pues muchísimas gracias. Con gusto vamos a tratar de acudir a esta invitación. Señores, nos despedimos el día de hoy. Fue todo. Nos vemos a la próxima si todo sale bien.
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0: gracias amigos, estar con ustedes aquí en la Rancherita y Radio Ranchito. Eso. Oye, pensé que iba a arrancar con la canción esa de cierren las puertas, señores. Yo mismo voy a quién, como dijo mi amigo, dijo, ¿cómo dice? Yo mismo voy a soltar, ¿verdad? Es la de, ¿cómo se llama esa canción? Ahorita me voy a acordar cómo se llama esa canción. A ver, ahí luego otra vez. Cierren las puertas, señores. Y por allá viene mi amigo diciendo, échale. Venga.
1: A ver.
0: No, ahí le va. Ahí le va otra vez. Cierren las puertas, señores.
1: Yo mismo voy a soltar.
0: ¡Eso!
1: Tu giro, patas chorreadas.
0: Patas chorreadas.
1: Contra mi prieto, el águila real.
0: Ah, yo hubiera dicho prieto azabache. Ya me hubiera embarrado ahí. Sí, en serio, se le juro que te di en mente prieto azabache.
1: Giro, patas chorreadas contra mi prieto. El águila real.
0: Ándele, qué voz, qué bárbaro. Ahí está el señorón, mi amigo Villaloazo, José Luis Villaloazo. Oye, esa canción, es una canción, no. Es más, ¿qué les parece, amigas, amigos, si arrancamos con esa canción mientras usted nos pide su cancioncita? Mi amigo José Luis Villaloazo, saludos enormes a mi buen amigo José Luis Villaloazo.
1: No te me vas a rajar.
0: Ande, pues, papelón.
1: Tu vida contra mi vida.
0: Ay, papelón.
1: Fíjate, mi vida contra mi vida.
0: Ya se está sintiendo aquí la
1: tu vida contra mi vida. Oiga, no, sí. Y no te me vas a rajar.
0: Ya se está sintiendo
1: aquí. Giro patas chorreadas.
0: Oiga, no más.
1: Contra mi prieto.
0: Alguien que agarre
1: el águila real.
0: Laguito, agarre. El señor, ya se está haciendo. Agarra el señor, por favor. Agárralo, hazlo para allá. Agarra mi amigo José Luis. No vaya a soltar el gallo y aquí nos adueña a todos. A mí el único gallo que se me suelta es el de acá de la voz. Oye, es que son unas canciones, ¿sí o no? De esas del señor Vicente Fernández, de los gallos, de los caballos.
1: Sí, claro,
0: pero
1: claro.
0: Pero si yo hubiera dicho eso.
1: Algo muy nuestro, lo mexicano, no, sí. La valentía.
0: Sí, como no, ¿verdad? La de antes,
1: Primero porque está el honor.
0: Oiga, la de antes, porque ahora sí la saco.
1: Las juega, las apuesta, ahí se demuestra.
0: La hombría.
1: Y es como claro. Si usted la ceja con claro, el es que,
0: ¿cómo no? Ya cuando me empieza lo bragado, oiga, me transformo. Me transformo cuando empieza lo bragado.
1: Se contagia.
0: Sí, como no.
1: Está contagiado ahí.
0: Luego. Sí, no, ya me estoy acelerando. Es más, Layito, vamos por los gallos, está de volada en calor.
1: Las apuestas.
0: ¿Cómo no?
1: Son juegos de honor.
0: Juegos de honor, ¿verdad? Juegos como deudas de. ¿Cómo es? De honor. ¿Cómo se llama? ¿Cómo era la frase? Y ahí dice una frase, algo, pero son deudas de honor, no juegos de honor. Así es que vamos a soltar los gallos. Ahorita yo creo que ya me emocioné, oiga. Vamos a soltar los gallos.
1: Apuestas de hombre, pues.
0: Apuestas de. Ajá, pues. Así, bragaos.
1: Así.
0: Bragaos, así. Ok.
1: Son juegos de hombres.
0: Sí, ya me estoy. O me estoy emocionando o me está dando miedo el señor José Luis Villalbazo. Yo no sé qué.
1: Dale, pues. ¿Cuánto vas? A tu giro pata chorreada.
0: De papelón contra su negro azabache. Negro prieto azabache.
1: El águila real.
0: Ah, el águila real, sí. Eso me suena a mariachi. Sí, señor.
1: Échale. Así, mi buen Danny Boy.
0: Bien, todos arrancamos con esto.
1: Ya me emocioné bastante.
0: Ya se emocionó, mi amigazo. Y bueno, Leito, vientos. Ay, con esto arrancamos, señores, amigos, gracias a Inuve Universidad y también pues al Mesón de Ensenada, mi amigo José Luis allá en 1420.

Ahí quedó, señores, la cadenita para que la velada sabroso aquí en la Rancherita 89.1 y Radio Ranchito. Señores, vamos rapidísimo, corte, no tardo nadita, regreso para que vayas pidiendo tu canción con mucho gusto, 646-178-3907.

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1: ¡Vámonos! ¿Qué tal? Escuchamos ahí con el grupo La Frisa, señores, de allá de donde Estación Carbón, Sonora. Saludos a toda la gente bonita allá de Sonora. Se come rica machaca por allá, ¿verdad? Se come una riquísima machaca allá en Sonora. Y las coyotas, no se diga usted. Unas coyotas riquísimas también, y se antojan las coyotitas ahora que venga así el frío, la lluvicita. Se antojan mucho las coyotitas, que le pongas su mantequillita, que le pongas, no sé, y que la pongas en el comal o en el microondas. Microondas o comal, como tú quieras, ¿verdad? Luego un cafecito, ¿verdad? Así bien sabroso, ¿no, hombre? Ni para qué le sigo, ni para qué le sigo, ¿ah? Tengo mensajes que nos están llegando al WhatsApp aquí en cabina. Qué buena onda, muchas gracias. Vamos con este rápidamente, dice este mensaje. Dice Dani Boy, buenos días, saludos para todos los del Cerezo y centros de rehabilitación. Dice, centro de rehabilitación solo hoy fieles. Radio Escuchas, que ellos quieren escuchar la canción de felicidades con los cadetes Linares para todos los cumpleañeros de hoy. Con mucho gusto, claro que sí, aprovechamos pues para felicitar a todas y todos los cumpleañeros el día de hoy con mucho gusto. Acaba pues, para mis compas, los cadetes Linares, felicidades, y para todos los cumpleañeros, cumpleañeras y cumpleañeros de una vez, oiga, si tienes un cumpleañero o cumpleañera ahí al ladito, ¿verdad? Que lo tengas así al alcance, dale el abrazo en calorita de volar, aprovecha, de volar como va.

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1: Hola, buenas tardes, mi Danny Boy. ¿Me podrías complacer con la canción Te Pido Perdón con Orgullo RS? Que canta bien hermoso. Con saludos para todos de Rey.

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1: Ahí quedó, señores, complaciendo con muchísimo gusto aquí en la Rancherita y Radio Ranchito. Esta canción con Orgullo RS, Te Pido Perdón, para nuestra amiga Rachel y toda la gente bonita que está comunicándose con nosotros. Voy a cortar rápido en lo que pides tu canción. Regreso rapidísimo para seguir complaciendo a toda la gente bonita donde quiera que te encuentres. Si nos estás escuchando en línea también a través de la Rancherita Ensenada.com, a la gente que nos está conectada a través de Radio Ranchito 1420 allá en Tijuana, para ambas Californias también, con mucho gusto les complacemos al más 52 646 178 3979, aquí en cabina. Y entonces toda la gente bonita de Ensenada alrededor, con muchísimo gusto. Voy rápido, corte, no tardo nadita. Amigos, Dani Puya.

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4: Esta es una cápsula informativa RCE Noticias. Con acciones encaminadas a fortalecer la economía local y facilitar la actividad empresarial, la alcaldesa Claudia Agatón Muñiz informó que a paso firme su gobierno avanzó en la consolidación de un municipio con mayores oportunidades para quienes emprenden, invierten y generan empleos. Y destacó que durante este segundo año de gobierno se fortalecieron las políticas de desarrollo económico para facilitar la apertura de empresas, impulsar la capacitación, así como la reducción de trámites y requisitos para las y los contribuyentes.
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4: Ante la posibilidad de que el municipio pueda ser afectado con las lluvias pronosticadas por el fenómeno de El Niño, la Comisión Estatal de Servicios Públicos de Ensenada cuenta con un protocolo de acción para prevenir y mitigar las eventualidades que pudieran ocasionarse en el sistema hídrico con motivo de las precipitaciones, informa el director del organismo, Alonso Centeno Hernández, en reunión de gabinete para la instalación de la Mesa Permanente de Protección Civil por el fenómeno meteorológico El Niño, un espacio de coordinación interinstitucional.
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6: Daniela Luengas
4: llegó desde Tampico, Tamaulipas, pasa Baja California buscando subir el nivel de su carrera. Ahora tendrá que enfrentarse a Evelyn Martínez, actual campeona de Mercenarios Evolution, en la pelea coestelar de la función programada para el 14 de noviembre en Plaza Pueblo Antiguo.
7: Para RCE Noticias, Luis Daniel Rodríguez.
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Paso los francos con esta canción, estabas tan linda, una canción del señor Manuel Antonio Solís. Y nos vamos con esta otra. Ellos son los Huracanes del Norte. Ahí le vamos, pues, amigos, 12 con 3.

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1: Ahora, acá estamos ya de vuelta, amigas, amigos, en la rancherita 89.1 y también llegando a ustedes gracias a toda la gente bonita que escucha también Radio Ranchito 1420 AM para ambas Californias, allá, aquí en Ensenada y allá en Tijuana. Nos da mucho gusto poder complacerles también y que nos están siguiendo. Gracias, qué buena onda. Tengo por acá mensajes que nos están llegando en el WhatsApp de cabina, el 646-178-3979. Vamos a ver qué nos llega por acá. El buen Mike. ¿Qué onda, Mike? Buenos días. Buenas tardes ya, ¿verdad, Mike? ¿Cómo andas? A ver, adelante. Dinos, Mike.
2: Dani Boy.
1: Ahí tale. Qué buena onda,
2: se
1: Mike.
2: Se llama Don Luis Camarena.
1: ¿Quién?
2: Llama la muerte de un gallero, la canción.
1: La canción que estábamos escuchando hace ratito.
2: Don Luis Macarena.
1: Camarena y loco, por fin, pues.
2: El cojo.
1: Sí.
2: Pero la canción se llama La muerte de un gallero con el charro de Huentitán, Vicente Fernández, mi Dani Boy.
1: Esa. Qué buena. Oye, mándame.
2: Ponte la cumbia del bigote.
1: ¿Con quién?
2: Con los Tucanes.
1: Ah, ok.
2: De Tijuana.
1: Eso está bien.
2: Échale, primo.
1: Vamos con eso, mi estimado. Mande.
2: Otra rolita de Vicente Fernández, que también habla de gallos.
1: Ok.
2: Y además el título se llama El Palenque.
1: Ah, ok.
2: Con Vicente Fernández, ¿qué te parece?
1: Está muy buena también, la buscamos como no, mi Mike. Mientras te vamos con esa de la Échale, mi primo, ¿qué te parece?
2: Bien, vengana.
1: Eso. Buena onda, mi estimado Mike, complaciendo con mucho gusto aquí la rancherita y Radio Ranchito. Nos vamos con esta rolita para que la baile sabroso.

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Y aquí tenemos a los emperadores, amigas, esto se llama... Bueno, mejor le dejo el título así, ¿verdad? O sea, me escuchan. Los emperadores, señores, presentes aquí en la Rancherita 89.1 y Radio Ranchito 1420. Llegando ustedes a ambas Californias, viento.

quedo con los emperadores aquí en la rancherita y Radio Ranchita. Y nos vamos con otra. Dice por acá esta canción que nos están pidiendo y con mucho gusto complacemos a través de la rancherita y Radio Ranchito. Es para el buen Luis que nos pidió esta canción hace rato. Dice, buenas tardes, Danny Boy. Me puedes complacer con la canción de 20 más con Invasores de Nuevo León. Con mucho

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1: Bueno, amigos, gracias. Por esto de mi parte, muchísimas gracias. Sígala pasando bonito con la Rancherita. Los dejo con esto en vivo del señor Valentín Elizalde. En paz descanse y le va pues sus bonitas canciones y su alegría que nos dejó por acá, marcados vientos, grabadas. Oiga, fíjese usted, le quiero agradecer a nuestros amigos de Inue Universidad. Todavía alcanzas a escribirte, ¿ok? Octavio Espinosa en Ensenada. Y a nuestros amigos de El Mesón de Ensenada, acá. Primero El Varado, en el corazón también del puerto de Ensenada. Gracias a mi amigo Jesús López allá en Radio Ranchito y a toda la gente bonita de Radio Ranchito y la Rancherita 89.1. Con permiso, su amigo Danny Boy. Hasta mañana.

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2: Bueno, mis amigos, buena tarde tengan todos y cada uno de ustedes. Hoy es martes, dicen por ahí en la Vox Populi, ni te cases ni te embarques. Pero, pues de acuerdo con lo que está pasando en México, yo creo que va a tener que haber más parejitas que quieran vivir casaditas, porque la población joven está desapareciendo en México. De eso le doy más información después. Por lo pronto los invito a participar aquí en Expresión Ciudadana. El teléfono para que lo hagan, para que participen, es el 664-686-3670. Repito, 664-686-3670. Si lo encuentran ocupado, usted espere a que cuelgue la persona que está participando y luego entra usted, así porque tenemos una línea y con esa línea estamos trabajando para todos ustedes. Así es que gracias por estar aquí en Expresión Ciudadana con su amigo Ramón Quiñones Núñez. Y Meli, se le puede hacer tarde, a lo mejor no viene, pero ya la tenemos contratada para que venga los martes a Meli Espinosa, que ahorita anda trabajando duro. Mire, le digo, el huracán Polo, con categoría 2, baja categoría, impactó la medianoche la costa de Baja California Sur. Parece que el huracán Polo hasta allá llegó, a menos que agarre más fuerzas en otra parte, pero por lo pronto hasta Baja California Sur. En las barrancas, por ejemplo, el municipio de Comundú, y hoy en la mañana hubo saldo blanco, anunciaron saldo blanco. Blanco según las autoridades estatales y federales, además de que se advierte a los residentes de la costa Sonora tomar precauciones. Todavía no dicen nada de Baja California, pero ya ve, aquí se nubla, cae un poquito de agua, son las colitas, dicen, del ciclón, pero lo relevante es que es saldo blanco allá en la Baja California Sur. Allá no hubo ninguna muerte, hubo daños a algunas casas, pero hasta ahí. Así es que, qué bueno, así lo informa Claudia Sheinbaum, y dice y habla por parte del gobernador de dicha entidad, Víctor Castro, junto con el Coordinador Nacional de Protección Civil, Laura Velázquez Alzúa. Así es que Baja California Sur pega, impacta poco. No hay muertos, hay saldo blanco, y eso, qué bueno. Aquí en Baja California, aquí en la norte, vamos a decirlo así, para aclararlo, pues no hay todavía ningún aviso que pueda ponernos, asustarnos, ¿no? Pero vamos a recibir llamada. Buenas tardes.
3: Sí, señor Ramón.
2: Sí, ¿con quién tengo el gusto?
3: Jorge.
2: ¿Jorge qué?
3: Sí, Jorge Solís.
2: Jorge Solís, adelante, don Jorge, ¿en qué le puedo servir?
3: Pues aquí lo andamos siguiendo.
2: Ah, pues aquí estamos, don Jorge, aquí en la Radio Ranchito, XEWX, la gloriosa 1420.
3: Sí, pues es que usted tiene su público, ¿no? También quería saludar a la señorita Meli, pero pues dice que no está.
2: Sí, no va a llegar. Yo, para el parecer, anda muy ocupada y ahora no va a llegar. Pero de seguro el martes por aquí la tendremos.
3: Sí, no, pues nada más para hacerle saber que aquí lo vamos a estar oyendo y que le vaya bonito en este nuevo emprendimiento que tiene.
2: Gracias.
3: Y con el favor de Dios, pues aquí vamos a estar.
2: ¿En qué parte nos escucha, don Jorge?
3: Yo lo escucho aquí en Tijuana. Ayer lo quise escuchar allá en Long Beach. Uh-huh. Pero no llega. No llega la señal.
2: Algo está pasando, porque según yo tengo entendido, por todo el condado de Los Ángeles, condado de San Diego, todo eso se escucha.
3: ¿Pero por la misma estación?
2: Sí, por la 1420.
3: Sí, es que lo estuve buscando y no se cortaba, muy muy muy débil.
2: Ah, perfecto, perfecto. Entonces, pero ahorita usted nos está escuchando, ¿en dónde? Aquí en Tijuana, ¿en qué parte?
3: Sí, en Tijuana.
2: ¿En qué
3: aquí
2: parte?
3: Aquí en la fila, aquí en la filita, estamos haciendo fila para cruzar al otro lado.
2: Ándele, ¿y cómo está la fila? ¿Está dura?
3: Yo voy en camión, traigo un troque. Sí, está larguita la fila.
2: Bien.
3: Pero más pesada se pone de allá para acá, señor.
2: ¿Ah, sí?
3: Sí, para salir vacío.
2: ¿Hay más cola?
3: Sí, son 3-4 horas lo que hace uno para poder salir.
2: O sea, van y dejan la mercancía y se vienen vacíos.
3: Sí.
2: Y para salir está el problema.
3: Para salir es problema, y con la guardia se ponen bien lentos. 3-4 horas para salir.
2: Fíjese nada más, oiga.
3: Sí.
2: Vaya, pues no sé. Es que con todo lo que ha habido, yo creo que revisan bien todo. Se tarda de revisar.
3: Pues los rayos gamma y aunque son dos rayos, se pone muy lento.
2: Uh-huh. Así
3: pero
2: es.
3: Pero pues, aquí mientras que nos den la oportunidad de pasar, de entrar, pues aquí vamos a andar.
2: Ándele pues, don Jorge, y aquí, sí. Gracias por escucharnos y aquí los saludamos.
3: Ya sabe que aquí estamos a la orden también, ¿eh? Mucho gusto, señor Ramón.
2: Muy amable, don Jorge, gracias por llamarnos.
3: Bendiciones.
2: Igual, señor, gracias, muy amable.
3: Hasta luego.
2: Así es, ya está colgado el teléfono, ahora puede marcar usted para participar aquí en Expresión Ciudadana. Mire, esto sí está cañón, como dicen los jóvenes. Estados Unidos está sancionando a Carlos Torres, el que fuera esposa, o esposo mejor dicho, de Marina del Pilar Ávila Olmeda. A este hombre, en los Estados Unidos lo están vinculando al cártel de Sinaloa. Fíjese nada más, más nota. El gobierno del estado anunció por medio de la Oficina de Control de Activos Extranjeros sanciones contra 46 personas y empresas relacionadas contra el cártel de Sinaloa o con el cártel de Sinaloa. Entre ellos mencionan a Carlos Alberto Torres Torres, ex esposo de la gobernadora de Baja California, Marina del Pilar Ávila Olmeda. Este tema ya se esperaba que llegara y ahí está escueto, no hay más detalles. Lo que sí es claro es que el gobierno de los Estados Unidos está anunciando por medio de la Oficina de Control de Activos Extranjeros sanciones contra 46 personas, en las que va incluido el que fuera esposa de la gobernadora de Baja California. Él es Carlos Alberto Torres Torres, y se le liga al cártel de Sinaloa. Se ha hablado mucho, se ha comentado mucho en los ámbitos políticos, acá entre la sociedad, del divorcio de Carlos Torres Torres con la que es ahorita gobernadora. No se saben los motivos, pero al parecer están separados, divorciados pues, y ahora Carlos Torres Torres está enfrentando esta acusación que viene directamente de los Estados Unidos, de la Oficina de Control de Activos Extranjeros, señalando a 46 personas, entre ellas a Carlos Torres Torres. Mire, en otra información, tenemos llamada. Adelante, buenas tardes. ¿Con quién tengo el gusto?
4: ¿Qué tal, señor Quiñones? ¿Cómo está?
2: Muy bien, don Felipe Rodríguez.
4: Aquí saludándolo a usted, a Jesús, Jesús, Jesús, y a todos los que lo escuchan, aunque no sé qué me hicieron, que no los puedo ver.
2: Es el problema, ¿no? Pero ya no es problema, ¿verdad?
4: No.
2: Dígame una cosa, don Felipe, ¿se acostumbra a uno, tiene que tener mucho temple para soportar esa pérdida de la vista?
4: La verdad, sí, señor Quiñones, hay que tener mucho temple, hay que tener
2: mucho producto de gallina.
4: Exactamente, y mucha paciencia. La verdad, porque es como si usted volviera a nacer, tiene que volver a
2: aprender.
4: Tiene que aprender que a caminar, que a tocar, que a oler las cosas, a saber el camino. Haga de cuenta como si usted volviera a nacer otra vez.
2: La sensibilidad se vuelve más aguda.
4: Sí, a...

0: y el PT se va a unir a Morena, y eso es lo que le va a ayudar al PT, sobre todo porque yo lo he dicho, Morena a nivel nacional está fuerte, es pesada la marca todavía de Morena. Entonces, pues tendrán que unirse los aliados para que les vaya mejor tanto en la Cámara Alta como en la Cámara Baja. Usted sabe que allá está la votación de calidad y los partidos pues tienen que aliarse para lograrlo. Así es que ojalá que ya no haya broncas, que respeten la voluntad de los que decidieron que Julieta Ramírez fuera, y ahí está. Y Julieta Ramírez, nos informan, anda visitando, anda platicando con todo, con los inconformes, anda platicando con los que no ven muy bien que ella haya llegado, y pues anda curando la cicatriz, dice por ahí, anda curando las heridas, y eso es lo que le conviene a Morena, estar unidas, Morena unida a otros partidos, pero en común acuerdo todos, así es, qué bueno. Vamos a continuar, aquí en Expresión Ciudadana, el teléfono para que participen, sí, como no, 664-686-3670. Mira, hay otra nota muy interesante, ¿eh? Los mexicanos, dice el encabezado, están divorciándose y no se quieren casar. En el 2025 se registraron 31.6 divorcios por cada 100 matrimonios. Y de acuerdo con el Instituto Nacional de Estadística y Geografía en México, aquí se realizaron 497.640 matrimonios y 155.254 divorcios durante el año pasado. O sea, se están divorciando más gente y menos gente se quiere casar, y el país corre el peligro para el 2040, ya lo hemos platicado, de pues tener más gente vieja que nueva, o sea, más jóvenes, menos jóvenes y más viejos. Al presentar las estadísticas de matrimonio y divorcios del 2025, el instituto precisó que mientras la tasa de matrimonios en el país tiene una tendencia a la baja, los divorcios mantienen un comportamiento a la alza. Así está la situación. Tan solo la tasa nacional de matrimonios por cada 1,000 habitantes de 18 años y más en el país fue de 5.4%, mientras que en el 2016 dicha tasa fue de 6.6. O sea, se están divorciando y no se quieren casar. Y México necesita gente nueva. México necesita gente nueva. Necesita que haya más gente joven, porque repito, y lo repite mucho la información, hasta Claudia Sheinbaum, la presidenta de la República, ya comentó sobre este fenómeno de que México en el 2040 será un país de viejos. ¿Cómo la ve? En el 2020, fíjese que coincidió con el inicio de la pandemia, el COVID-19, se presentó una disminución de 1.5 respecto a la tasa de los años anteriores y también de los posteriores. Se está divorciando la gente, no se quieren casar, y vamos a una pausa y tenemos el ladrón. Ya, vamos a pausa.
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6: ¡Anunciaron! Las autoridades locales que los dueños de negocios pueden registrarse para participar en contratos relacionados con los próximos Juegos Olímpicos y Paralímpicos que se realizarán en Los Ángeles en 2028. Para demostrar que está listo para el programa lunar Artemis, NASA Spaceship X lanzó su enorme spaceship hacia la órbita por primera vez con el objetivo de completar 6 vueltas completas alrededor de la Tierra. Un grupo de choferes de Inland Empire a considerar irse a huelga debido a que el promedio nacional por un galón de diésel es casi $7 y en Cali el precio llega hasta los $8, una situación que afecta a la economía de los camioneros. Con el propósito de evitar que ocurra un desastre en otros lugares de California, el gobernador Gavin Newsom firmó 2 proyectos de ley destinados a apoyar a los residentes afectados por el incendio del 17 de julio en un almacén de almacenamiento en frío en Woolley Heights, informó la oficina del gobernador. Esta es la voz de Marcia Enciso desde San Diego.
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2: Bien, mis amigos, la 1:36, no sé si tengamos llamada, pero en fin, ahorita la revisamos. Ya estamos aquí con más notas informativas. Mire usted, tenemos llamada, sí, adelante, buenas tardes.
3: Hola, buenas tardes, habla el señor Zamora, ¿cómo estamos?
2: ¿Qué pasó, don Benjamín? Muy bien, a sus órdenes.
3: Aquí, pues, estoy escuchando que ya no va a ser una hora, ¿qué pasó? Pues ahí...
2: Luego no les explico.
3: Una hora.
2: De una a dos nada más vamos a estar.
3: Ah, caray. Híjole, pues qué triste, ¿verdad? Bueno, pues lo que sea es bueno, ¿ah?
2: Hay que aprovechar. Hay que aprovechar la hora esa.
3: Ah, caray. Sí, pues estaba escuchando que tiene invitados a la Sonora Santanera, a ver si nos puede poner carita de palo con la Sonora Santanera, si se puede.
2: ¿Cuál?
3: Hay espacio. Carita de palo con la Sonora Santanera.
2: Bueno, si nos alcanza el tiempo, cómo no, sí. Porque ya tenemos programación la otra. Pero vamos a ver.
3: Sí, hay saludos por usted para Amelia Espinosa, que tenga un bonito día y saludos a todos por ahí.
2: ¿Desde dónde nos escucha, don Benjamín?
3: Desde las montañas nevadas del Pípila.
2: Ande, pues. Ok,
3: Don Benjamín. Con este calorón y nevando, ¿cómo la ve?
2: Sí, mire nada más que rápido cambian los climas, ¿no?
3: No, y ahí vienen los vientos Santana, ¿eh?
2: Ahí vienen,
3: sí. Ahí vienen
2: sí.
3: Los vientos Santana.
2: Están previniendo los vientos sí. Santana, vienen más fuertes que las últimas veces.
3: Sí. Pues es el clima alto con frío, temperatura alta y fría, es lo que convierte a los vientos Santana. Es una mezcla de vientos sí. Calientes con fríos.
2: Sí, chocan los vientos fríos con los vientos calientes sí. Y ahí está el...
3: Sí, o veo el cielo, cuando esté despejado, mires el cielo y si ve las estrellas flachando, va a haber viento Santana seguro, Eso te lo digo. Bueno, que la paz...
2: Muy bien, don Benjamín, gracias por llamarnos. Muy igual, amable. Igual. Estamos gracias. Aquí en Expresión Ciudadana por el derecho de hablar con apego a derecho. Mire, en vísperas de que Morena y los partidos que conforman la alianza anuncien a los últimos 7 coordinadores, bueno, ya fueron anunciados los 7 coordinadores de la defensa de la transformación, la presidenta de la República esta vez fue cautelosa y tras señalar que no se metería en asuntos de competencia partidista, dijo que lo deseable es que haya diálogo entre quienes aspiraron al cargo para procesar pues todo lo que sucedió. Entonces, el diálogo es lo que anda haciendo Julieta, tratando de conciliar, anda platicando con todos los participantes en esto y tratando de conciliar y no le queda otra más que unir a la raza, unir a la marca. Junto con los aliados para que todo le salga bien. Adelante, buenas tardes, ¿con quién tengo el gusto?
4: Buenas tardes, Ramón Quiñones Núñez.
2: ¿Qué pasó, señor Raúl Chacón? ¿Cómo te
4: no,
2: va?
4: Yo que yo traía mi bicicleta la vi, y ahí irme por el Benítez iba a caer allá por la Lázaro Cárdenas y pues ya, resulta que ya me cambiaste el horario a partir del lunes.
2: Sí, a partir de ya, de 1 a 2 de la tarde.
4: Ah, yo pensé que, y bueno a la hora de la comida está bien sí, para disfrutar claro. Una hora como dice, cortito, pero con ganas.
2: Efectivamente, Raúl, ¿qué tienes por ahí de novedades de política?
4: Pues la novedad es que ahorita estoy oyendo pues la noticia de que tal parece ser que ya se están acomodando las fichas en Morena. Ya se está llegando a la unidad, poco a poquito, la coordinadora ganadora de la contienda interna, está platicando con sus compañeros, pues, sí. ¿Verdad? Para ya llegar a una concordia, a una situación ya que, pues que ya se calmen las aguas ahí en el partido y que vayan en unidad, porque es lo principal por el bien de Baja California, por el bien de Tijuana, una ciudad dividida, pues una ciudad que no responde, ¿verdad?
2: Uh-huh.
4: Aunque tengas el mejor proyecto y pues conocedor de la trayectoria de la candidata, ya prácticamente candidata, ¿no? Ya no podemos hablar ya de coordinación, sino ya prácticamente la candidata a la gubernatura, pues creo que yo que va a cristalizar esas reuniones, esas conversaciones con sus compañeros y que sirva de experiencia, ¿verdad? Y hay que mantener la disciplina en Morena. Por otro lado, pues
2: Tú que conoces, que conoces mucho de política, Raúl, este ejercicio de buscar a la coordinadora para la defensa de la transformación y quién sabe qué más, ¿te parece democrático?
4: Pues mira, yo si estoy en un partido político, como es en el caso de que estamos comentando de Morena, y respetando la convocatoria y los estatutos, y sabiendo cómo se maneja ya la dinámica para escogerlos, claro que estoy de acuerdo con lo que está haciendo, ¿no? No tengo por qué oponerme, por eso soy militante. Cuando aquella vez te decían que, pues era un sorteo, te mandaban a la tómbola y de ahí sacaban a los mejores, pues se aceptaba. Si es una encuesta, ya sea por medio de vía telefónica o presencial, pues está bien, ¿no? Uno tiene que disciplinarse si uno quiere estar en un partido político, si no de lo contrario, pues agarra tus maletas y retírate de ahí, pero no hacer grilla barata, no hacer grilla de orgullo, de soberbia, decir, pues si yo no gané, no, pues entonces no está bien, voto por voto, no, casilla por casilla, no. Yo creo que en una situación interna no debe de ser ese caso, Ramón Quiñones.
2: Esto que hace Morena... ¿Es la señal de que ya desaparecerá el dedazo de todos los partidos políticos?
4: Bueno, yo no te garantizo lo de los dedazos porque eso viene desde la cúpula. Lo que sí te garantizo es que sí está existiendo democracia interna dentro del partido. Ahí sí. Es lo mismo que sucedía en el PRI hace muchos años. Hace muchos años en el PRI se formaban grupos, ponías a tu mejor compañero y se elegía insaculado, asambleas, reuniones internas. Y de ahí sacabas a tu candidato, ¿no? A tu abanderado. Y al final todos los grupos, aunque no quedara el compañero que yo estaba apoyando, al final lo apoyabas y cada quien por su rumbo, por una sola ideología, un solo pensamiento político. Así debe de ser en el partido de Morena y en todos los partidos. No debe de haber individualismo. No debe de haber la soberbia del poder de una persona, porque una persona no vale. Lo que vale es el partido, por eso dice el partido, es un partido político de grupo, de compañeros, de unidad. Una sola persona no puede, Ramón Quiñones, no se puede. Si tú te sales de esa línea, pues ya no vas a hacer nada. ¿Por qué? Porque tú te abanderas, porque así están las reglas también en México, en la democracia. Tienes que pertenecer a un partido político para poder contender. Hay independientes, pues los independientes ahorita... No les ha llegado la democracia, batallas mucho los requisitos, es muy complicado reunir a tantas miles de personas. En fin, entonces uno tiene que adherirse a las reglas que están actualmente. Entonces, dentro de los partidos políticos, cada uno tiene sus estatutos. En este caso, Morena, yo pienso que ya, borrón y cuenta nueva, ya se acabó la contienda interna. Entonces, sigue la unidad. Ese es mi comentario y mi experiencia que he tenido como político.
2: ¿Estarías de acuerdo conmigo que desapareciera el dedo en todos los partidos políticos?
4: Debería. Más que el dedo, todavía debería haber otra apertura más al pueblo. Que las asambleas para escoger a tu candidato, ya sea de diputado, ya sea local, federal, propios regidores, presidencias municipales, debería de abrirse a los distritos. A una asamblea abierta que el distrito elija quién es el que va a querer en base al partido político. ¿Sabes que va a haber una contienda? Va a haber esta asamblea, están invitados todos, todos tienen derecho a votar y hacer pues toda la sumatoria, ¿no? Todo lo que claro. Es el voto por voto, y así ya vas a elegir, Ramón Quiñones, pues de manera consciente, a un verdaderamente representante popular, no de la cúpula. No de la cúpula del partido, que es lo que a veces sucede, ¿no? Que escogen a 4, 5, 6 de la cúpula, los bajan a la base, y la base, pues no le queda otra decir, pues ahí están, como cuando vas al hipódromo, esos son los caballos que van a correr, pues ni modo, porque no hay otro, pues voy a votar por el número 4, el número 3. Que debe de abrirse al pueblo debe de abrirse, para darle oportunidad a que el pueblo se motive y con ganas vaya a votar, que ese es el problema, que el pueblo no vota, votan los militantes de los partidos, o los simpatizantes, pero el pueblo está apático en nuestro México. Entonces hay que motivar al pueblo a que salga a votar. ¿Cómo la vas a motivar? Ir a las colonias.
2: Así
4: y decir,
2: es.
4: Aquí tenemos a Ramón Quiñones y queremos que sea esto, y Ramón Quiñones te ve el pueblo, casa por casa, calle por calle, y va a asistir, y va a dar el voto, y se presentaron 50, 30 con Quiñones, 20 no quisieron saber nada, pues ganó Quiñones. pero el pueblo te está dando el voto desde el principio.
2: Así es.
4: Ese es mi comentario. Pero si hay democracia, sí hay democracia. Pero el dedo, todavía ese dedo, todavía quiere seguir continuando. Ahora sí, como dice, a veces a la sorda o de manera disimulada, muy bien, pues ya el pueblo ya no lo engaña. El pueblo ya sabe.
2: Ese dedo que por muchos años fue el dedo criminal, porque nos ponía cada gobernante que, hijo, era no, pues para era, llorar, ¿no?
4: Sí, pues era el elegido. Mira, concluyo, el PRI hacía sus asambleas, Ramón. No era tanto, sí había el dedo, había el delfín, pero hacía sus asambleas. La CNOP participaba, el Frente Juvenil Revolucionario, el propio PRI, las centrales que pertenecían adheridos al PRI, y se hacía un evento masivo, y de ahí escogías y decían, por eso se decía el abanderado, el que va a representar al PRI, porque ya había la unidad de todas las organizaciones que pertenecían al PRI, porque era una organización el PRI, no nomás el PRI como partido, el partido tenía varias organizaciones y centrales obreras, campesinas, populares. Entonces, era una unidad, no era fácil elegir aún siendo de dedo.
2: Claro, muy bien, don Raúl, platicamos después y a ver cuándo, qué día tú me dices puedes venir y aquí platicamos también al aire.
4: Muy amable, señor, muchas gracias por su invitación y que viva la BOA y una dedicación encenada allá para el maestro que acaba de salir de allá por terracería, el mudo.
2: Un policía que es mudo. Bueno, Raúl, gracias, muy amable, no la tenemos programada, pero te la prometemos. Vamos a esto que se llama El Ladrón. ¿Y sabe con quién? Con la tijuanense, Julieta Venegas, que canta con la Sonora Santanera.

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1: Bien, vamos a continuar y ya estamos a punto de irnos. No tenemos llamada, ¿verdad, compañero? Bueno, mire usted, hay pues, ¿qué le podría decir? Hay oportunidad todavía para los que se la jugaron para la gubernatura del estado en Morena, porque los que perdieron, los que no fueron designados, pueden buscar la presidencia municipal. Cuando menos, eso dice la presidenta Claudia Sheinbaum, que algunos dicen, algunos escriben por ahí o lo dicen al aire, que no se debe meter en las elecciones Claudia Sheinbaum. Y tiene razón, ¿sí? Claudia Sheinbaum no debe meterse en las elecciones, no debe hacer ningún movimiento para favorecer a nadie, ni a su partido menos. Pero está opinando, dicen otros, defendiéndola, está opinando, porque pues ha dicho que se manejó, se necesita más unidad en Morena, y habla de su partido. Pues dice a quienes buscaron las coordinaciones estatales de Morena, les dice Claudia Sheinbaum en su mañanera de hoy, y con ello las gubernaturas para elecciones de 2027, a todos ellos que buscaron todo esto, pueden participar en las convocatorias de las alcaldías y diputaciones en puerta. Así es que no pierdan esperanza, los que participaron, no pierdan la esperanza, pueden hacerlo. Ya, por ejemplo, Ismael Burgueño ya se tiró al ruedo, ya quiere también jugársela para reelegirse. No sé si el pueblo lo quiera para que se reelija, pero en fin, esto lo dijo la mandataria en su conferencia de hoy 29, allá en Palacio Nacional, donde fue cuestionada sobre quiénes no fueron designados para las futuras candidaturas e incluso expresaron inconformidades ellos o sus seguidores, pese a los llamados del partido a trabajar de forma unida el próximo proceso. Adelante, buenas tardes.
2: Opiniones.
1: ¿Con quién tengo el gusto? A ver. Bueno. Sí.
2: Bueno, buenas tardes.
1: ¿Con quién tengo el gusto?
2: Ah, con el enfadoso de Juan Manuel González.
1: De ninguna manera, don Juan Manuel, a sus órdenes, dígame.
2: Por eso me gusta oírlo, porque nada más que no lo, ya tenía mucho que no lo oía. Uh-huh. Y me dijeron que estaba aquí, por eso le marco todos los días.
1: Ah, qué bueno, don Juan Manuel, gracias por participar, ya sabes, bienvenido.
2: Sí, porque yo le marqué un día a Roberto, ya, ¿qué pasó con don Ramón? Dice, va a trabajar en el año ranchito, porque me dijo.
1: Uh-huh.
2: Dice, le voy a marcar. Ahora aquí ya no tienes invitados a nadie.
1: ¿Cómo dijo?
2: No tienes invitados a nadie ahora.
1: Ahorita no vino nadie. Pero a ver si mañana, no, mañana es miércoles. Vamos a ver a quién tenemos mañana.
2: Ok, mamá le marcaba para saludarlo. Oye, don Ramón.
1: Sí.
2: Qué bueno. Es que yo quiero ver mi saldo de cuenta, nomás que dice que no dan, no la tengo en letra. Ahí, ¿cómo le hago?
1: ¿El estado de cuenta de qué tarjeta?
2: De Afore.
1: Ah, de las Afores. ¿Quiere saber su saldo? ¿Y la tienen dónde?
2: En Electra.
1: ¿Y no le dan ese servicio ahí en Electra?
2: No, me dice que vale, que nomás estoy ahí, estoy registrado nomás, mi nombre.
1: ¿Ni con la maquinita? ¿Ni con el cajero?
2: No.
1: Ay, ay, ay, entonces sí, ahí déjeme preguntar a ver quién me informa sobre eso, porque le tienen que dar, se supone, todos los informes de su cuenta.
2: Sí, y se acuerda que el señor que le habló de la lona, uh-huh, que no atendiera.
1: Sí.
2: Que vaya al Palacio Municipal con el regidor.
1: Sí, con el regidor, con cualquier regidor, le pueden ayudar.
2: No, a mí me ayudó con una para el otro, hace ya va a ser 3 años.
1: Uh-huh.
2: O con una lona, con Pablo Ñañez, que vaya, que te está ayudando porque él me ayudó.
1: Perfecto. ¿Con qué regidor fue usted?
2: Con Pablo Yáñez.
1: Pablo Yáñez, ándele pues, pues ahí está Pablo, ayudando a la gente también. Ojalá que los que tengan necesidad de una lona, pues que vayan ahí con cualquier regidor, pero ya que dice que Pablo ayuda, pues ahí con Pablo Yáñez. Muy bien.
2: Sí, lo conoce, ¿eh?
1: Sí, claro que sí, don Juan Manuel.
2: Y al otro que está para regidor, este Enrique, ¿qué se hizo?
1: ¿El otro que está para regidor?
2: Que sabe regidor, Enrique, ¿sabe cómo se
1: Enrique, pide? Enrique, sí, sí, ya sé de qué me está hablando. Enrique Ayala, Enrique... Ay, se me fue el apellido. Pero él ya no es regidor.
2: Bueno,
1: porque fue la vez pasada.
2: Sí, fue.
1: Don Juan Manuel, tenemos que despedirnos. Llámeme mañana otra vez y platicamos. ¿Qué le parece?
2: Ok, cuídese mucho.
1: Gracias, don Juan Manuel. Muy amable por llamarnos, por estar con nosotros aquí en la WX en Radio Ranchito, en la 1420. El teléfono para que se lo graben, 664-686-3670. Nos tenemos que ir. El programa va a durar una hora de aquí en adelante, de 1 a 2 de la tarde. Don Chuy López ahí en cabina, recibiendo sus llamadas y atendiéndolos con mucho gusto también. Así es que por lo pronto, mañana será miércoles y mañana estaremos, si Dios quiere, aquí con ustedes en Expresión Ciudadana. Buena tarde, buen provecho, que le vaya bonito y hasta mañana, si Dios quiere.
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13: En producción, Ubaldo Mesa. En estos momentos nos enlazamos con la XCWX Radio Ranchito 1420 y aprovecho para saludar a mi estimado amigo y compañero Jesús López, don Jesús Chuy López, el jefe y su grupo. Doy la bienvenida a mis amigas y amigos de la WX de Radio Ranchito. También ya nos estamos enlazando con la capital de Baja California, Mexicali, la ciudad que capturó el sol. Allá en la Gran D, en la 1050, por esta frecuencia llegamos parte parcial de Sonora hasta San Luis Río Colorado, la Reserva del Pinacate, el desierto de Altar y la ciudad de Nogales, Nogales, Sonora. ¿De aquel lado de la frontera? Allá en los Estados Unidos. Aprovecho para dar la bienvenida a mis amigas y amigos de Arizona. Un saludo para Arizona, Yuma y la ciudad de Calexico. También ya estamos sonando fuerte por la 1050 en todo lo que es el fértil Valle de la Capital de todo el Estado 29. Y en esa misma ruta, bueno, pues ya también estamos en el bello puerto de San Felipe, San Luis Gonzaga y Bahía de Los Ángeles. Ahora sí, de punta a punta ya estamos cubriendo los 7 municipios de Baja California. Es el mismo número telefónico con la Regional de Tijuana, marcando el 664-303-1880. Estábamos hablando, antes de la llamada de mi amigo Leo León, sobre el maltrato al animal. Y mire, les contextualizaba que somos una de las entidades, Baja California, punta de lanza en penalizar el maltrato animal. Y a propósito, una persona, no voy a mencionar, Ubaldo, amigas y amigos, ni el nombre de la persona, la conozco perfectamente. Y mire, créame que sus palabras me trastocan las fibras sensibles. Le duele ver a este cachorrito, ¿eh? No es de ella, ella es vecina. Y la confrontó en un momento dado. Estas imágenes son del día de hoy, Ubaldo, amigas y amigos. Adelante, dejamos correr el video, mi estimado Ubaldo.
8: Hice denuncia en todos los niveles, ¿no? Y esto, la verdad, a mí, pues, solo. ¿Ustedes creen que eso es justo? Esas condiciones son las que lo tienen. Se han peleado entre ellos porque les da ansiedad y la mujer es una ignorante, la mujer no le importa. Y pues, ahí viven, ahí comen, ahí duermen, ni un juguete, nada. Entonces, yo la verdad no sé qué hacer. Les pido que, por favor, ayuden a difundir para que esta señora sea consciente. Y pues en verdad, yo los he escuchado, los he visto cómo se retuercen de la ansiedad de estos animales. Entonces, vean, ¡ey! ¡No! Y no hay ningún vecino, no hay nada. Estos departamentos son departamentos tipo fantasmas. Aquí son en colinas de agua caliente. A mí no me importa. Ya la verdad, yo hablé con la mujer. No le importa nada. Ahí están los animales. Dice que ella trabaja, que es madre soltera, que no sé qué, que tiene un bebé. Pero esos no son las condiciones para tener a seres sintientes. Así que le pido, por favor, a pues las autoridades, que no porque estén en un balcón bonito significa pues que estén en buenas condiciones. Los perros están mal, cada vez están peor y de verdad ocupan ayuda. Y pues yo me estoy volviendo loca porque todas las mañanas resulta que es lo primero que veo. Y es el tema que no me molesta, que me perturba que estén ahí todos los días. Llovió, ahí. Llovió estos días, ahí estuvieron. Cuando llovió, obviamente, fue cuando yo fui y le grito, ¿eh? Y los calores, ahí. Sin agua, les da una agua, una comida y ya. Y dice que es también que ellos, pues, rompen todo. Entonces, por favor, ayúdenos, por favor. Esto es en colinas de agua caliente, es como un tipo cañón. Son departamentos tipo fantasma. De verdad, ayúdenos.
13: ¡Ah, qué caray! Oye, pues qué lamentable, ¿eh? Yo quiero suponer que esta persona que nos envía el video vive enfrente, ¿sí? Enfrente porque, o muy cerca, ¿sí? No quiero evidenciar para que no tenga algún tipo de problema. ¿sí? Sí, sí, sí. Y ahí están los perritos en el balcón. No le permiten a estos cachorritos el acceso a la vivienda, ¿eh? Son dos. Yo decía, me parece que son, sí, lo estoy confirmando. Ahí los ve usted, ahí están juntitos, miren. Y ella dice, no, no es el problema del ruido, del escándalo, que estén llorando o ladrando, no. Lo que me duele es en las condiciones en que se encuentra. Que es una dama, madre soltera, que no se la pasa ahí, tiene que trabajar, pero eso no quiere decir que deje a su suerte a los cachorritos. Tengo entendido, que hay hospedajes para animalitos, hay pensiones. Pero yo siempre he dicho, si no pueden atender a un animalito, ¿para qué los quieren en casa? Ah, que se me ocurrió, que me dijo mi hija, que me dijo mi hijo que es hora de tener una mascotita. No, no, no, no, no, no, no, no, no. Una mascotita no es para tenerlos ahí, ahí se va. Un animalito come, un animalito se enferma tanto del frío como de las altas temperaturas. Pero además, fíjate, yo ya ubiqué la zona, Walter, ¿sí? Yo ya me doy una idea. En Colinas de Agua Caliente, ahí en Colinas de Agua Caliente hay una especie de vado, un arroyo, y sobre ese arroyo se construyó este edificio. No puedo yo dar más datos de la persona, pero sí yo creo que aquí hay dos tipos de autoridades que pueden atender este problema. Llegar y tocarle la puerta a esta persona, amablemente decirle por parte de Protección Civil, oiga, fíjese que pues hay una denuncia anónima, lo escuchamos ahí con Pedro López Solís, ahí en la auténtica Radio Tribuna del Pueblo, en Radio Ranchito, en Radio Bahía, en Radio Cadena Enciso, con Ubaldo y con Pedro y don Jesús, ¿sí? Sin dañar la integridad física y moral de la persona. Pero pues nos vamos a llevar a los cachorritos, los vamos a resguardar. Usted no puede atenderlos, ¿sí? Número uno. Número dos, la otra dependencia, la que está obligada, es el antirrábico. Y buscarle, buscarle a estos dos cachorritos, pues un hogar digno. Porque pues esos animalitos son para cuidarse, son para acompañen a una familia, no para dejarlos a su suerte. No estoy diciendo que lo lleven a mi casa o a la casa de alguno de nosotros, no. Un hogar digno que le presten atención. Hay personas que no pueden vivir sin su animalito, sin su mascota. Y cuando una mascota muere, así como lo narra esta persona, le duele, a ella le duele ver a esos animalitos sufrir, porque están sufriendo. Y si no logran acomodarlos, si no logran, no digo que lo regalen al primero que pasen, pues yo creo que haga una convocatoria la dueña, porque pues así como dice Leo León, ha de tener algún registro. A lo mejor ya lo llevó con algún veterinario, con alguna veterinaria. Y si no lo llevó, pues igual, está cometiendo una falta. Según se escucha en esta narración, pues es madre soltera, tiene un niño, una niña, o tiene a un menor de edad en casa. Si no están vacunados, puede ser motivo de algún contagio. Y cuidado, esto puede complicarse muchísimo, por descuido, por falta de atención. A ver, adelante, Ubaldo.
14: Oiga, profe, muchas gracias. Oiga, no, pues realmente es muy desgarrador la crónica. Sí. Y apoyándose en las imágenes, pues todavía es más desgarrador. Pero, así como mi voz. Pero sin quererle hacer al juez, como me llama usted, profesor, el juez implacable, ¿no? Yo lo que veo, mi punto de vista es lo que quiero expresar. Sí, hay una desatención total, porque hay quienes tienen mascota, los quieren mucho, pero las condiciones donde se encuentran o donde podemos meter a estos animalitos no son las apropiadas, y creo que aquí es el caso.
13: ¿Qué decía León? Me lo llevo a Tecate, al rancho, y están en total libertad.
14: No, pues tampoco es eso, es atención. Yo ahí lo que veo es la falta de atención. Se le puede acondicionar una casilla, unas vasijas de agua, cortina contra el calor y la tempestad.
13: Que aún no es suficiente porque el espacio está muy reducido.
14: Es muy reducido, pero
13: pero algo es algo, ¿no?
14: Si se viera eso al menos, profesor, dirá, ¿sabes qué?
13: No se ve nada.
14: Ajá, al menos han tratado, no deben estar ahí. Pero aquí sí se ve un abandono. Yo sí le creo a la persona que da la crónica.
13: Esto ya es maltrato. Sí, a mí me dice, a ver, ve tú y juzga. Pues ni que fuera Ubaldo, les digo. Pero está bien.
14: Ok, profe. Sí.
13: Incluso, don Jesús Chuy López, el del rancho, el jefe y su grupo. Digo, bueno, pues si no quieren, aquí en el rancho, aquí cabe.
14: Aquí, sí. Yo eso es lo que observo, profesor, una desatención plena. Se puede acondicionar ese lugar.
13: Mira, vamos a hacer dos tipos de llamados.
14: Lo puede,
13: ¿no? Sí, vamos a hacer dos tipos de llamados. El primero es a las organizaciones, los grupos o a las personas de protección de cachorros, número uno. Número dos, bueno, pues a la autoridad municipal, al antirrábico. Tenemos llamada. Adelante, ¿quién nos habla?
14: A ver ahí.
13: A ver, sí.
14: Ah, nos colgaron.
13: Nos.
14: Era Gregorio, era Gregorio.
13: Era Goyito Ruiz.
14: Que nos vuelva a marcar Goyito.
13: Sí, vámonos a la pausa, si te parece, y regresamos para cerrar el tema.
14: De una vez, profesor.
13: El tema de los cachorritos.

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1: Ya son 2:18 p.m, 2:18 hora de Baja California. El teléfono aquí en el estudio marcando el 664-303-1880. Mire, ante una situación de emergencia o cuando la integridad de un animalito se encuentra en riesgo, se recomienda comunicarse a la línea de emergencia 911, también para realizar una denuncia anónima como nos llegó aquí a nosotros, ¿sí? Sobre hechos que pudieran constituir un delito. Se encuentran disponibles las líneas 089 o de manera discreta y silenciosa mediante las APP 911 Móvil Baja California y 089 Móvil BC. Desde el ámbito preventivo para la Secretaría de Seguridad Ciudadana de Baja California, resulta fundamental que la ciudadanía participe y actúe de inmediato y señale de alerta antes de que la violencia escale. Animalitos con lesiones visibles, signos severos o desnutrición, exposición permanente a condiciones de riesgo, como es el caso de estos dos cachorritos, ausencia prolongada de cuidados, también como parte de lo que acabamos de ver y de escuchar, o de cualquier evidencia de violencia requieren atención, y cuando corresponda, interponer un reporte inmediato ante las instancias correspondientes. En este caso, bueno, pues es una denuncia anónima. Vamos a ver si el gobierno de Baja California o el gobierno municipal que nos están monitoreando atienden este problema. Ahí hay como tres datos que corresponde a lo que acabamos de ver y escuchar. Tenemos llamada, adelante, ¿quién nos habla?
2: Hola, Pedro, Gregorio Ruiz.
1: ¿Qué pasó, mi querido Goyo? ¿Ya te aliviaste?
2: Ahí estamos ya, gracias a Dios, más o menos ya, un poco más mejor cada día más, ¿no?
1: Ah, me da gusto, Goyo.
2: Nomás que, pero me tuve que poner unas vitaminas porque el domingo antepasado...
1: No, pues no le bajes a la vitamina C porque ya tenemos en puerta lo que es la antesala del invierno. Ahorita estamos en el otoño.
2: Me puse una de Yodexa. Ahorita nomás me queda una para ponerme, la son cinco.
1: Sí.
2: Porque se andaba un poco bajón de la energía acá, ¿no, hombre?
1: De las pilas.
2: Sí, me senté agotado así acá y el lunes tenía que salir un mandado acá y no, dejé mi cartera, dejé todo y dije, voy a dejar mi cartera aquí porque...
1: Ahora sí, como dice el dicho, mi Goyo, ya ponte las pilas, ¿no?
2: Sí, no, dejé mi cartera y todo y ya iba a la calle, pero dije, ¿qué tal si me desmayo y se me va a perder mi cartera?
1: No.
2: Y no, pero gracias a Dios le hablé a un amigo, a un matrimonio, le dije, ¿no quieres ir con la señora a visitar la fiesta? Sí, pues nos fuimos y me dieron fe, me llevaron, me trajeron, porque no, sentí que no hacerlo, y ese mismo día le hice mi esfuerzo a hacerse. Le compré unas de violetas, porque sí me siento un poco cansado.
1: Dicho con todo respeto, mi querido Goyo, con tu edad bien puesta y la mía, tenemos que vitaminarnos, ¿eh?
2: No, y luego yo que estuve mucho tiempo en el Seguro Social,
1: sí.
2: Estuve 42 internado para salir con anemia y todo eso.
1: ¿Cuándo fue eso?
2: En el 2014.
1: Ah, yo creí que en estos días.
2: No, cuando me accidenté de mi cadera, duré 42 días ahí, pues sale uno bien más débil que nada, ¿sabes? Pero no recupera uno pronto todas las energías, pero y aún así, anduve trabajo y trabajo la semana antepasada, acá toda la semana no paré con el calorón así acá, y dije, no. Pero gracias a Dios ya me siento mejor, ¿no?
1: Sí.
2: Vamos a hacerlo. Hablando, cambiando de tema, del tema que tienes ahorita ahí, de los perros. Hola, Pedro, los perros es un amigo para el hombre. La verdad es que yo tuve perros aquí en casa, en tu humilde casa. Sí, nomás hablar le faltaban a los perros. Yo los entrenaba, los perros, los ponía a hacer muchas cosas y todo así acá. Me querían mucho los perros acá. Si alguien me levantaba la mano, el perro se la dejaba ir acá o algo así. Acá. Hombre, el perro. Un amigo, el perro es un amigo para el hombre también, ¿cómo ves?
1: Oye, sí, cómo no. Disculpe que me esté riendo, amigas y amigos. No es por lo que dicen, mi querido Goyo. Fíjate que abrí la red social aquí de RCE Noticias y hay un comentario del oso tenebroso, mi querido Ubaldo. Ay, mi querido. Fíjate, Dice el oso tenebroso, saludos. Alguna que adopte a el oso tenebroso, dócil mascota, dice. Ay, mi querido oso tenebroso. Un saludo para el oso tenebroso que cuando no está viajando, porque él se dedica a repartir mercancía, nos está escuchando ahí en el almacén. Seguramente está en el almacén, el oso tenebroso. Yo los invito para que nos sigan también por RCE Noticias y nos hagan llegar sus comentarios. Sí, definitivamente, mi querido Goyo, fíjate, toda la gente del campo, en su gran mayoría, tiene un cachorro, tiene un animalito. Los hombres que se van al campo, a trabajar en el campo, por supuesto. Y ahí está, no falta el fiel amigo del hombre. Para los que son de campo. Y para quienes no son de campo, pues es la mascotita que los acompaña a uno, ¿no?
2: También, ¿no? Sí, ¿verdad? La mascota sí. También anda atrás de uno ahí. Y también, para los que andan en el campo, es mucho trabajo que están en el palacio también, se deshidratan también a veces.
1: Sí, yo recuerdo que aquí en Radio Bahía, en esta auténtica Radio Tribuna del Pueblo, platiqué con el senador Armando Ayala cuando se legisló que ya una mascota puede viajar o puede acompañar a la persona en el avión. Antes no se permitía, ¿eh? Bueno, siempre y cuando se requiera y hay un permiso o una atención especial cuando la persona tiene problemas de salud, no agravados, pero pues sí, la mascota le sirve como parte de su apoyo emocional y psicológico.
2: Bueno, antes, me acuerdo hace algunos años que podía, pero tenía que llevarlo en su jaula.
1: Sí. Tener la no, ahora ahí abajo, a mí me ha tocado viajar en avión, ¿sí? y ahí va la mascotita en los pies.
2: Ah, qué bien, ¿no? Antes sí. Se lo llevaban en la jaula y su certificación de vacuna y todo, que piden ahí también para poder viajar.
1: Sí, y en el caso del oso tenebroso hay que checar a ver si tiene todas las vacunas. Sí.
2: Ojalá y las tenga para que pueda viajar en avión.
1: No vaya a ser que tenga moquillo.
2: Sí, un saludo para él. No lo conozco, pero la verdad que sí. Siempre he escuchado.
1: Jorge Gómez, mejor conocido como el oso tenebroso. Vamos a checar que tenga todas las vacunas. Si no, lo mandamos ahí al antirrábico.
2: Si no lo viaje, Pedro, ¿eh? No viaja.
1: Sí.
2: Pues, pero aprovechando, un saludo para Nacho, ahí nos está escuchando Nacho también, ahí allá nos hay.
1: A Nachito
2: también por ahí acá, y a Jorge Campero también allá en Ensenada también, a veces se escucha, es un radicito portátil igual que yo también, ¿no?
1: Sí, pero ya hace tiempo que Jorge Campero no se reporta.
2: Anda trabajando duro macizo, la verdad, no para, empieza a las 11 y termina a las 7 de la noche, sí. De trabajar. Sí. Yendo trabajando, trabaja hasta los domingos también. El domingo nomás va a la iglesia, sale de la iglesia y empieza a cantar a las 11 hasta las 6 de la tarde.
1: Sí.
2: Y ahí anda cantando. Ah, pero un saludo para él y para toda la gente que está escuchando este bonito programa. Y la estación, un saludo para el señor Osvaldo, al señor Jesús.
1: Sí.
2: Y a todos
1: los. Sí, no, ya recuperamos a don Chuy.
2: Ya lo habían perdido, ¿o qué?
1: Una semana sin saber de él. Qué bárbaro. Ni el otito San José en vasito. Y hoy que es el día del maíz, bueno, pues hoy ya se reportó.
2: Bueno, pues son gracias.
1: Ya estamos enlazados. Bueno, aprovecho tu presencia para comentarles que ya a partir de hoy, la segunda hora, de 2 a 3, nos enlazamos con Radio Ranchito, mi amigo y compañero, mi maestro, don Ramón Quiñones, pues ya ustedes lo van a poder sintonizar. De 1 a 2 de la tarde. Yo creo que para quienes lo escucharon el día de hoy, él mencionó, él dijo de las razones del por qué. Va a estar solamente de 1 a 2. Voy a invitarlo a él y a Jorge Esparza. Voy a hacer el esfuerzo para que me acompañen un día de la semana.
2: A los dos.
1: Así es.
2: O un día, una semana, uno.
1: No, en paquete.
2: No, está bien, qué bueno. ojalá y estemos al pendiente ahí para escuchar los comentarios también de esas personas que ya tienen años en el servicio ahí de
1: profesores. Son los dos que nos quedan, los últimos mohicanos de los fundadores y de la herencia de las radiotribunas. Acuérdate que fue don Ernesto Enciso Clar, José Lino Ortiz, Manuel Suárez Soto, a ver, ¿quién más?
2: ¿El Penicilino?
1: No, él no tenía formato de tribuna. Sí, la gente llamaba, pero de los que tenían esa capacidad de análisis, de manejar y analizar la noticia, era don Ernesto Enciso, José Lino Ortiz, que la arrancó aquí en Radio Ranchito, Manuel Suárez Soto en la Z, y para fortuna nuestra, don Jorge Esparza, que arrancó aquí en Radio Ranchito, y Ramón Quiñones. Sí, para nosotros es un verdadero orgullo contar con estos dos hombres del micrófono.
2: Un gran saludo para ellos también, para el señor Jorge Esparza, para el señor Ramón Quiñones también ahí. Sí, esa gente que ha trabajado y que nos ha alegrado los corazones todo ese tiempo. Yo me acuerdo, Pedro, desde aquellos años que estaba Radio Ranchito, que se veían las vacas y todo ahí. Estoy hablando de 1980 y tanto, 81.
1: Estamos cumpliendo 80 años con Radio Ranchito. Estamos de fiesta.
2: Estamos de fiesta, sí. Bueno, y ojalá y que sigan más adelante y con esos empleos tan efectivos, tan profesionales, así como son ellos, y tú también, Pedro. También los conductores ahí que están ahí moviendo los aparatos, el señor Jesús, el señor Osvaldo, muy profesional de los dos también ahí.
1: Sí. Muy bien, Goyo.
2: A ver, pues, Pedro, ahí estamos.
1: Sale. Bien, ya son 2:30 p.m, 2:30, hora de Baja California. Mire, denuncian falta de atención ante agresiones a estudiantes. Esto ahí en la capital de Baja California, en Mexicali. Pero primero vamos a la pausa y regreso con esto.

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5: Se encienden los diamantes de la postemporada. Arranque de alarido en la serie de comodines de la Liga Nacional. Los Padres de San Diego reciben en Petco Park a los Cachorros de Chicago en un duelo que huele a revancha tras lo ocurrido el año pasado. Ojo con los números. Chicago dominó a San Diego en la temporada regular y los eliminó en los playoffs pasados. Pero no se confíen porque estos Padres están encendidos. Desde finales de julio metieron el acelerador con una racha de 41 victorias por solo 18 derrotas, asegurando la localía en un estadio que favorece el picheo y que podría frenar a la ofensiva más demoledora de las grandes ligas. En la lomita, para hoy, para el primer juego tendremos un choque de alto nivel Michael King por San Diego frente al zurdo Matthew Boyd por los Cachorros. Pero atención con los hombres del madero. Chicago presume a la sensación Pete Crow Armstrong y su impresionante temporada de 40-40, mientras que por los frailes, Tati Jr. llega encendido a la segunda mitad y Machado le tiene bien tomada la medida a Boyd. Series cortas al mejor de tres partidos donde no hay margen de error. Chicago trae el poder de bateo, pero San Diego llega con el impulso de ser uno de los equipos más encendidos de todo el béisbol. ¿Pesará la localía en Petco Park o los Cachorros volverán a dejar fuera a los frailes? La gran moneda está en el aire. Gilberto Mora, de 17 años, y su historia con la selección mexicana al convertirse en el futbolista más joven en anotar con el tri mayor tras marcar el empate a uno contra Colombia. Rafa Márquez afirmó que Mora posee talento para jugar en cualquier equipo del mundo y confía en que tenga una gran oportunidad internacional en cuanto cumpla los 18. La Major League Baseball está viviendo un auténtico momento dorado, pero atención porque un fantasma del pasado amenaza con apagar las fiestas antes de tiempo. El convenio laboral entre Major League Baseball y el sindicato de jugadores vence este próximo 1 de diciembre. La liga quiere imponer un tope salarial de $245 millones para el 2027, algo a lo que los peloteros se oponen rotundamente. El riesgo es real. Nadie quiere revivir la pesadilla de 1994 cuando la huelga canceló la Serie Mundial y ahuyentó a la afición durante más de una década. Lo que vivimos este fin de semana con Isaac del Toro fue una auténtica montaña rusa de emociones. El pedalista ensenadense logró un quinto lugar histórico en la prueba élite de ruta del Mundial de Ciclismo en Montreal, pero lejos de celebrarlo, el torito dejó claras sus altísimas aspiraciones. A pesar de lograr la mejor posición histórica para México superando a grandes potencias del ciclismo mundial, del Toro fue contundente y autocrítico tras la carrera. Hice todo lo posible para ganar y perdimos, confesó. Y es que con la ausencia por lesión del esloveno Tadej Pogačar, la estrategia del equipo mexicano estaba enfocada en una sola cosa: ir por el maillot arco iris y colgarse el oro. El ciclista azteca reconoció que no llegó con las mejores piernas, que cometió un error estratégico al intentar aflojar el paso para preparar su ataque, momento que los rivales aprovecharon para presionarlo y desgastarlo. Aún así, del Toro agradeció el trabajo incansable de sus compañeros de equipo y prometió usar ese trago amargo como combustible para lo que viene. 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RCE Deportes, Rubén Davis Campa.
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1: Don Ricardo, ¿cómo está, don Ricardo? Qué gusto.
2: Muy bien, Pedro, mira aquí. Ya más contentos cada día con la cuestión de la temperatura.
1: Ah, entonces no estaba contento.
2: Pues estaba contento, pero ahora estoy más contento todavía. O sea que va en aumento la contentura, pues.
1: Oye, sí. Fíjese que me hizo recordar al Cachirre López. Siempre nos platicaba sobre una persona ya mayor que lamentablemente pues murió por los años que ya llevaba encima, sí, y la platicaban de esta manera, ¿no? Que quedó ahí sentadita esta persona, ¿no? Y con una alegre sonrisa, con una alegre sonrisa. Toco madera para mis amigas y amigos y para un servidor. Pero es en función también de que en invierno uno anda risa y risa, ¿eh?
2: Sí.
1: Por el frío.
2: No, sí. Tienes que reírte por poder soportar el frío, ¿no? Sí. Pero no te digo porque, mira, el domingo, bueno, empezó la por la madrugada, pues, como a las 2 de la mañana empezó a llover, cosa rara por acá.
1: Sí, sí,
2: y amaneció
1: sí.
2: Lloviendo hasta por ahí como a las 8 de la mañana, de modo que el día de ayer ya estuvo muy fresco. Y ahorita, mira, ahorita, un poquito antes de que se enlazara aquí la grande con tu programa, que eran las 2:40, la 1:40 más o menos,
1: sí.
2: se prendió el aire, solo hasta automático. Uh-huh. Yo tenía las ventanas y puertas abiertas, no había necesidad porque corría el aire. Ayer se prendió a las 3 de la tarde.
1: Sí.
2: Entonces, pues ahí la llevamos, ¿no? Ya las temperaturas son de 36, 38, que para nosotros, como decimos, pues es un...
1: Sí, lo más elevado que tuvimos aquí en Tijuana hace como 3-4 semanas, hará como un mes, a 37 grados y una de las temperaturas que no se habían registrado desde hace muchísimo tiempo.
2: Sí, yo escuchaba la radio y escuchaba los comentarios de la gente después de allá de Tijuana,
1: sí,
2: que no soportaban el calor y sí, pues es demasiado, demasiado para ustedes que no están acostumbrados a esas temperaturas. Entonces nosotros no es que no lo consideremos así, digo, pero pues, hombre, digo, ahorita estamos a esa temperatura que ahora se puede salir, no va a acercarse a la sombra, no hay ningún problema, pero ya de arriba de 42, 44 ya, cosas de bien. Y también me escuchaba ahí al buen amigo Goyito Ruiz, que se le gustaba, y el saludo ahí para él, y hablaban también de este Jorge Campero. Fíjate que Jorge tampoco lo he escuchado desde hace tiempo, porque que cuando yo escucho todas las mañanas a Julio en Radio Ranchito, Julio Rodríguez,
1: sí.
2: Y después escucho un rato el noticiero ahí en PCN. Y él se reportaba en PCN, en otros programas.
1: Sí, sí, yo no tengo ningún problema por si alguien tenía dudas. No, aquí en Radio Cadenas hizo. Yo también lo he escuchado en otras emisoras y adelante. Por supuesto que lo que importa aquí es estar informado, estar en frecuencias en donde la música, el comentario es de nuestro agrado, donde se abre un espacio para que también nosotros participemos.
2: Exactamente, pero es lo que comentaba la otra vez, es que uno está pendiente de los programas y las personas que conducen los programas, entonces ahí se va uno. No es porque tengas preferencia a una u otra estación de radio, ni mucho menos. Y simplemente dices tú, aquí está, a mí me interesa escuchar tal o cual persona, entonces dices tú, para mí me interesa escucharlo, ya sea por la sabiduría, por la forma de conducir su programa, y entonces ahí está uno, no es que uno esté en grilla o que yo me voy para allá, voy a escuchar a ver qué dice aquel para venir a decir, no, absolutamente, al menos de parte mía no, yo escucho a las personas que a mí me agrada escuchar, en este caso tu programa y los que escucho en otras estaciones.
1: Esto es como la política, ¿sí? En la política hay quienes votan por la persona y no por el color.
2: Así es.
1: Y así tiene que ser.
2: Sí, pues hay imparcialidad total, pues uno escoge lo que cree que a uno le conviene o le gusta, no importa, ¿verdad? Sí. Pero sin hacer diferencia de nadie,
1: sin ofender, sin agredir, sin decir palabra que no encaje, que no vaya y que además sea censurable, ¿no? Respetando además la opinión de toda la gente, de todo mundo.
2: Exactamente, porque sí, desgraciadamente, yo oí en pocos, pero soy un comentario, ¿no? Uh-huh. De que fulana parte allá en aquel, ¿no? Aquel locutor dijo esto y eso y eso, ¿no? ¿Para qué? Pues si hablas allá y lo hablas acá con una cara de hipocresía o de... No, no tiene caso, pues. Digo, no. Yo hablo aquí contigo con toda esta franqueza, igual si hablo allá, pues allá hablo de lo que allá se trata, lo que a mí me interesa, hacer alguna pregunta o...
1: Como dice duda, don Ramón pero, Quiñones, a uno les gusta y a otro les disgusta, pues ni modo.
2: Ándale, él lo decía muy claro.
1: Es el lema de Quiñones.
2: Es el lema de él en su programa, lo escuchaba yo a él, le hablé con él una o dos veces.
1: Sí.
2: Pero siempre lo escuchaba porque me gustaba, pues, me gustaba su forma de conducir el programa. Todo como lo que decía, pues era muy claro. No andaba con medias tintas, ¿no, don Ramón Quiñones? Mi respeto, sí. ¿Sabes? ¿No? Y no me tocaba escucharlo porque no sé cómo. Acá no es fácil, pues.
1: No sé ya está aquí con nosotros, ¿eh?
2: Sí, porque me tocó estar en el programa escuchándolo las dos veces que
1: de 1 a 2 de la tarde está aquí en Radio Ranchito. Ahora nosotros nos enlazamos a Radio Ranchito, al igual que allá en Mexicali, allá con ustedes, de 2 a 3.
2: Entonces de 1 a 2 ya va a estar Ramón Quiñones.
1: Ya está, ya cumplió una semana con un día.
2: Pero entonces no se enlaza, pues es ahí donde no podemos escucharlo nosotros, porque el enlace viene ahorita cuando tú...
1: Sí, el enlace viene a las 2 de la tarde con Mexicali.
2: Ajá, pero de todas maneras yo creo que se puede, aunque no lo escuche uno por medio de la radio, pues puede uno llamar y saludarlo, ¿no?
1: Efectivamente.
2: No lo escucho. Te voy a tratar de saludar al señor Ramón Quiñones, y aquí contigo, pues... Ayer no me pude comunicar porque la transmisión estaba muy mal. Sí. Cuando tú entrabas, no se oía. Uh-huh. Entonces, cuando venía el comercial, mientras estaba una parte de los comerciales de allá de Tijuana, no se oía. Y luego se venía para acá el resto de Mexicali, la local, y se oía bien. Y no pude entrar ayer. Pero estuvo pendiente. No podía oír bien lo que decían, pero sí estuvo pendiente. Y ahorita, pues... Perfectamente la
1: A lo mejor fue la llovizna que nos cayó allá en Mexicali, ¿eh?
2: Pues yo creo que sí, porque ya le llovió mucho más, ¿eh?
1: Sí.
2: Sí, yo estaba escuchando, a nosotros nos empezó a la 1:30 de la mañana, que me te digo, del domingo. Uh-huh. Y yo oí los comentarios que había empezado a las 9 de la noche en Mexicali, y le llovió mucho más que nosotros. Sí. Pero aquí estamos y escuchaba todo el comentario ahí de los animalitos y todo, así creo que estamos de acuerdo en eso, ¿no? En que pues, hay que tratarlos bien. Uh-huh. y pues cuidar a los animalitos, y no, ¿para qué los tienes en tu casa?
1: Don Ricardo, déjeme ir a la pausa, regreso con usted para concluir el comentario, ¿eh?
2: Muy bien, Pedro, aquí esperamos.
1: Adelante, mi estimado Ubaldo, vamos a la pausa, regresamos.
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1: Zona, allá en los Estados Unidos. Adelante, don Ricardo.
2: Pero sí, te quiero aprovechar antes de concluir. Mandar un saludo al señor Zamora. Zamora de acá de Mexicali, ¿verdad? Hay dos Zamoras.
1: Ah, sí, hay dos Zamoras, el de Mexicali, que es un excelente comunicador. Y el señor Zamora de acá de Tijuana.
2: El señor Zamora este de Mexicali ya lo había escuchado ahí en tu programa. Me gusta mucho escuchar al señor porque, da santa y seña del tema que toca. Me gusta mucho escucharla. Y fíjate que ya estamos aquí también pues muy alegres también por la cuestión de que ya nos viene la temporada de la cosecha aquí en la cuestión de los vegetales y eso, de sí. Invierno, ¿no? Ya empieza el movimiento, todavía falta, no, empieza hasta mediados de noviembre, pero ya hay mucho movimiento aquí, ¿eh? Hay mucho movimiento aquí en el valle, en el campo, todo se mira ya muy bonito.
1: ¿De qué es temporada ahorita ya?
2: Mira, ahorita todavía no es... ahorita andan en lo que es el trasplante, porque ya hay mucho trasplante, ya no hay tanta siembra como antes, hay siembra y trasplante para agilizar el asunto. Entonces hay lo que era el dejaje, las limpias, y luego ya es la cosecha

0: ahorita viene a mediados de noviembre. Porque ahorita la gente se mueve de Salinas a... Hay un intermedio entre Bakersfield y Huron. Ahí duras 4 o 5 semanas y luego vienes para acá. 5 meses aquí, después regresas en abril y mayo estás ahí otra vez y luego en mayo sigues de Salinas. Es lo que le llaman corrida. Es el año completo, es el año redondo. Entonces en noviembre empieza aquí. Entonces ahorita no hay movimiento de cosecha. Todavía no, como te digo, hasta mediados de noviembre. Pero ya hay mucha gente trabajando. Hay mucha gente trabajando y ahora hay mucho trasplante. Antes era siembra y entonces venía el desaiche, había, ahora no, ya el trasplante ya está prácticamente desaijado, ¿no? Ya está digamos a la distancia que tiene que ir la planta, ¿no? Pero es algo muy bonito y hay mucho trabajo, pues hay mucha gente y se mira muy alegre pues el campo. Yo no lo alcanzo a ver ya, pero ya sé cómo está el asunto, y pues mi esposa me va diciendo, yo le pregunto, ella me dice, no, pues que aquí así es, ya. Conozco todo el valle por completo porque yo trabajé por muchos años y ya me da una idea de lo que está pasando y lo miro como lo miré en su tiempo, ¿eh? Aunque ahorita ya físicamente no alcancé a verlo, pero para mí es igual, yo me hago a la imaginación de que el campo está muy bonito y ella me lo corrobora. Aquí está la cosa, pero pues mira, eso es lo que te quería comentar antes de despedirme y dejar pues espacio para otra llamada, ¿no? Me gusta mucho escuchar lo que la otra gente platica y lo que tú comentas, por supuesto.
1: Muy bien, y el saludo, don Ricardo.
0: El saludo para don Jesús y su pandilla y a Waldo, seguro que sí, ahí el saludo.
1: El juez de línea, el fiscal de hierro.
0: El fiscal de hierro, sí.
1: Sí. Saludo, no, hombre, cuando se trata de dar un veredicto, nada de que lo resolvemos con un volado, nada que aventamos el balón y a ver quién lo agarra. No. Las decisiones que él toma es así. Y no hay discusión. Es la última palabra del juez de hierro.
0: Sí, así debe de ser.
1: Que vamos negociando en lo oscurito, nada. No hay nada que negociar. Ándale pues, don Ricardo, cuídese mucho.
0: Sí,
1: un saludo para mis amigas y amigos de allá de Arizona, de Yuma y de Calexico en los Estados Unidos. 664-303-1880. Adelante, Waldo.
2: Profesor, le tengo buenas noticias.
1: Fíjese buenas. Que... A ver, ¿qué pasó? ¿Nos vamos a ir de vacaciones o qué?
2: También, profesor, si quiere, no le hace. Fíjese que tengo en mi poder el teléfono de la directora de Control Animal, Abigail Bautista Rodríguez, que con todo gusto le puedo dar el número, profesor, y que usted se encargue de lo demás. Ella es la directora de Control Animal, Abigail Bautista.
1: ¿Es un teléfono público?
2: Sí, para las personas que, como en este caso, quieren denunciar.
1: Pues aviéntalo al aire, de una vez, ¿va? Por si alguien quiere hacer una denuncia sobre maltrato animal.
2: Es muy sencillo, el 664, ya lo conocemos todos, 233-3371. Va de nuez. 664, ya lo conocemos todos. 233-3371. Es el número telefónico, profesor.
1: Sí.
2: Con atención ahí, pues, a la directora de Control Animal, Abigail Bautista.
1: Le vamos a llamar por dos razones. La primera, para extenderle la invitación, que nos acompañe, ¿cómo ves?
2: Sí, también, profesor, sí. Muy bueno.
1: Y segundo, bueno, pues para ponerla al tanto de esta denuncia anónima que hicieron en Colinas de Agua Caliente sobre estos dos cachorros. Y que lleguen ahí amablemente, oiga, si no puede, que tampoco lleguen de manera prepotente tumbando la puerta. No,
2: profesor.
1: Sí, digo.
2: Nos mandamos.
1: Ni que fueran de la Fiscalía... O de la Guardia Nacional.
2: Vamos a tener que hablarle por ahora a la directora de Civismo. Sí. Sí. Profe, ¿alguien nos marcó? Si nos puede hacer el favor de marcarnos.
1: Sí, que se comuniquen, hay tiempo todavía. Por lo pronto, esta información es allá en la capital de Baja California. Mire, padres de familia de la Secundaria General 14 denuncian falta de atención ante agresiones a estudiantes. A ver, vamos a ir a la información. Padres de familia de la Secundaria General 14, ubicada en la colonia Lomas Altas de Mexicali, se manifestaron por falta de atención de la planta docente y directivos en el cuidado de los niños. Qué lamentable que no haya una persona que esté cuidando en las inmediaciones de la escuela, ¿eh? O dentro.

0: Estimado maestro, te saludo con gusto. Adelante.
1: Oye, dos temas, pero el que me importa mucho es este. A ver, Estados Unidos le quitó la visa a quien ellos consideran. Sí. Y nosotros aquí damos la noticia con bombo y platillo, porque a quien se lo quitó, al que sea, sin distinción, pues por algo. Pero aunque no se le compruebe, aunque nada más porque pues ellos tienen el derecho de quitarse a la quien ellos quieran. Por ejemplo, a mí una vez me quitaron mi pasaporte local porque es de ellos, no hay problema. Ok, la visa lo hacen por cuestiones políticas.
0: Sí.
1: Para que acá se haga una polvadera, es que está señalado. Bueno, ahí te va. Y esto que quede para que lo puedas tú ahorita, que cuelgue, es una respuesta de lo que te voy a decir. A ver,
0: ya no voy a poder porque ya tenemos el tiempo encima, pero mañana vamos a retomar el tema. A ver, ¿y el segundo?
1: Este es el mejor, te digo el primero. Sí. Ok, se comprobó que Estados Unidos, por un estado fronterizo, con unas mangueras o unos tubos, se estaba robando combustible, gasolina de México.
0: Sí.
1: Pero no se hizo ninguna noticia, no se le sancionó, no pasa nada. A ver, explícame eso. Te escucho.
0: Ay. En 30 segundos, ni siquiera en un minuto como Severo Mirón. Tienes toda la razón del mundo. ¿Por qué Estados Unidos establecen sanciones y todo lo que ellos hacen del lado mexicano en otros países? Pero eso lo vamos a dejar para mañana, mi estimado Jorge. Promesa de que le entramos a ese tema. Las sanciones de Estados Unidos hacia políticos, hacia personas, hacia grupos y todo lo que hacen, todo lo que comete Estados Unidos en otros países, pues ahí no hay sancionados. Ahí no hay retiro de visas o de pasaporte. En fin. Es un buen tema que vamos a traer mañana aquí a esta mesa de la Auténtica Radio Tribuna del Pueblo. Ya nos vamos, ¿sí? Hemos llegado al final de este espacio. Yo le quiero agradecer a todas mis amigas y amigos que nos siguieron por las diferentes redes sociales. Mira, el Oso Tenebroso, gracias a Perlita Mesa Samitis, mi compañera de escuelita, y a todos ustedes. Allá en Mexicali estuvimos en la Gran D, la 1050, gracias a Sonora, a todo lo que es el sur de los Estados Unidos, desde Yuma y muy cerca de Las Vegas, allá en Arizona, hasta acá, por el lado de la costa, en Paso Robles, en Los Ángeles, en todo lo que es el condado de San Diego. En la zona costa, a quienes no sintonizaron particularmente en Ensenada por todas las frecuencias de Radio Cadena Inciso. Aquí en la zona metropolitana, ahí con don Jesús López, en Radio Ranchito, gracias a mis amigas y amigos. Y por supuesto a usted que hizo el favor de acompañarnos por Radio Bahía 1470. A nombre de Ubaldo Mesa y de un servidor, los invitamos para que el día de mañana usted nos acompañe en este espacio, aquí, en donde se dicen las cosas de frente y como son. Siempre apegados a la verdad. La verdad nos hará libres. Hasta entonces.

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5: La presidenta de México, Claudia Sheinbaum Pardo, afirmó que la política laboral impulsada durante la actual administración ha permitido la creación de 1.3 millones de empleos adicionales, resultado de una estrategia enfocada en la recuperación de derechos laborales, el fortalecimiento de los salarios y la ampliación de las oportunidades para las y los trabajadores mexicanos.
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5: El gobierno del presidente Ismael Burgueño Ruiz, a través de la Oficialía del Registro Civil Municipal, invita a aprovechar los últimos días de vigencia de la campaña Soy México, que concluye en Tijuana el próximo 30 de septiembre.
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5: La campeona Kenia Vanessa Lechuga Alanís retomó sus entrenamientos en la pista olímpica de remo y canotaje Virgilio Uribe en Cuemanco, a un mes de su histórica medalla de oro en el campeonato de remo Amsterdam 2026. La mexicana, quien ha sido seleccionada nacional en 3 ediciones de Juegos Olímpicos, buscará su boleto a Los Ángeles 2028.
4: Para RCE Noticias, Luis Daniel Rodríguez. 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
6: Hacer del arte y la cultura una política pública para escuchar, reconocer y acompañar el talento de las nuevas generaciones es una de las prioridades impulsadas por el gobierno de Baja California, encabezado por la gobernadora Marina del Pilar Ávila Olmeda. Durante la ceremonia de reconocimiento del Concurso Nacional de Dibujo y Pintura Infantil y Juvenil 2025, la gobernadora reconoció a las y los participantes de Baja California, quienes a través de sus obras plasmaron su perspectiva sobre Mi Camino hacia los 60.
5: RCE informa.
6: El 10º Ayuntamiento de Los Cabos, a través del Sistema Municipal de Protección Integral de Niñas, Niños y Adolescentes en Cabo San Lucas, realizó un recorrido nocturno por la zona centro de la ciudad para fortalecer las acciones de prevención y protección dirigidas a niñas, niños y adolescentes.
5: RCE informa.
6: Case Keenum lanzó para 2 touchdowns en su primer partido como titular en casi 3 años, y los Chicago Bears neutralizaron a Jalen Hurts y a los Philadelphia Eagles para lograr una victoria de 27-7.
5: Para RCE Noticias, Luis Daniel Rodríguez.
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